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2: Temperatura, 19 grados centígrados.
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3: Son las 6:03.
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5: Muy buena tarde, qué gusto darte la bienvenida a este espacio que es Trovando Ando. Gracias por sintonizarnos a través del Sistema Universitario de Medios Autónomos en Suma Radio en el 99.7 y 99.5 de tu FM. Gracias por permitirme acompañarte durante esta tarde. Probablemente ya estés de regreso a casa. Si es así y te acompañamos durante esta tarde, bueno, pues nos encanta poder hacerlo con música de trova y cantautores independientes. En esta ocasión tengo un playlist que te he preparado para que disfrutemos. Hoy no hay una temática, simplemente creo que las tardes han estado con algunas lluvias. Creo que pueden quedarle a esas tardes que se tornan un poquito oscuras y lluviosas y nostálgicas. Para eso tenemos este play. Vamos a iniciar con Edel Juárez. Esto que nos va a recitar lleva por título Yo ya era así, pero además quiero acompañarlo de una canción extraordinaria de Daniel de Lizanca que se llama Algo de mí. Disfrútala, bienvenidas y bienvenidos a Trovando Ando.
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Estoy de regreso contigo y este primer pequeño bloque, por así decirlo, lleva un toquecito de romanticismo y pues sí, como de nostalgia y ternura. Por eso es que también quiero ponerte esta canción de Raúl Ornelas que lleva por título Me Quedé. Yo sé que de Raúl Ornelas tenemos pues las canciones clásicas como El Riesgo, ¿Quién te dio permiso?, Las cartas sobre la mesa, Hasta la camisa, etcétera. Y creo también que hay canciones que tiene ahí de pronto en sus discos que son extraordinarias, pero que no han tenido el boom necesario. Así que por eso es que el día de hoy elegí justamente de Raúl Ornelas una de sus canciones que no es nada popular, pero que es bellísima. Esto es Me Quedé, disfrútala y por favor cuéntame qué te parece. Si nunca la habías escuchado, si habías escuchado las normales de Raúl Ornelas, cuéntame qué te parece este tema. Te recuerdo que te puedes comunicar con nosotros a través del mensajero de texto vía WhatsApp 771-142-6712. Te dejo con Me Quedé y vuelvo junto a ti en unos instantes.

Estoy de regreso y ahora lo que te voy a presentar es un tema que ya hemos escuchado en algún momento y en esta ocasión quiero compartirte con la agrupación original que compuso este tema, Bolerito de Sal. Porque si bien es cierto, la versión que hemos escuchado, la en vivo, tiene este toque, pues, incluso un poco nostálgico con la ausencia del vocalista de Trovando Ando, en esta ocasión te quiero dejar esta pieza acústica de esta agrupación ecuatoriana, Trovando Ando, con su canción Bolerito de Sal. Después de este tema nos iremos a un breve corte promocional, pero estoy de regreso junto a ti en unos instantes.

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1: Son las 6 con 22 minutos.
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3: Estoy de regreso contigo y ahora te voy a poner una canción que a mí me gusta mucho, que es original de Ferra, pero que hizo un dueto extraordinario, porque además las dos voces se conjuntaron para regalarnos Todo Vendrá de Tu Boca junto a Salvador Aviña. Y es que la voz de Ferra tiene un tono particular tan agradable que se conjuntó con la de Salvador Aviña y entonces le dieron un dinamismo increíble. Así que tú dime qué te parece, él es Ferra junto a Salvador Aviña. Esto es Todo Vendrá de Tu Boca.

Estoy de regreso junto a ti. Este tema que te voy a presentar tiene muchos años. Yo creo que incluso es poco antes del 2000 o tal vez en el año 2000. Te voy a corroborar el dato, pero quiero decirte que pertenece a un disco icónico de Edel Juárez, que fue cuando hizo el Títeres de Tú en vivo. Y si te estoy hablando, la verdad es que sí, por esos años. 2000, 2001 me atrevería a decir, pero no creo que más allá de esos años. Y realizó esta canción que está fabulosa. Lleva el verso de Edel Juárez, Delirios, pero va acompañado de Jaime Hades interpretando No Vaya a Ser. Estoy casi completamente segura que has escuchado este tema, pero si no, también es una invitación para que puedas escuchar todo el disco de Edel Juárez, El Títeres de Tú. Está magnífico y no importa cuántos años pasen, nos sigue haciendo que lo disfrutemos al 100%. Te dejo con Edel Juárez, con Jaime Hades y en unos instantes vuelvo junto a ti.

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Cabalgar por el exilio de mi cama, por sobre la serie de reproches, y para satisfacer el mal que busca tu cuerpo, clara la noche, sola, sórdida. En mi casa, en mi cabeza, son más crudas las heridas de la pluma sobre el blanco entierro del papel y la mortaja. Yo solo pregunto por qué. ¿Por quién aguardo? ¿Para quién padezco? 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

Estoy de regreso contigo y como te decía, bueno, la tarde se presta para este tipo de canciones, así que a mí estas tardes, así con la lluvia, con la penumbra, con incluso cómo se va oscureciendo un poco en esa penumbra que se hace previa a la lluvia, cuando el aire empieza a soplar de manera intempestiva, cuando el mismo polvo lo llegas a oler entre el viento, anunciando un poco la lluvia. Ese instante a mí me recuerda a una canción y es la que te voy a poner a continuación. Así que escúchala, disfrútala y vuelvo junto a ti en unos instantes.

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6: Son las 6:38.
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Estamos de regreso y con lo que te voy a dejar a continuación es una canción padrísima que se llama De Madrid a Barcelona. ¿La has escuchado? La verdad es que creo que no es una de las canciones sus más conocidas. Sin embargo, sí tengo que decirte que es desde el año 2016 cuando la sacó. Y está extraño que en estos 10 años no haya sido uno de sus grandes éxitos. Creo que sí es una canción padrísima que merece una segunda oportunidad. A ver qué te parece. Como te decía, es un tema que no escuchamos muy seguido de Edgar Ciransky, que te quería regalar en esta tarde.

Esté de regreso junto a ti y la canción que te voy a presentar a continuación tiene un juego de metáforas, de juego de palabras, de ironías y todo eso en un solo tema. Para empezar, desde el título ya sabemos que ahí tenemos un mensaje explícito que en muchas ocasiones creo que se vuelve cierto cómplice. Esta canción es original de Joaquín Sabina. Pocas veces el título de una canción puede dar tanto de sí como en este caso y puede ser incluso vista desde diferentes aristas porque creo que además es un mensaje como otras canciones que tiene, como Malas Compañías, o como Amistades Peligrosas, o como Relaciones Autodestructivas, o no sé, Amor se llama el juego, ¿no? Entonces creo que va como en ese mismo sentido. Yo lo que creo es que esta canción de la cual te estoy hablando, que aún no te diré el título porque quiero describírtela un poquito, creo que desde los primeros versos ya tenemos como el primer esbozo de con quién vamos a tratar y cuál es la versión que se nos va a contar en este tema. Además, quiero decirte que hay una parte como saltitos que van entre los versos que nos permite decir, bueno, no sé si compadecerme de ti por haber creído o si enojarme con alguien porque se aprovechó de la situación. Entonces, creo que tiene también muchas metáforas que si tienes el tiempo en algún punto, te pediría que vayas frase por frase develando lo que Joaquín Sabina quiso englobar en toda esta canción más allá de la traición. Ejemplo, cuando dice, cuando el sol fatigado se dedica a manchar de rosa las macetas de mi balcón, juega conmigo al gato y al ratón. Si le pido quédate un poco más, se viste y se va. Sí, estoy hablando de Besos de Judas. Yo sé que desde el título, como te decía, creo que tiene una vibra en la cual parezca una canción tan simple y que todos entendemos por cultura popular en este hecho de la referencia bíblica, pero por otro lado que tiene ahí como ciertos jirones que nos hace que nos pensemos un poquito más sus frases. Así que te dejo con Joaquín Sabina. Esto es Besos de Judas. Disfrútala y vuelvo junto a ti en unos instantes.

0: Vamos a hacer una breve pausa promocional, pero en unos instantes estoy de regreso junto a ti.
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4: Son las 6:52.
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0: Oigan, este tema que les voy a presentar a continuación, yo creo que es de mis favoritos, que siempre logra meterme como en una sintonía padre. Si bien es cierto, Diego Ojeda, me gustan muchas canciones de él, dependiendo el estado emocional o anímico que tenga, es las que pongo, porque creo que tiene para todo. En este caso, con Cosquilleo me ocurre una particularidad y es que siempre consigue ponerme de buenas. Así que, a ver qué te parece, espero que te guste y vuelvo junto a ti en unos instantes.

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0: Las últimas dos canciones son dos temas que creí que por el ritmo podían quedar, pues de cierta forma en conjunto. Pero te quiero preguntar, ¿tú qué piensas? Una vez que terminen, por favor, recuerda que te puedes comunicar con nosotros y hacernos saber tus opiniones. La primera canción con la que te voy a dejar se llama Aunque sea en otra vida. Es un tema original de Daniel de Lizanca y aunque lo hemos escuchado tal vez en voz de Edith Márquez, porque él es el compositor, pero esta canción se la otorgó a Edith Márquez. También sacó una versión, pues con esta canción, pero fue acompañado de Edgardo Ceransky. El punto de presentarte esta canción, como te decía, con otro ritmo, es que tiene un disco titulado Los Malqueridos, y entonces en este disco le ha puesto unos ritmos de banda, de corrido. Y de toda esta mezcla mexicana que tienen los ritmos de nuestro país. Y esta versión, junto a Edgardo Ceransky, pues nos da otra perspectiva de Daniel de Lizanca. Así que ya no escuchándolo solamente en la parte acústica, sino también en estos ritmos que puede meter con la libertad de poder ser un cantautor independiente. A ver qué te parece, te dejo con ellos y vuelvo junto a ti en unos instantes.
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1: Es momento de despedirnos, pero lo quiero hacer con un tema que, como te decía, tiene estos mismos ritmos. Si bien es cierto, te podía escoger algún tema de su disco Tres Tequilas, la verdad es que quise hacerlo con el bonus track, que usualmente no se programa o no está en sus plataformas o incluso no es tan comercial, pero este bonus track tiene también diferentes ritmos, aunque para ser honesta, a mí este sí me gusta en la versión acústica. Hoy te quiero dejar con el bonus track que nos regaló de su disco Escapemos. Esto es Cada Día Te Extraño Menos, es de Sabdiel. Gracias por dejarme acompañarte en estos minutos con música de trova y cantautores independientes aquí en Robando Ando. Gracias en controles a Luis Edgar Santos. Yo soy Betty Barrón. Nos escuchamos en una próxima ocasión. Que tengas una extraordinaria tarde.

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6: Temperatura 20 grados centígrados.
7: Son las 7 con 7 minutos.
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0: Amigos del Sistema Universitario de Medios Autónomos, con el gusto de saludarle al micrófono René Martínez, transmitiendo desde el Aula Magna Alfonso Cravioto Mejorada, en un concierto más de la Orquesta Sinfónica de la Universidad Autónoma del Estado de Hidalgo. Les saludo con gusto a todas las emisoras del Sistema Universitario de Medios Autónomos. Ale Mendoza, muy buena tarde. ¿Cómo te encuentras el día de hoy?
1: Hola René, te saludo con mucho gusto, doblemente gustoso porque, pues bueno, ya se terminaron las actividades del Festival Internacional de la Imagen y cerrando con broche de oro con este magnífico concierto en el cual, bueno, pues dejamos todas las imágenes y ahora escuchemos música y disfrutemos de un magnífico concierto que promete mucho.
0: Estamos en la primer temporada de conciertos 2026 de la Orquesta Sinfónica de la Universidad Autónoma del Estado de Hidalgo, nuestra máxima embajadora cultural, que por cierto estamos celebrando el Festival Internacional de la Imagen de una gran manera. Estamos cerrando este festival con este concierto, Luces, Cámara, Música.
1: Así es, René, y es que pues vamos a invitar a todos nuestros radioescuchas, a los que ya están en sintonía de nuestras frecuencias universitarias, para que se preparen, porque en este concierto tendremos un viaje que cruzará fronteras desde la épica de Hollywood hasta las danzas búlgaras que hoy estaremos disfrutando. Dicho sea de paso, el país invitado que, pues muy bien, pudimos claro. Conocer muchos datos, mucha cultura de este país invitado en la edición 15.
0: Y ahora vamos a escuchar la música de Bulgaria a través de nuestra Orquesta Sinfónica de la Universidad Autónoma del Estado de Hidalgo, que como dices, se hará un viaje a través de la pantalla grande y a través de este país, Bulgaria.
1: Así es, y es que déjenme comentarles para todos nuestros radioescuchas, nos encontramos en este recinto de la máxima embajadora cultural. René, tú también tuviste la oportunidad de escuchar al director artístico, el maestro Vicente Martínez Alpuente, que previo a este concierto, él dio una pequeña cátedra, una explicación de lo que será este magnífico concierto, de todas las piezas que se estarán interpretando, y él prometió un buen concierto porque, pues, desde aquellos temas de películas muy famosas, ¿verdad? Así sí. Como este magnífico sonido que escuchamos al iniciar estas películas majestuosas que conocemos.
0: Y es que el Festival Internacional de la Imagen también maneja la temática del cine, y por supuesto que la Orquesta Sinfónica ha preparado un gran programa. Se estará ejecutando la música de Ben-Hur, que fue una película de 1959, con la banda sonora fue compuesta por Miklos Rosa, y es una locura épica. Fíjate que es la banda sonora más larga jamás escrita para una película, dura más de 3 horas, sin embargo, bueno, aquí escucharemos solo algunas piezas, y bueno, pues esta, algo interesante es que para que sonara auténtica, el compositor Miklos Rosa se fue a Roma precisamente un año para estudiar sus instrumentos, para estudiar su cultura y así poder lograr una gran obra musical.
1: Así es, déjame adivinarte, este dato lo escuchaste del maestro que lo estaba explicando, ¿verdad? Pero fíjate, inmediatamente después de lo que acabas de comentar, cambiaremos la escala hacia la intimidad con el fallecido Luis Bacalov y su melancólica partitura para Postino, El Cardero, dos visiones del cine que cobran vida gracias a la potencia de las cuerdas y de los metales que justamente ya se están alistando.
0: Así es, la banda sonora de Il Postino, El Cartero, donde retrata, esta película retrata la vida de Pablo Neruda en su exilio en Italia, en donde pudo conocer a un cartero que, bueno, le enseñó a escribir cartas de amor, y seguramente tendremos una gran obra musical.
1: Así es, una obra de las más románticas que conocemos del cine.
0: Así es, y también, bueno, la música clásica de Bulgaria, comentar que la música es folclórica, pero también música clásica. Ahí usan segundas, mayores disonantes, cantan dos notas que chocan entre sí a propósito, y eso crea este sonido hipnótico, y la Orquesta Sinfónica lo va a expresar también con su ejecución.
1: Así es, con ese magnífico talento que todos conocemos de nuestra máxima embajadora cultural de la Universidad Autónoma del Estado de Hidalgo. René, en este momento ya los músicos empiezan a afinar sus instrumentos, porque todo esto debe de estar milimétricamente preparado para iniciar.
0: Ya dieron la tercera llamada aquí en el Aula Magna Alfonso Cravioto Mejorada, en Seuni, en la ciudad de Pachuca. Estamos muy gustosos de llevarle a través de radio, en sus 6 frecuencias universitarias, esta emisión del concierto de la Orquesta Sinfónica, que volvemos a comentarlo, cerrando el Festival Internacional de la Imagen, el FIMI 2026, de una manera épica.
1: Así es, René, después de todas las actividades, bueno, pues cerramos aquí con estas actividades. Estamos ya a unos instantes de poder dar inicio con este magnífico concierto. Y bueno, pues únicamente estamos a la expectativa en unos pequeños instantes.
0: Comentarle a nuestro público que hay un lleno total en esta aula. Bien merecido, por supuesto, el recibimiento del público para el director artístico, el maestro Martínez Alpuente, que está haciendo su ingreso aquí al recinto, en donde ya es la orquesta lo está esperando.
1: Así es, magnífico cierre de esta edición del Festival Internacional de la Imagen.
0: Amigos de Suma Radio, los dejamos con este concierto, que ustedes lo disfruten, que se la pasen genial a través de las ondas sonoras, cerrando el Festival Internacional de la Imagen con este concierto.

0: pues presenciar esta primera parte, René, de este magnífico concierto. El director de la orquesta, pues por un momento sale de este recinto, pero sabemos que volverá con un siguiente movimiento y sobre todo muy prometedor.
1: Están realizando la afinación precisa. Acabamos de escuchar parte de la banda sonora de la película Ben Hur, que precisamente ganó un Oscar en esta en ese trabajo cinematográfico de la compañía MGM cuando estaba en su total apogeo. Ale, esta cinta data de 1959 y aquí tenemos parte de su música.
0: Así es, sin duda, esta banda sonora que permanece, y sobre todo de este trabajo cinematográfico del cual tú te refieres, sin duda queda a la historia y son de los más recordados.
1: Vamos a escuchar, por supuesto, lo más relevante también de la preparación de este concierto. Ya a continuación, no se pierdan este concierto porque viene la música de Bulgaria más adelante. Esperemos que llegue de nueva cuenta nuestro director artístico, el maestro Martínez Alpuente, aquí al estrado. Y por supuesto, hacerle la invitación a que no se pierda las transmisiones especiales de estos conciertos todos los viernes a las 7 de la tarde por las emisoras de Suma Radio. Y el día de hoy es un concierto muy especial. Luces, cámara, música. Y ya está arribando al estrado el maestro Martínez Alpuente con el rostro sonriente y, por supuesto, el público le brinda un cordial aplauso.

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2: Son las 7:27.

0: Lo que acabamos de escuchar, René, es una de las obras más emotivas del cine europeo, no solo por su belleza melódica, sino por la profunda melancolía que rodea a, pues, tanto a su creación como a la muerte también de su protagonista, Troisi.
1: Vamos a escuchar a la Orquesta Sinfónica de la UAEH en este concierto Luces, Cámara, Música.

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4: Temperatura, 20 grados centígrados.
5: Son las 8:02.

0: René, aquí acabamos de escuchar esta magnífica obra que, como bien lo pudimos escuchar y disfrutar, dividida en cuatro movimientos que funcionan como postales sonoras. Un viaje por Bulgaria. Y bueno, pues hablando de estos cuatro movimientos, el primero, Quasi Marcia, que es una introducción con un carácter heroico y festivo, seguido por Canto, que es un movimiento lento, profundamente melancólico. Posteriormente, Choro, basado en el joro, que es la danza circular tradicional búlgara, que es pura energía y ritmo, como lo pudimos presenciar. Y finalmente, Finale, que es un cierre explosivo que reafirma el espíritu de celebración. Y bueno, pues esto lo pudimos presenciar, una suite que se estrenó, René, en Berlín en el año de 1920 bajo la dirección de Fritz Reiner.
1: La ovación del público, el agradecimiento, por supuesto, de el maestro Martínez Alpuente a los integrantes de la orquesta y al público en general que acudió el día de hoy. Vamos a continuar con este concierto y, por supuesto, le invitamos a amigos de Suma Radio que nos están sintonizando a que sigan estos conciertos cada viernes a las 7 de la tarde. Bueno, ya estamos viendo, Ale, aquí en el aula magna, Alfonso Cravioto Mejorada, que los integrantes, los músicos de la orquesta, están haciendo una configuración distinta en su estructura. Veremos qué es lo que está a punto de ocurrir, porque, bueno, la orquesta sinfónica siempre nos trae sorpresas, y más en este concierto, Luces, Cámara, Música, cerrando el Festival Internacional de la Imagen FINI 2026. Que, Ale, déjame comentarte que el siguiente año, en el FINI 2027, se dio ya el aviso, el anuncio del país invitado, Australia, y el tema Pueblos Originarios, para que no se pierdan también, bueno, pues, estas expectativas del Festival Internacional de la Imagen.
0: Así es, René, siempre en las últimas jornadas de cada edición del FINI, pues empieza esta expectativa, ¿no? Empiezan las preguntas, las apuestas de cuál sería el siguiente país invitado de honor y, por supuesto, el tema central, que en esta edición 15 fue, pues sin duda, la cultura en su máximo esplendor. Y bueno, pues ya pudimos conocer cuál será la temática del siguiente año y, por supuesto, quiénes serán los invitados especiales. Así es que pues estaremos muy pendientes y, sobre todo, para poder conocer del próximo país invitado.
1: Así es, y bueno, pues también seguramente escucharemos la música de nuestro país, Australia, en el siguiente año. Sin embargo, pues vamos a finalizar este concierto con los acordes del país invitado en este FINI 2026, Bulgaria, que, bueno, pues tiene también su peculiaridad en la música.
0: Así es, y no solo en la música, mucho que pudimos conocer en esta edición del Festival Internacional de la Imagen, su cultura, sus grandes artistas, las grandes obras, la cinematografía también de este país invitado. Y bueno, sin duda ha sido una gran edición del Festival Internacional de la Imagen, y durante nuestras transmisiones a través de Suma Radio, René, pues hablábamos, ¿no?, que pues esa gran celebración y ese gran significado que tiene el poder celebrar 15 años para la cultura mexicana, celebrar 15 años, y bueno, pues en esta edición del Festival Internacional de la Imagen, pues una edición muy, muy especial.
1: Fíjate que, hablando de la música de Bulgaria, también la música de Bulgaria ha sido parte del cine. En el año de 1989, la orquesta de Bulgaria ganó un Grammy y George Lucas usó el estilo de la música de Bulgaria para ambientar Tatooine en la película Star Wars. Y bueno, pues también la música de Bulgaria tiene ritmos asimétricos, compases que incluso son imposibles de bailar si es que uno no lleva en la sangre esta música tan distintiva de Bulgaria. Y bueno, pues hemos conocido parte de este país invitado a lo largo del Festival Internacional de la Imagen, más de una semana que estuvimos con ustedes llevándole la programación del FINI, las conferencias, los coloquios, las exposiciones, la música de Bulgaria, la cultura de Bulgaria, y por supuesto hoy estamos cerrando este festival con este magno concierto.
0: Así es, René, y fíjate, ya que tocabas este tema y mencionaste sobre los ritmos asimétricos, déjame decirte que es algo muy característico de la música de Bulgaria, y justamente lo escuchamos hace unos momentos en esta pieza dividida en cuatro movimientos, porque hablaste de los ritmos asimétricos, como son el 5 octavos y el 7 octavos, que son prácticamente términos musicales que, pues, sin duda marcan armonías que mezclan lo romántico con lo exótico, y justamente esto es lo que pudimos apreciar y sobre todo disfrutar a través de nuestra máxima embajadora cultural.
1: Eso lo estamos viviendo aquí en el Aula Magna Alfonso Cravioto Mejorada. Cada viernes son los conciertos de la orquesta, y si usted tiene posibilidad de acudir, si usted nos escucha en alguna estación de radio de Suma Radio en el estado de Hidalgo, le invitamos a que se dé una escapada, que la verdad vale la pena estar en un concierto de la Orquesta Sinfónica, y no nos arrepentimos de venir cada que nos corresponde estar con ustedes. Lo hacemos con el gran gusto de también acudir a este concierto, porque nosotros a través de radio estamos comentándole los pormenores de lo que se vive aquí en el Aula Magna Alfonso Cravioto Mejorada en Seúni, en Pachuca, Hidalgo. Pero le contamos qué está pasando, cómo se llevan esos conciertos, pero no hay nada mejor que usted lo vea con sus propios ojos y lo sienta, porque la música es vibrante.
0: Así es, la música se vive, y qué mejor que sea con la OSUAEH, que tú ya lo decías, René, pues esta es la primera temporada, todavía seguimos en esta primera temporada.
1: Acuarelas,
0: por supuesto, y bueno, magníficos conciertos los que hemos estado disfrutando cada viernes a través de nuestras emisoras, y por supuesto aquí en este recinto oficial de la OSUAEH.
1: Y el maestro Vicente Martínez Alpuente, la verdad, está muy comprometido con la Orquesta Sinfónica, llevando conciertos de gran calidad y muy accesibles para el público en cuanto al contenido sonoro. Fíjate que la semana anterior se vivió el concierto de las mejores películas del cine infantil, las películas animadas con las que crecimos todos, y bueno, pues el público estuvo fascinado con las canciones de las películas del cine para niños.
0: Así es, a propósito de que estamos en este mes de abril, y por supuesto, ¿no?, ya en los próximos días pues estará realizando esta celebración, y bueno, pues qué mejor que sea también con música, y justamente esto es lo que pues también enmarca dentro de las actividades importantes de nuestra máxima casa de estudios, la Universidad Autónoma del Estado de Hidalgo, que siempre llevar al público los mejores eventos, como lo son los conciertos de la OSUAEH.
1: Le invitamos a que visite las redes sociales de Suma Radio UAEH, de Suma TV, que se está transmitiendo, por cierto, este concierto también, en el canal 13.1 en la ciudad de Pachuca, en la zona conurbada, y que usted también a través de Suma TV puede vivir y ver este concierto. Si nos está escuchando también en alguna de las regiones de Hidalgo, entre en la aplicación Suma UAEH, ahí está el canal Suma TV, también lo puede ver por internet, y estamos pues muy gustosos de llevarle a través del Sistema Universitario de Medios Autónomos el concierto de la Orquesta Sinfónica de la UAEH.
0: Así es, y bueno, pues aprovechamos este espacio también para enviar saludos a quienes nos sintonizan desde las distintas regiones de nuestra entidad hidalguense, donde podemos llegar a través de nuestras estaciones estratégicamente ubicadas a lo largo y ancho de nuestro querido estado de Hidalgo. Agradecemos a quienes nos sintonizan en las distintas modalidades, tú lo acabas de decir, René, que pueden descargar la app. Es muy fácil poder hacerlo y poder sintonizar radio y televisión pública con autonomía universitaria.
1: Ale, déjame decirte que el siguiente concierto será el día 8 de mayo. El concierto que se llevará a cabo, el próximo concierto de la orquesta, es el 8 de mayo. Por si usted quiere traer a mamá, creo que sería una gran oportunidad para vivir también junto a mamá este concierto, que es Piano Eterno, donde habrá música de Tchaikovsky, Brahms y, por supuesto, el solista Eric Cortés, una colaboración con el Instituto Nacional de Bellas Artes, que, bueno, estará también compartiendo la colaboración con solista y piano Eric Cortés. Esto es el 8 de mayo. Pero Ale, ya estamos listos para continuar con este concierto.
0: Así es, ya se da una última llamada para lo que será la siguiente faceta de este magnífico concierto. Los músicos están pues alistando, ultimando detalles para poder continuar con este concierto que ya lo hemos mencionado en repetidas ocasiones, marca el cierre de esta edición 15ª del Festival Internacional de la Imagen.
1: El silencio en la sala por parte de la audiencia y los músicos afinando sus instrumentos. Ya viene también el director de la Orquesta Sinfónica de la Universidad Autónoma del Estado de Hidalgo.

0: En este momento el público se mantiene atento a la expectativa y estamos a punto de poder seguir disfrutando de este concierto. Ahora los músicos se mantienen atentos en esta aula que mantiene pues una
1: la solemnidad, calma, ¿no? Ale, vamos a presenciar esa segunda parte de este concierto con la ovación del público para el maestro Martínez Alpuente, que ya va ingresando de nuevo al estrado.

Estamos ya en la recta final de este concierto de la Orquesta Sinfónica de la Universidad Autónoma del Estado de Hidalgo, en la clausura del Festival Internacional de la Imagen FINIL 2026.

0: Ale, vibrante el concierto del día de hoy.
1: Así es, fíjate que este último, esta última parte del concierto, pues es una de las obras cumbres del compositor armenio Aram Khachaturian, específicamente la suite número 2 es lo que disfrutamos, en la que contiene los fragmentos más famosos y emocionales de todo el ballet, que al final justamente cerró con esta parte que se titula Danza General. Es prácticamente esta suite conformada por tres movimientos. Es la suite número 2.
0: Y de esta manera, bueno, pues vemos que el maestro Martínez Alpuente está agradeciendo a toda la orquesta sinfónica, que sin duda, geniales músicos, excelente ambiente que se vive aquí en la ciudad de Pachuca. Y por supuesto, ver a la orquesta también es distinguir el trabajo que tiene nuestra máxima embajadora cultural de la Universidad Autónoma del Estado de Hidalgo.
1: Así es, René, y bueno, pues la orquesta, todos los músicos están siendo pues homenajeados por el público por este magnífico concierto, estas obras que acabamos de disfrutar. Y bueno, pues siempre como se dice, ¿no?, que pues el mejor reconocimiento y pago que le puedes dar a los grandes artistas como los músicos y la orquesta, pues es ese aplauso bien merecido.
0: El público se pone de pie y la ovación del aplauso para nuestro director Martínez Alpuente, Vicente Martínez Alpuente, que sin duda ha hecho de esta orquesta en esta temporada, la primera temporada de conciertos 2026, Acuarelas, una magia que se vive aquí en la Orquesta Sinfónica de la Universidad Autónoma del Estado de Hidalgo. Ale, ya estamos despidiendo el día de hoy, pero bueno, pues también queremos agradecer a usted que nos está sintonizando cada viernes en las emisoras de Soma Radio. Recuerden que el siguiente concierto es el 8 de mayo. No se lo pierdan a través de Soma Radio. Y por supuesto, agradecemos a el licenciado Ignacio Cárdenas Roldán, director del Sistema Universitario de Medios Autónomos, a la maestra Claudia Noemí Muñoz Arabia, subdirectora de Soma, y por supuesto a el licenciado Alfredo Barrón Silva, director de Soma Radio.
1: Así es, para todo el equipo de operadores y operadoras, quienes hacen posible que esta transmisión llegue nítida, llegue completa hasta su receptor. Agradecemos siempre el trabajo del ingeniero, el ingeniero Mario Flores, aquí en esta cabina del Aula Magna, también en operación a nuestra compañera Ana Yeli Trejo, y también a todos los operadores y operadoras que se encuentran estratégicamente en las distintas pues estaciones, en Soma Radio San Bartolo, a nuestro compañero Jesús Santos, en Soma Radio Tulancingo, a nuestro compañero Israel Gómez, en Soma Radio Zimapán, a nuestra compañera Daniela Reynoso, así también en Soma Radio Actopan, a nuestra compañera Vania Sánchez.
0: Y en Soma Radio Huejutla, a Rodrigo Santiago. Gracias por supuesto, en Soma Radio Pachuca, a Rodolfo Ortiz, que también pues una pieza clave en la transmisión de este concierto. Gracias, gracias a usted, querido público, que nos ha acompañado en esta primera temporada de conciertos 2026, Acuarelas, de la Orquesta Sinfónica de la Universidad Autónoma del Estado de Hidalgo.
1: Así es, al micrófono se despide Alejandro Mendoza,
0: René Martínez.
1: Que tengan excelente noche.
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4: Son las 8:44.
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5: Son las 8 con 45 minutos.
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1: Son las 8:52.

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3: Temperatura, 20 grados centígrados.
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4: Son las 9:04.

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1: Son las 9:22.

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4: Son las 9 con 36 minutos.
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3: Son las 9:52.

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10: Son las 10 con 7 minutos.

0: Muy buenas noches, bienvenidas y bienvenidos a La Hora Nacional. Hoy, 10 de mayo, celebramos a todas las madres de México. Muchísimas felicidades en su día.
1: Sí, muchísimas felicidades y también celebramos a las personas que nos dan identidad. Empezamos con música en lengua zapoteca con la voz de Feliciano Carrasco Regalado, cantautor y promotor cultural del Istmo de Tehuantepec.
0: Vamos a festejar también a las maestras y los maestros de México.
1: Les diremos cómo tramitar su cédula profesional en línea, fácil y paso a paso.
0: Y les traemos la Chilanguía, que tiene lo mejor de las actividades en la Ciudad de México, ya saben, con eventos gratis para toda la familia.
1: Así que quédense, por favor, porque tenemos información, historias, servicios e iniciativas muy interesantes.
0: Empezamos con música de Feliciano Carrasco Regalado. Él viene de Juchitán, Oaxaca, y ha dedicado su trayectoria a cantar en zapoteco, llevando chilenas y boleros a nuevas generaciones.
1: Su trabajo no solo es artístico, es también una forma de resistencia cultural. Escucharlo es entender que en México las lenguas originarias siguen vivas.
2: Mi nombre es Feliciano Carrasco Regalado y voy a cantarles un tema que se llama Mi Tierra, y estamos en La Hora Nacional.

0: Hoy, 10 de mayo, celebramos a todas las mamás de México. En nuestro país, más de 38 millones de mujeres son madres.
1: Su labor construye familias entre abrazos, regaños y sabiduría con todo cariño siempre. Vamos a ver y escuchar la siguiente cápsula dedicada a ustedes. Felicidades a todas las mamás.
2: En México, millones de mujeres despiertan antes de que salga el sol, no solo para iniciar su jornada, sino para sostener la de todas y todos en el país. De acuerdo con el INEGI, hay más de 38 millones de mujeres que son madres, es decir, 7 de cada 10 mujeres mayores de 15 años. Desde quienes toman decisiones que marcan el rumbo de una nación, como la presidenta Claudia Sheinbaum, hasta las que recorren la ciudad para llevar a otros a su destino, son las mujeres, nuestro pilar social y familiar. Madres secretarias que organizan, resuelven y sostienen el ritmo cotidiano de su hogar y de la oficina. Mamás policías que cuidan con cariño y esmero a sus hijos, pero también cuidan de nuestras calles, aun cuando eso implique dejar por horas a quienes más aman. Casi 3 de cada 10 hogares en México son encabezados por una madre, muchas de ellas solteras que multiplican su tiempo, su esfuerzo y su amor. Más del 46% de las madres también forman parte de la fuerza laboral, sosteniendo a sus familias y a la economía del país. Su trabajo no siempre se reconoce en cifras, pero su impacto es incalculable. Hoy celebramos a las madres porque su fuerza no solo construye hogares, construye el presente y el futuro de México.
0: Con motivo del Día de las Madres, hoy vamos a hacer un repaso de los apoyos del gobierno federal para las mujeres en México. Actualmente hay alrededor de 67.6 millones de mujeres en el país, lo que representa el 51% de la población total.
1: Dentro de estos apoyos, el programa Pensión Mujeres Bienestar es uno de los más destacados. Beneficia a cerca de 3 millones de mujeres entregando 3.100 pesos bimestrales a quienes tienen entre 60 y 64 años.
0: Y no solo eso, también hay un programa de apoyo para el bienestar de niñas y niños, hijos de madres trabajadoras, de hasta 3.700 pesos bimestrales.
1: Es importante saber que estos apoyos forman parte de un conjunto de políticas del bienestar. Por ejemplo, el programa Apoyo a Madres Trabajadoras, que brinda recursos a mujeres que regresan al trabajo después de la licencia por maternidad.
0: Eso sale una parte. Hay también apoyos para mujeres cuidadoras en zonas rurales y programas de capacitación laboral.
1: Las mujeres representan una parte fundamental de la economía y estos programas llegan a un gran número de personas ayudando a que más mujeres tengan más oportunidades.
0: Estos apoyos son un paso importante, pero debemos seguir visibilizando a las madres solteras, cuidadoras y mujeres que con estos programas pueden tener mejores condiciones de vida.
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0: Pues nos da mucho gusto darle la bienvenida una vez más a nuestra colaboradora de teatro y muchas cosas más, la increíble Rebeca Moreno. Rebe, ¿cómo estás? Bienvenida.
4: Muy bien, muy contenta porque es el mes de mayo y en algunos países se dice que es el mes de la alegría porque se celebraban a las antiguas diosas y de eso les voy a platicar. Fíjese que desde la época griega se celebraba en este mes porque, bueno, tiene que ver con la fertilidad. A la diosa madre de los dioses, que son Zeus, que son Hera, que son Hades, era la diosa madre. Estaba casada con Cronos. Realmente se celebraba un gran sacrificio porque ella es la que logra que Cronos no se coma a sus hijos y logra que Zeus sobreviva. Entonces lo que ocurría es que sobre texto de la fertilidad y que era la primavera y que seguimos, que las flores y los pajaritos cantan, los griegos celebraban todo el mes de mayo en honor a la diosa madre de los dioses por su sacrificio que había hecho al matar a su marido Cronos para salvar a sus hijos. Esta diosa después se convierte también en la diosa maya de los romanos, que luego es la diosa maya tal cual de los antiguos hispanos. Todavía existen los festivales de la maya o de los mayos que se celebra sobre todo en el norte de España, en Navarra, en todos esos lugares, y es justamente lo que yo les decía, la festividad de las alegrías, que tiene que ver con la madre, con la mater. Mater es el vocablo del que viene la palabra madre, mater, matriz, lo que da vida. Por eso tiene mucho que ver con este mes de la fertilidad. Y luego, cuando se hace toda esta incorporación al cristianismo, se relaciona con el mes de la Virgen. Y no solamente tiene que ver con todas esas creencias europeas, tiene que ver mucho con la Coatlicue, que también era la diosa creadora, madre de Huitzilopochtli, que era no solamente la diosa de la fertilidad y una diosa femenina, porque además acuérdense que los antiguos pueblos originarios de nuestro país eran duales. Es decir, mientras que hay culturas en el Oriente y en Europa donde el dios masculino es lo más importante, las diosas femeninas están relegadas. más. Aquí la diosa femenina y el dios masculino tenían la misma importancia.
1: ¿Qué tal, eh?
4: Por eso, ajá, yo creo que también, acuérdense que esta Coatlicue también se llama Tonantzin y que se asocia con la Virgen de Guadalupe, y por eso tal vez es que en este país al menos la diosa femenina o la madre tenga esa importancia incluso por encima del dios masculino, el padre, o por eso es que sea tan importante para nosotros la madre. Tan es así que además de que la palabra madre en México puede tener muchos significados, ¿no? Puede ser algo como de mucho amor, pero también como de mucho desprecio. Por eso es que es tan importante, a lo mejor en México. La madre es algo fundamental para los mexicanos y pues hay que celebrarla, ya sea en el contexto prehispánico o en el contexto que celebraron los griegos, la fertilidad y la alegría como los mayos en España. Este mes hay que celebrar a la mamá, a las mamás, a
1: este mes y todo el año.
4: Este mes y todo el año.
1: Y nada de que voy a comer a tu casa, ¿qué vas a cocinar? Y luego lava los platos. No.
4: Simplemente decir que el 10 de mayo se celebra ese día en específico en México, porque así empezó una tradición, un periódico hace muchos años, a principios de siglo, y luego el secretario de Educación, que en ese entonces era Vasconcelos, en el 22 lo instituyó como el 10 de mayo. Pero, por ejemplo, en España es el 8 de mayo, hay lugares donde es el segundo domingo de mayo, pero casualmente
1: es en mayo.
4: En muchas culturas y en muchos países, por distintas religiones, se celebra siempre en mayo. Y tomemos lo que dicen los españoles, maya, mayo, el mes de la alegría, el mes de las mamás.
0: Así buenísimo.
4: Es. Pues estoy muy contenta de estar siempre aquí, muchas gracias.
1: Al contrario. Y gracias a ustedes, no se vayan.
4: A celebrar.
1: A celebrar.
0: En el marco del Día de la Maestra y el Maestro, que se celebra el próximo 15 de mayo, vamos a platicar de lo que está pasando en la educación básica.
1: Para empezar, estamos hablando de más de 20 millones de niñas y niños que asisten a más de 203 mil escuelas públicas entre preescolar, primaria y secundaria.
0: Y justo ahí entra el tema de las acciones. Por ejemplo, la beca Rita Cetina, que está pensada para aliviar un poco la carga en casa. Tan solo en primarias públicas, casi 10 millones de estudiantes la van a recibir para útiles y uniformes.
1: Y en secundaria también hay respaldo. Más de 5 millones de estudiantes ya cuentan con una beca universal. En total, si lo sumamos, estamos hablando de más de 15 millones de niñas y niños beneficiados con este apoyo.
0: Que además llega en un momento clave, justo previo al ciclo escolar. Incluso ya se contempla un apoyo de 2.500 pesos que se deposita antes de entrar a clases, justo para que las familias puedan prepararse mejor.
1: Y no todo es económico, también hay avances importantes en salud dentro de las escuelas. El programa de Vida Saludable ya censó a más de 10 millones de estudiantes y ha visitado más de 80 mil escuelas.
0: Además, 4.7 millones de niñas y niños han sido atendidos en clínicas. Y algo muy concreto, ya se han entregado 89 mil lentes gratuitos.
1: Y todavía hay más de 2 millones de lentes listos para entregarse. Esto busca una atención integral, no solamente en el salón de clases.
0: Y hablando justo del salón de clases, otro dato importante. En el ciclo escolar 2025-2026 se distribuyeron más de 155 millones de libros de texto gratuitos.
1: El programa La Escuela es Nuestra ha beneficiado a más de 13 millones de estudiantes en más de 137 mil escuelas.
0: Así que en un día como este dedicado a maestras y maestros, también se puede reconocer todo lo que está pasando alrededor de la educación de niñas y niños, porque pues es un trabajo en conjunto.
1: Sí, así es, que va desde la escuela hasta la casa buscando que todos tengan un mejor futuro.
0: Como cada semana, llegó el momento de recorrer la ciudad. Esto es La Chilanguía, el espacio donde te traemos lo mejor de la agenda cultural y artística en la Ciudad de México, con opciones para todos los gustos.
1: Sí, así es. Hay exposiciones, hay conciertos, festivales y actividades familiares. Nuestros compañeros Orlando Abad y Germán Gastelum nos tienen la información para que armes tu plan y no te pierdas nada de lo que está pasando en la ciudad.
5: ¡Chilanguía! ¡Chilanguía! ¡Chilanguía!
6: ¡Eso! Bienvenidas y bienvenidos a La Chilanguía, donde la ciudad se vuelve plan. Si no sabes qué hacer ni a dónde ir, aquí te damos la ruta.
7: Arrancamos en el Palacio Postal, con paisajes compartidos entre México e Italia. Está en Tacuba número 1, Centro Histórico, abierta de martes a domingo de las 10 de la mañana a 17 horas, con entrada libre. Una exposición que conecta arquitectura, memoria y vida cotidiana, Orlando.
6: Tip número 2, vayan a Chapultepec, es hermoso. El Museo Tamayo de Arte Contemporáneo presenta El Gesto y lo Invisible. Está disponible hasta julio, de martes a domingo, de 10 de la mañana a 6 de la tarde. Es una experiencia para mirar más allá de lo evidente.
7: También está Habitantes del Insólito, de Remedios Varo, en el Museo de Arte Moderno, ideal para sumergirse en lo surreal, en la magia, en el esoterismo.
6: Hablando de magia, les hemos platicado aquí sobre el homenaje al ídolo Pedro Infante, el 25 de de mayo en la Casa de Cultura de Azcapotzalco. Y bueno, se trata de una jornada cultural con proyección de películas del ídolo, música en vivo y presentaciones de intérpretes que recrean su repertorio, además de varias actividades para recordar su legado en el cine y en la música mexicana.
7: Un plan completo para conectar con la nostalgia y con nuestra historia.
6: La ciudad ya está lista, solo falta que ustedes se convenzan y salgan. Vamos a visitarla, conocerla.
7: ¿Vamos? ¿Vamos? ¿Vamos? ¿Vamos? ¿Vamos?
6: ¿Vamos? ¿Vamos? Sí, señor.
8: Me equivoqué y dije chilaquiles.
0: En nuestra sección de servicios, hoy les vamos a explicar cómo tramitar la cédula profesional en línea. Este documento que es tan importante para poder ejercer tu profesión en México.
1: Ese es un proceso accesible que hoy puede hacerse de manera digital. Vamos a ver y escuchar la entrevista que Orlando Abad le hizo a Axel Pérez.
6: Bienvenidos a una sección que puede salvarnos la vida en muchos casos, porque a veces parece que se nos cae el mundo cuando no sabemos bien qué trámites hacer. Y este es un trámite muy importante para todas las personas que estén en los últimos semestres de su carrera o que ya hayan terminado y tengan dudas de qué sigue con la cédula profesional. Para eso tenemos a un especialista, es el siempre seguro Axel Pérez. ¿Cómo estás, Axel?
9: Muchas gracias, Orlando, y saludos a todo nuestro auditorio, a nuestros amigos de La Hora Nacional. El día de hoy vamos a hablar de este tema tan importante, que es la cédula profesional.
6: Claro. Bueno, primero hay que saber que la cédula profesional es muy importante para ejercer nuestra carrera.
9: Así es. Bueno, la cédula profesional tiene un objetivo principal, que es el comprobar que tenemos los conocimientos necesarios para ejercer una profesión. Imagínate esto, se fundó desde 1945. Anteriormente, durante décadas, se realizó el trámite de forma presencial. Tenías que ir, formarte, ir al banco, regresar con tu voucher.
6: Los tres sellos, las dos copias.
9: Afortunadamente, esto ha mejorado y el trámite es mucho más rápido ahora.
6: ¿Qué es lo que se necesita para hacer este trámite? Bueno, de entrada es para quienes ya terminaron sus estudios universitarios.
9: Así es, y no solo universitarios, también nivel técnico, técnico superior, licenciatura, maestría y doctorado. Y los requisitos son los siguientes. Van a requerir tener una cuenta de correo activa, tener su firma electrónica. También requiere que tenga una tarjeta bancaria o una tarjeta de crédito para realizar el pago. Y por último, y lo más importante, tu CURP, tu clave única de registro poblacional.
6: Y ya que tenemos todos estos documentos, me imagino que debe ser en digital,
9: ¿no? Sí, vamos a necesitar una computadora o desde el mismo celular podemos realizar el trámite. Los pasos son los siguientes. Vamos a entrar al siguiente link, que es gob.mx/cédula-profesional.
6: gob.mx/cédula-profesional. Ok.
9: Una vez que estamos ahí, el sistema nos va a requerir que validemos nuestra personalidad mediante la firma electrónica.
6: Sí, señor.
9: Realicemos el pago ahí mismo en la plataforma y mediante un correo electrónico nos va a llegar un PDF con nuestra cédula profesional digital.
6: ¿Cómo cuánto tiempo tarda?
9: No, el mismo día vas a tener tu cédula profesional.
6: ¿Así de rápido?
9: Una de las novedades es que esta cédula profesional contiene un QR, el cual cualquier personal de recursos humanos o algún reclutador puede validar la autenticidad de tu cédula.
6: Simplemente con el celular.
9: Con el teléfono, sí, así de rápido.
6: Axel, en el mundo digital existen riesgos y peligros. No sé si aquí sea el caso en el que a lo mejor haya algo de lo que nos tengamos que cuidar para este trámite.
9: Sí, alerta. Es muy importante que verifiquen la autenticidad del sitio web. A mí me pasó, entré al navegador, busqué cédula profesional y me aparecieron más de 10 sitios falsos. Entonces es muy importante que vayan al oficial. El oficial es gob.mx/cédula-profesional.
6: ¿Lo podemos repetir, por favor, así por si?
9: Claro que sí, gob.mx/cédula-profesional.
6: No se equivoquen de sitio porque, bueno, al final estamos dando datos muy sensibles.
9: Sí, incluso podemos hacer hasta pagos y caer en algún fraude.
6: Pues no se confundan, no se equivoquen. Y si usted está en esos trámites, puede volver a buscar este fragmento en el YouTube de La Hora Nacional para que no se nos olvide.
9: Y algo muy importante, si ustedes terminaron su carrera antes del 2018, es necesario que hagan el trámite de forma presencial en las oficinas de la Dirección General de Profesiones, que está ubicada en Avenida Revolución, en el número 1245, en la Colonia Campestre.
6: Bueno, Axel, pero si hay dudas o de pronto nos perdemos en el mundo de la web, ¿te podemos contactar para preguntarte algo?
9: Claro que sí. Recuerden, esta sección la hacen ustedes y pueden escribirme a axeltecnotips@gmail.com o seguirme en mis redes sociales de Instagram en axeltecnotips.
6: Axel siempre tiene las respuestas. Continuamos en La Hora Nacional.
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0: Tres personajes, tres universos internos y una atmósfera que transita entre lo real y los sueños. Así es como se construye la obra Ni una palabra. Esta puesta en escena usa el silencio, la tensión y el juego como motores dramáticos.
1: Vamos con la entrevista que le hicieron María Luisa Peralta y Orlando Abad a parte del elenco.
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12: Familia y amigos de La Hora Nacional, estamos aquí con el elenco de Ni una palabra o de cómo convertirme en el mar.
6: Y va a ser un placer saber de qué se trata y cómo hemos llegado hasta este punto en una obra súper interesante en la que hay mucha imaginación. Les vamos a presentar a Diego, a Fabiola y a Aurora, que ya nos había acompañado aquí en La Hora Nacional. Yes. ¿Cómo están? Bienvenidos, bienvenidas.
13: Muy bien. Muchas
9: gracias.
13: Muchas
9: gracias.
6: Gracias a ustedes por venir a platicarnos de una obra que, a ver, bien dijo María Luisa, vamos a empezar por la dirección. Y mencionábamos que eres un director muy joven, Diego. ¿Qué tal esta experiencia?
9: Difícil. Es la primera vez que dirijo algo solo. Siempre como que busco hacer algo colectivo con los proyectos que hacemos. No me gusta ver como la dirección como párate ahí y sea un títere más. O sea, me gusta como que también las actrices, actores como que intervengan en el proceso a la hora, porque aprendes muchísimo y se expande mucho la hora del montaje, de más ideas, no solo te cierras a una sola visión, siento que ahí se expande.
12: Platíquenos un poco de qué va.
13: Bueno, Ni una palabra es sobre Ana, que constantemente estamos en sus sueños. Bueno, de hecho la obra transcurre en un sueño de ella y se encuentra con su mejor amiga de la infancia, que es Betty. Y Betty, a lo largo del sueño, intenta hacer que Ana recuerde algo que Ana vivió en su infancia. La obra trata de eso, de cómo Betty se va esforzando para hacer que Ana recuerde esto, que ese recuerdo está haciendo que ella, ya en su adultez, tiene unos 20 años, se vaya manifestando en su cuerpo y todo el tiempo la esté atormentando.
14: Sí, pues Betty es la amiga imaginaria de Ana, de cuando ella la creó, cuando tenía unos 10 años por ahí. La acompaña en un viaje a la playa, que es donde sucede este trauma. Y mientras Ana vive esto que la marca de por vida, Betty está ahí como una amiga mayor que la va a proteger de que no le duela demasiado lo que le está sucediendo. Entonces ella la protege, pero se queda en el lugar donde sucedió. Entonces cuando la vida sigue transcurriendo normal, ya en la adultez la vuelve a buscar en los sueños se le aparece, le hace que vea cosas, que sueñe cosas, que escuche. Y pues ella no lo entiende hasta que en la obra le revela qué es lo que sucedió, Ana lo recuerda y pues Betty lo que quiere es que sean libres como el mar.
12: ¿Qué emociones esperan ustedes despertar en el público al momento de que vayan a ver esta obra?
13: Yo creo que mucho el reconocerse, el escuchar a su cuerpo, el darse cuenta de cómo nuestro cuerpo siempre nos está hablando y cómo siempre hay que atender lo que nos dice e indagar sobre lo que nos dice.
6: Oigan, el teatro mexicano es muy importante para ustedes, para la cultura en general, y platicábamos que es también algo para destacar el que es dramaturgia mexicana contemporánea. Esta obra es un estreno de verdad, no se está reinterpretando nada. Eso también debe ser una carga profesional positiva para ustedes.
14: Sí, el texto es de Manja Loría, una dramaturga con la que se encontró Diego leyendo justamente dramaturgia contemporánea.
9: Bueno, es una compañía muy joven, esto es una coproducción tanto de Principio como de Clímax, como de Chacbolay, pero el que está ejecutando esta obra, pues somos personas muy jóvenes, que nos interesa estos discursos de gente que está escribiendo y pues qué tienen que decir, ¿no? Hacia esta sociedad, que es, como bien dijiste, discursos contemporáneos.
12: ¿Qué es lo que hace esta puesta distinta a otras puestas en escena?
13: Es una obra muy inmersiva, creo yo. O sea, desde que entras, el sonido, lo visual, todo te lleva al mar, es como el ambiente que buscamos generar.
6: Ah, lo lograron. Fabiola, Aurora, Diego, ¿dónde, cuándo, cómo podemos ir a ver la obra? Inviten, por favor, a quienes nos están viendo.
13: Vamos a estar en el Teatro La Capilla todos los lunes de abril y mayo a las 8 de la noche. Ahí les esperamos.
12: Muchas gracias, Fabiola, Aurora, Diego, por estar aquí con nosotros. Ni una palabra o de cómo convertirme en el mar en el Teatro La Capilla. Continuamos con La Hora Nacional.
15: En la sociedad mexica, la guerra era un aspecto central. Los varones que asumían el rol de combatientes eran reconocidos como guerreros, pero las mujeres también eran consideradas guerreras cuando se encontraban en labor de parto, pues el nacimiento era reconocido como un acto de lucha por la vida. Las mujeres que morían en algún momento de la gestación o durante el parto se convertían en Cihuateteo, mujeres divinas o mujeres diosas. Cuando el recién nacido quedaba huérfano, su cuidado pasaba a manos de otras mujeres lactantes, llamadas chichihuame, quienes alimentaban a los bebés, los acompañaban en su crecimiento y les transmitían saberes, afectos y cultura. Con sus cuidados, ellas terminaban de formar a los seres humanos que llegaban al mundo sin estar completamente listos, como quedó registrado en el Códice Florentino.
16: ¿Y tú? ¿No eras así entonces cuando viniste? Antes no podías defenderte. Antes no podías extender los brazos. Sí, te hizo cuajar tu venerable madre, que junto a ti sufrió. Junto a ti se fatigó. Junto a ti estaba cabeceando de sueño. Y su venerable leche te hizo cuajar.
15: Con la conquista, las mujeres indígenas continuaron con estas labores dentro de sus comunidades y en los hogares de las familias españolas y criollas. De esta manera, ellas siguieron transmitiendo sus conocimientos y su cultura generación tras generación. Esta práctica se extendió a lo largo de la colonia y abrió una posibilidad para que mujeres indígenas y afrodescendientes tuvieran un ingreso significativo y lograran la subsistencia de sus propios hijos. Las chichiguas de la época novohispana cuidaron y alimentaron a las infancias de las familias principales. Pero estas mujeres también hicieron mucho por las infancias desfavorecidas, como en la Casa de Niños Expósitos, donde fueron contratadas para alimentar a las niñas y

descendiente, alimentaba a un bebé criollo. También le enseñaba cuentos y le cantaba canciones, muchas en lenguas originarias. Sus cuidados, apapachos y palabras aún resuenan en la cultura mexicana.

0: fuerza y valor.
1: La educación no cambia el mundo, cambia a las personas que van a cambiar el mundo. Esta es una frase del pedagogo brasileño Paulo Freire que hoy les traemos para reconocer a las maestras y a los maestros.
2: Así cerramos la primera parte de la Hora Nacional, pero no nos vamos sin mandar saludos. Esta semana van para Daniel Esquivel, Raúl Napa Pérez, Paul Hernández, Mariana Torres en Monterrey y Ana Cecilia en Querétaro.
1: También van abrazos para Luis Fernando Gómez en Guadalajara, Sofía Ramírez en Puebla, Carlos Méndez en Mérida y Andrea López en TJ, o sea, Tijuana.
2: Y cerramos con Jorge Castillo en Oaxaca, Fernanda Ruiz en San Luis Potosí, Diego Morales en Veracruz y Valeria Cruz en Toluca.
1: Escríbanos, estamos en YouTube, Facebook, Instagram, TikTok, X y Spotify.
2: También nos pueden contactar en el número 55-34-83-42-39, 55-34-83-42-39 o mandarnos un correo electrónico. Estamos como lahoranacional@segob.gob.mx. Muy buenas noches y excelente semana.
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4: Buenas noches, bienvenidos a Hidalgo en la Hora Nacional este domingo 10 de mayo del 2026. Les saluda Giselle Macías. Esta semana conoceremos los hechos históricos que llevaron a la toma de Jacala de Ledesma por el general Nicolás Flores, figura clave durante las luchas internas del siglo XIX en México. Nos acercaremos al origen del Día Internacional de la Cruz Roja, una conmemoración que surge en honor a Henri Dunant, fundador de este movimiento humanitario. Esta fecha nos recuerda la relevancia de la ayuda neutral e imparcial en contextos de conflicto y desastre. Y finalmente, en México, celebramos una de las fechas más entrañables del calendario, el Día de la Madre. Más que una tradición, es una expresión profunda del valor cultural afectivo que la figura materna ocupa en la sociedad mexicana. Y aprovechamos para felicitarlas en su día. Están en Hidalgo en la Hora Nacional. Y aquí comenzamos.
5: Amigos de Hidalgo en la Hora Nacional, como siempre es un gusto acompañarles a través de estos micrófonos. En esta noche les saluda Juan Carlos García Tenorio. Celebramos fechas importantes el día de hoy, una de un gran significado por el cariño que en México representa a la madre, pero también dentro de la historia de nuestro país y sobre todo de nuestro estado. Esta fecha está llena de una gran historia y hablaremos de la toma de Jacala por el general Nicolás Flores, y que de ahí parte un punto de inflexión constitucionalista en la Sierra Hidalguense. El caudillo de la Sierra, el general Nicolás Flores, nacido en el año de 1873, originario de Pisaflores, Hidalgo, se destacó como un líder agrarista y maderista desde antes de 1910. Ante la traición de Victoriano Huerta en febrero de 1913 y el asesinato de Francisco I. Madero, Flores se adhirió al Plan de Guadalupe convocado por Venustiano Carranza, asumiendo la jefatura del movimiento revolucionario en la Sierra Gorda de Hidalgo y la región de Jacala. La región de Jacala era estratégica, ya que contaba con una red telefónica avanzada para aquella época que era alrededor de 112 kilómetros, que conectaba la sierra con el norte del estado. El conflicto de Jacala entre los años de 1913 y 1914, tras el cuartelazo huertista, la región serrana se convirtió en el feroz campo de batalla entre las fuerzas federales de los huertistas y los constitucionalistas del general Flores. El 16 de junio de 1913, las fuerzas revolucionarias al mando de Nicolás Flores iniciaron el sitio de la Plaza de Jacala, defendida por fuerzas federales al mando del capitán Epigneo Martínez. A pesar de la superioridad armamentística federal, Flores, conociendo profundamente de la geografía, utilizó tácticas de guerrilla y el apoyo popular para mantener sitiada la región durante meses. Era el 10

0: de mayo de 1914. La presión de las fuerzas de Flores, combinada con el avance constitucionalista a nivel nacional, debilitó a las guarniciones huertistas en la sierra. Flores logró controlar no solo Jacala, sino también poblaciones aledañas como Chapulhuacán, Pisaflores y La Misión. La toma de Jacala no fue un hecho aislado, sino el catalizador para el control constitucionalista de todo el estado de Hidalgo, ya que tuvo repercusiones militares y políticas, y tras sus éxitos militares en la sierra, el general Flores fue nombrado jefe de operaciones militares del estado de Hidalgo por don Venustiano Carranza. La consolidación de Jacala permitió al general Nicolás Flores organizar el avance definitivo hacia Pachuca, la capital del estado, logrando tomarla el 4 de agosto de 1914. Debido a su control territorial, Nicolás Flores fue nombrado gobernador provisional de Hidalgo en agosto de 1914, estableciendo las bases del orden constitucionalista en la entidad. Si hablamos del impacto regional y legado que dejó la toma de Jacala, hay que mencionar obligatoriamente que tuvo profundas repercusiones en la organización social y política local, como la transformación agraria, ya que Flores, con pasado agrarista, impulsó la restitución de tierras en las zonas liberadas, combatiendo la influencia de los hacendados huertistas. Dentro de las acciones posteriores que se realizaron, en agradecimiento a la defensa y toma de la zona, Flores elevó a la categoría de municipio a la región conocida como Santa María Tepeji, nombrándola posteriormente municipio de Nicolás Flores en 1938. Así fue como Jacala funcionó como bastión operativo que impidió que las fuerzas federales huertistas se reorganizaran en el norte de Hidalgo, permitiendo el triunfo final de la facción carrancista en el estado. En resumen, podemos decir que la toma de Jacala por Nicolás Flores un 10 de mayo de 1914 fue el hecho militar decisivo que permitió al constitucionalismo ganar la Sierra Gorda de Hidalgo. Esta acción estratégica, liderada con el apoyo local, transformó a Flores de un líder local a un general de brigada que controló la gubernatura del estado, cimentando el triunfo del carrancismo en el centro del país y reformando la estructura agraria de la región. Hay más aquí en Hidalgo en la Hora Nacional.
1: El Día Internacional de la Cruz Roja y de la Media Luna Roja conmemora el nacimiento de Henri Dunant, fundador de este noble movimiento humanitario. Esta fecha rinde homenaje a la incansable labor de millones de voluntarios y personal de campo que brindan asistencia neutral e imparcial en conflictos, desastres y emergencias sanitarias en todo el mundo. Bajo los principios de humanidad y voluntariado, la institución reafirma su compromiso de proteger la vida y la dignidad humana sin distinción alguna. Es una jornada para reconocer el impacto vital de su labor que trasciende fronteras para llevar esperanza a las comunidades más vulnerables. La celebración invita a la reflexión sobre la importancia de la solidaridad global y el apoyo continuo a las labores de auxilio. La Cruz Roja Mexicana se consolidó oficialmente el 21 de febrero de 1910. Es una institución de asistencia privada no lucrativa de interés social y voluntaria, fundada formalmente en 1910. Ha sido pilar fundamental en la atención de emergencias, desastres naturales y ayuda humanitaria en México. Su historia es un reflejo de la resiliencia mexicana y el compromiso con los principios de humanidad, imparcialidad, neutralidad, independencia, voluntariado, unidad y universalidad. Aunque la fundación formal data de 1910, los esfuerzos iniciales surgieron a finales del siglo XIX. En 1898, el presidente Porfirio Díaz recibió una solicitud de la Cruz Roja Española para conocer los servicios de ambulancia y la relación de la unidad sanitaria militar ante conflictos armados, en cumplimiento con la Convención de Ginebra en 1864. El doctor Fernando López y Sánchez Román, tras un estudio, concluyó que México carecía de una organización formal de este tipo. Luz González Cosío, esposa del doctor López, fue una visionaria que impulsó la creación de una brigada de auxilio, convirtiéndose en la verdadera fundadora y promotora de la institución. El 21 de febrero de 1910, Porfirio Díaz firmó el decreto presidencial número 401, que reconoció oficialmente a la Asociación Mexicana de la Cruz Roja con sede en la calle de Rosales número 20 en la Ciudad de México. La recién nacida institución enfrentó de inmediato su prueba más dura, la Revolución Mexicana. A pesar de los limitados recursos, la Cruz Roja Mexicana intervino para auxiliar a heridos de ambos bandos, consolidando su principio de neutralidad. Durante los 10 días de combate en la Ciudad de México, la Cruz Roja Mexicana actuó valientemente, recogiendo heridos y brindando atención médica a civiles y militares, ganándose el respeto de la sociedad. En 1912, la institución fue reconocida formalmente por el Comité Internacional de la Cruz Roja, lo que le dio validez internacional. Tras la Revolución, la Cruz Roja Mexicana buscó institucionalizarse y extender su presencia. Durante las décadas de 1920 y 1930, la organización creció exponencialmente, estableciendo delegaciones en diversos estados de la República, pasando de un servicio centralizado a uno nacional. La Cruz Roja comenzó a diversificar sus servicios, incluyendo atención médica, primeros auxilios y posteriormente la formación de enfermeras y socorristas profesionales. La segunda mitad del siglo XX marcó a la Cruz Roja Mexicana por su actuación en grandes desastres y crisis sociales. Décadas después vino la prueba de fuego. El terremoto del 19 de septiembre de 1985 fue el evento más desafiante en la historia de la institución. La Cruz Roja Mexicana movilizó a miles de voluntarios. Su sede central se convirtió en un centro de acopio y atención de emergencia, operando sin descanso. El sismo demostró la necesidad de modernizar la búsqueda y rescate. A partir de entonces, se profesionalizaron los equipos de rescate urbano y se mejoraron los protocolos de emergencia. En los años 90, la Cruz Roja Mexicana se enfocó en la capacitación técnica de sus paramédicos y en la actualización de sus ambulancias, alineándose con estándares internacionales. La institución ha continuado evolucionando, enfrentando nuevas amenazas a la salud y desastres naturales. La institución ha reforzado su compromiso con la neutralidad e imparcialidad, siendo una de las organizaciones más confiables para la población mexicana. Al llegar a 2026, la Cruz Roja Mexicana opera con más de 500 delegaciones en todo el país, basándose en la colecta nacional y donativos para subsistir. La institución ha integrado nuevas tecnologías en la gestión de desastres y la telemedicina. El objetivo actual es fortalecer la cultura de la prevención, capacitar a más ciudadanos en primeros auxilios y seguir siendo la primera línea de respuesta ante emergencias, bajo el lema de aliviar el sufrimiento humano. Finalmente, la evolución de la institución, desde la atención de guerra hasta la gestión de riesgos, socorro y servicios de salud médica moderna, demuestra una adaptación constante. Se percibe como una organización que, más allá de la ayuda inmediata, promueve la cultura de la prevención y solidaridad nacional.
0: El compromiso humanitario en tierras hidalguenses de la Cruz Roja Mexicana, que en el país fue fundada en 1910 en el contexto de la Revolución Mexicana, ha extendido su misión de salvaguardar la vida a cada rincón del país. En el estado de Hidalgo, la institución ha consolidado su presencia no solo como un cuerpo de auxilio, sino como un pilar fundamental en la protección civil y la asistencia humanitaria. Con más de 45 años de trabajo estructurado en el estado, la Cruz Roja Mexicana Delegación Hidalgo opera con 16 delegaciones estratégicamente distribuidas abarcando municipios claves como Pachuca, Tulancingo, Tula de Allende y Tizayuca. Su labor se rige por los 7 principios de la institución, garantizando atención a la población más vulnerable en momentos críticos. La historia de la Cruz Roja en Hidalgo está íntimamente ligada a la respuesta de catástrofes. Desde sus inicios, las delegaciones locales han enfrentado retos geográficos y climáticos severos. Desde mediados del siglo XX, la Cruz Roja en Tulancingo fue fundamental durante las inundaciones de 1944, 1945 y 1946, brindando auxilio a los afectados. Con el paso del tiempo, la institución pasó a ser un grupo de voluntariado local a una red estructurada de ambulancias, paramédicos y rescatistas capacitados, siendo el primer referente en la atención prehospitalaria en la región. La Cruz Roja en Hidalgo ha sido crucial en la gestión de riesgos y la respuesta ante fenómenos meteorológicos y sismos, como la inundación de Tula en la madrugada del 7 de septiembre del 2021. La Cruz Roja Mexicana, Delegación Hidalgo, desempeñó un papel heroico y decisivo al llevar a cabo la evacuación de alto riesgo. Socorristas de delegaciones como Pachuca, Tizayuca, Totonilco de Tula, Tulancingo y el propio Tula trabajaron en conjunto con el ejército mexicano en el plan DN-3E para evacuar la población afectada. La Cruz Roja entregó 47 toneladas de ayuda humanitaria a los damnificados de Tula y Ixmiquilpan tras la tragedia. Recientemente, la atención a vaguadas monzónicas en la Sierra Hidalguense, ahí, la Cruz Roja en Hidalgo ha mantenido una participación constante por la atención a damnificados por lluvias intensas, particularmente en la sierra donde las comunidades suelen quedar incomunicadas. Su capacidad de respuesta ante inundaciones incluye la rápida movilización de ayuda humanitaria y atención médica directa en zonas de difícil acceso. La Cruz Roja Hidalguense, en tiempos de pandemia y sismos, ha demostrado resiliencia adaptando sus servicios a amenazas simultáneas como en la pandemia del COVID-19 en el 2020. La Cruz Roja en Hidalgo activó protocolos especiales para el traslado de pacientes con sospecha de la enfermedad, manteniendo la operatividad en sus servicios de emergencia a pesar del alto riesgo de contagio, demostrando su compromiso con la salud pública. La fortaleza de la Cruz Roja en Hidalgo radica en su fuerza voluntaria. A nivel nacional, la institución cuenta con alrededor de 40 mil voluntarios, 16 delegaciones locales. Esta estructura permite una respuesta rápida en los distintos municipios del estado de Hidalgo, además de que los paramédicos y rescatistas en el estado reciben capacitación especializada en rescate urbano, atención prehospitalaria y manejo de materiales peligrosos, lo que garantiza la calidad en la atención de accidentes viales y desastres. La Cruz Roja Mexicana, Delegación Hidalgo, con más de un siglo de historia nacional y décadas de labor estatal, sigue siendo el referente humanitario principal en la entidad. Su participación en hechos significativos como las inundaciones de Tula, las vaguadas monzónicas en la Sierra Hidalguense, el apoyo con personal paramédico y operativo en sismos en diferentes estados de la República, así como en el conflicto armado de Chiapas en 1993, ha demostrado su capacidad de adaptación, valentía y compromiso inquebrantable.

0: Amigas y amigos de Hidalgo en la Hora Nacional, yo soy Belinda Pérez Ríos y el día de hoy, evidentemente, tenemos que hablar de una gran celebración que cobra mucha relevancia en nuestro país y también en otros lugares del mundo. El Día de las Madres es una de las celebraciones más significativas en muchas culturas, ya que representa una oportunidad para reconocer el amor, el esfuerzo y la dedicación que las madres brindan a lo largo de la vida. Y es que más allá de los regalos que muchos se preocupan por ver qué es lo que van a presentar a sus mamás, o las reuniones familiares en donde pues lo ideal sería que ellas no tuvieran que realizar todo el esfuerzo de cocinar o de lavar los trastes, ese tipo de cosas. Más allá de eso, de los regalos, de las reuniones familiares, esta fecha invita a reflexionar sobre el papel fundamental que desempeñan en la formación de las personas y en el desarrollo de la sociedad. Desde temprana edad, la figura materna suele ser un pilar emocional y educativo, y es uno de los más importantes y que sienta las bases para toda la vida. Las madres no solamente cuidan, sino que también enseñan valores, acompañan en momentos difíciles y celebran los logros de sus hijos. Su influencia trasciende lo cotidiano, dejando huellas profundas en la manera en que cada individuo percibe el mundo y también en la manera en que se relaciona con los demás. Por ello, el Día de las Madres no solamente es una celebración simbólica, sino un reconocimiento a una labor constante, diaria y ardua, y muchas veces poco visibilizada. En la actualidad, el concepto de maternidad ha evolucionado adaptándose a nuevas realidades sociales. Existen distintos tipos de madres: madres trabajadoras, solteras, adoptivas, abuelas, que desafortunadamente cumplen ese rol. Y digo desafortunadamente porque pues ya no debería de corresponder. Y otras tantos tipos de madre que de pronto no mencionamos y que quizás no son tan comunes, pero que también existen. Todas comparten algo en común: el compromiso de cuidar, guiar y amar. Esta diversidad enriquece el significado de la celebración, recordándonos que la maternidad no se limita a un solo modelo, sino que se manifiesta de múltiples maneras. Sin embargo, también es importante evitar reducir este día a una simple fecha comercial. Si bien los detalles materiales dan gusto y pueden ser un gesto de cariño, lo verdaderamente valioso es el reconocimiento sincero y el tiempo compartido. Un mensaje, una conversación o un acto de gratitud puede tener un impacto mucho más profundo que cualquier obsequio. La veneración a la maternidad tiene raíces profundas en nuestro país. En las culturas mesoamericanas se rendía culto a la maternidad y a la fertilidad. Con la llegada de los europeos, esta tradición se asoció con la figura de la Virgen de Guadalupe, una herencia que se transformó en una celebración que ha perdurado. En 1922, el director del diario Excelsior, Rafael Alducin, promovió el festejo del Día de las Madres en todo el país. José Vasconcelos, entonces secretario de Educación Pública, que por cierto fue el primer secretario de Educación Pública en nuestro país, apoyó esta iniciativa. Ese mismo año, en Yucatán, un movimiento feminista liderado por Esperanza Velázquez abogó por la planificación familiar y el control natal. La Iglesia Católica se opuso firmemente a esa postura, exaltando el papel de la mujer como madre y cuidadora del hogar, promoviendo la celebración del Día de las Madres como un reconocimiento a ese rol. En 1908, Anna Jarvis fundó oficialmente el Día de las Madres en Estados Unidos como símbolo de paz tras la Guerra Civil. Por otra parte, el Papa Pío IX declaró el dogma de la Inmaculada Concepción en 1854, vinculándolo con la Virgen María. Desde entonces, la Iglesia Católica ha celebrado a la Virgen María en mayo, lo que ha influido en varios países, sobre todo católicos. Celebremos el Día de las Madres en este mes. Pero para las mujeres hidalguenses, ¿qué es lo que representa ser madre? Vamos a escuchar.
1: ¿Qué ha significado ser para mi mamá y, bueno, ahora abuela? Es la bendición más grande que he recibido. También siento que es el mejor trabajo que he realizado y que sigo realizando, porque pues a lo largo de los años me he dado cuenta que ser mamá nunca termina. Es dar lo mejor de mí misma, o al menos tratar de dar lo mejor de mí misma, y al mismo tiempo reconocer pues que tengo límites, que necesito ayuda, y poder reconocerme en una piel diferente y en muchas pieles. Ser mamá para mí ha sido lo más maravilloso, lo más duro, lo más retador, y lo que siento que me ha transformado más en una mejor persona.
2: Hola, yo soy Liz, tengo dos hijos, una niña de 5 años 11 meses y un niño de 1 año 11 meses. Y para mí ser mamá es un cambio, es una transformación, una metamorfosis de tu vieja yo a una nueva persona que a veces ni uno mismo sabíamos que éramos así. Es completamente un impulso, pero también a veces es un camino solitario. Y a veces son días llenos de compañía, de risitas, de peleas, de personitas que no te dejan de llamar todo el día mamá. Es un cambio. No podría decir si es bueno o malo, pero es algo que vale completamente la pena.
3: Araceli Sánchez, mi hija se llama René, y para mí ser madre significa la enorme oportunidad de conocer el amor incondicional a través de un alma pura, noble, leal, inocente, a la que tuve la dicha de poder dar vida.
4: Para mí, María de Jesús, ser mamá de tres adultos es entender que no crié hijos para mí, crié un hombre y dos mujeres para el mundo, y el mundo me los devuelve cada tanto con un abrazo, con un gracias, ma, con mis nietas y mis nietos que corren a mis brazos. Los amo.
5: Hola, mi nombre es Aira Gómez. Soy mamá de dos niños increíbles, uno de 7 años y otro de 2 años 11 meses. Para mí, ser mamá es lo más bonito y retador que me ha pasado. Es querer con una intensidad que no sabía que existía en mí. Me cambió por completo. Me hizo más fuerte, pero también más consciente de lo que realmente importa. Es cansancio, pero también es el abrazo que lo cura todo. Es vivir con el corazón afuera del pecho. Mi mayor orgullo y mi mayor responsabilidad.
6: Ser mamá de un deportista es aprender a vivir cada juego como si también fuera tuyo. Es sentir los nervios desde la grada, el orgullo en cada esfuerzo y el corazón en cada jugada. Es estar en los entrenamientos, en los días de cansancio, en las derrotas que duelen y en las victorias que se celebran con el alma. Es ser quien levanta cuando las cosas no salen, quien aplaude el esfuerzo más allá del marcador y quien recuerda que lo importante no es solo ganar, sino crecer. Ser mamá de un deportista es convertirse en su apoyo incondicional, en su porrista, en motivación constante y en el abrazo que siempre espera al final del partido, porque detrás de cada atleta hay una mamá que nunca deja de creer, incluso cuando nadie más lo hace.
7: Para mí la maternidad es una vocación, es un enorme privilegio y una gran, gran, gran responsabilidad. Personalmente es también mi más grande sueño hecho realidad. Yo sí desde niña decía, quiero ser mamá, quiero ser mamá, quiero ser mamá. Y gracias a que la vida me lo concedió, pues estoy muy, muy, muy agradecida. Porque simplemente desde que soy mamá, soy mucho más feliz.
0: El Día de las Madres es una ocasión para honrar a quienes con paciencia y amor contribuyen en la construcción de vidas y también de sueños. Es un momento para agradecer, reflexionar y fortalecer los lazos familiares, recordando que el verdadero valor de esta celebración radica en el reconocimiento genuino de todo lo que una madre representa.

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1: Madre, siempre serás mi bendición. Feliz día, madre. Te amo.
2: Así llegamos al final de nuestro programa. Les agradecemos por habernos acompañado y nos escuchamos la próxima semana, aquí en Hidalgo en la Hora Nacional. Que pasen una excelente noche.
3: Por hoy llegamos al final. 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
6: Temperatura, 20 grados centígrados.
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7: Son las 11:08.

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2: Son las 11 con 25 minutos.

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2: Son las 11 con 39 minutos.
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2: Son las 11:57.

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2: Temperatura, 20 grados centígrados.
3: Son las 12 con 7 minutos.
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1: Son las 12 con 19 minutos.

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1: Son las 12 con 37 minutos.
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1: Son las 12:50.

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2: Temperatura, 20 grados centígrados.
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3: Es la 1:02.

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1: Es la 1:37.
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1: Es la 1:51.

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2: Temperatura, 20 grados centígrados.
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3: Son las 2 con un minuto.
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5: ¿Qué ondita, banda? ¿Cómo están? Los saluda aquí Waldo Castellán en un programa más de High Vibration por todas las estaciones de Suma Radio. Agradeciendo a Cecilia Pacheco por estar aquí en controles de audio, haciendo posible la magia que todos ustedes están escuchando. También quiero agradecerles a todos los que nos sintonizan el día de hoy, ya sea en el transporte público, en su trabajo o en sus hogares. Es un honor para mí estarlos acompañando, aunque sea por un ratito, presentándoles una selección musical muy especial el día de hoy que traigo para todos ustedes. Pero bueno, el día de hoy quiero iniciar a cargo de Cardenales de Nuevo León con su tema titulado Que Nadie Sepa. Esta canción habla de un amor prohibido, de un amor oculto, de esas personas que suben nada más que la manito de la persona, de su chico o chica yeye, con la frase lo subo así porque es prestado. Esta canción habla precisamente de eso, generalmente porque pues uno o ambos ya no tienen otra relación, o porque la situación no es bien vista por la sociedad, ese amor prohibido que no deja ser la familia que pone peros para que ese amor fluya. La letra refleja la intensidad de ese sentimiento prohibido, pero también la necesidad de mantenerlo en secreto para evitar problemas, juicios o dolor a terceros. Hay una mezcla de pasión y culpa donde el protagonista disfruta ese amor, pero al mismo tiempo sabe que debe esconderlo, aceptarlo así en silencio. Vamos con esta canción a cargo de los Cardenales de Nuevo León, titulada Que Nadie Sepa.

Muchachos, y si andábamos dolidos, ahora vamos a empezar de migajeros, porque pues vamos con Los Alegres de la Sierra, esta canción que en su momento era de las máximas muestras de amor y romanticismo que había. Hoy en día se les llama como migajeros, vaya. Esta canción se titula De rodillas te pido y está a cargo de Los Alegres de la Sierra. La canción refleja la historia de un hombre que reconoce haber cometido un grave error al traicionar a su pareja por una aventura pasajera, pero bien, si bien ahora se arrepiente, está enfrentando las consecuencias de sus actos y se da cuenta del valor que tenía el amor en su vida y lo mucho que la ha perdido y se siente arrepentido. Vamos a escuchar a Los Alegres de la Sierra con esta canción titulada De rodillas te pido y volvemos con más aquí en High Vibration.

0: Acabamos de escuchar a los Alameños de la Sierra y pues es momento de hacer un pequeño corte promocional, no sin antes recordarles que pueden mandar sus sugerencias a la página de Facebook de Suma Radio Actopan o vía WhatsApp pueden dejarnos su recomendación musical al 772-104-1721, 772-104-1721. También pueden encontrar a un servidor en Instagram como camarada-waldo y ahí no duden de mandar su sugerencia, su recomendación musical y más. Los dejamos aquí en Suma Radio y vamos a un pequeño corte promocional. Estás escuchando High Vibration, ya volvemos.
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1: Son las 2 con 17 minutos.
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4: Estamos de vuelta aquí en High Vibration después de este corte promocional por las estaciones de Suma Radio, agradeciendo por el espacio prestado dentro de su programación, recordándoles que pueden mandarnos un WhatsApp con su sugerencia musical al 772-104-1721, 772-104-1721 o a Facebook Suma Radio Actopan. También pueden mandar esa recomendación al Instagram de su servidor camarada-waldo y podemos escuchar más canciones, más música juntos. Antes del corte nos despedimos con De Rodillas Te Pido a cargo de Los Alegres de la Sierra y ahora vamos nuevamente con Valentín Elizalde a escuchar esta melodía titulada Vencedor. Esta es una declaración apasionada de amor y compromiso que trasciende cualquier adversidad. El tema central es la convicción de que el amor verdadero es la fuerza más poderosa y valiosa en la vida de una persona, reflejando la idea de que el reconocimiento y la aprobación de los demás son irrelevantes cuando se tiene la certeza de que el amor es mutuo. Vamos con esta melodía a cargo de Valentín Elizalde y volvemos con más aquí en High Vibration.

Acabamos de escuchar El Vencedor de Valentín Elizalde y ahora vamos con El Trono de México con su canción titulada Almas Gemelas. Esta canción describe el momento en el que se encuentra con una nueva persona que parece borrar el dolor. Cuando nosotros estamos pues superando esa ruptura, ese dolor que nos dejó esa persona y que al tiempo encontramos lo que tanto buscábamos, lo que tanto anhelábamos y pues todo ese dolor y la soledad causados por la relación anterior se esfuman, se evaporan y la conexión es tan fuerte con esta nueva persona que se siente como si se conocieran de otra vida, sugiriendo la idea pues de lo que nosotros normalmente llamamos como almas gemelas. A pesar de las heridas pasadas, la posibilidad de encontrar a alguien que parece ser la pieza faltante en la vida de uno puede surgir en cualquier momento, cambiando la perspectiva y el futuro emocional de cada persona. Los dejo con esta bonita melodía, muy romántica, muy dolida, dependiendo en qué momento de tu vida lo estés escuchando, a cargo del Trono de México, titulado Almas Gemelas.

0: Acabamos de escuchar Almas Gemelas a cargo del Trono de México. ¿Y qué creen? Nos vamos a un corte promocional, no sin antes sorprenderlos el día de hoy. Nuevamente, ya vamos dos seguiditos, va a llover, con un ¿Sabías qué?
1: ¡Ah, qué caray!
0: ¿Sabían ustedes que el árbol de pirul, aunque es muy común aquí en México, no es originario del país, sino que viene de Sudamérica, principalmente de Perú? Aún así, se adaptó tan bien que hoy forma parte del paisaje mexicano y de muchísimas tradiciones. Inclusive, déjenme spoilearles que viene una canción que tiene algo que ver con este árbol. Pero bueno, vamos con un pequeño corte promocional y seguimos con más aquí en High Vibration por Suma Radio.
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2: Las 8 de la mañana ya con 7 minutos, 8 con 7, si aún usted no ha salido de casa, es importante que tenga esta información a la mano y nos la comparte nuestra directora desde Suma Radio Huejutla, Natalia Martínez. Natalia, con el gusto de saludarte, buenos días, adelante por favor.
3: Hola, muy buen día. Compartimos con ustedes el pronóstico del estado del tiempo para este inicio de semana, ya lunes 11 de mayo. Iniciamos con la capital de nuestro estado, donde en estos momentos en Pachuca ya registra una temperatura de 15 grados. Las temperaturas estarán oscilando entre los 12 y 22 grados Celsius durante el día, cuya máxima se alcanzará sobre las 13 horas. A lo largo del día prevalecerá el viento moderado del noreste, con rachas que podrán llegar hasta 48 kilómetros por hora por la tarde. También se verán principales intervalos nubosos con lluvias débiles en la ciudad de Pachuca, aunque se esperan que sean por la tarde. Ahora comparto información de la ciudad de Tulancingo, donde en estos momentos ya la temperatura registra 16 grados y el día de hoy estará oscilando esta temperatura entre los 13 y 23 grados durante el día, cuya máxima se alcanzará sobre las 13 horas. A lo largo del día estará prevaleciendo el viento moderado de noreste, con rachas que podrán llegar hasta 49 kilómetros por hora por la tarde, y se verán principalmente cielos cubiertos en la ciudad de Tulancingo, aunque se esperan cielos nubosos con chubascos tormentosos y granizo ya por la tarde. Así que hay que estar preparados para una posible lluvia alrededor de las 2 de la tarde en adelante. Está el pronóstico con mayor probabilidad de lluvia para Tulancingo. Ahora nos dirigimos al Valle del Mezquital, en Actopan, principalmente donde nos escuchan en estos momentos y donde la temperatura ya registra 17 grados. Más adelante la temperatura máxima registrará 23 grados y a partir de las 2 de la tarde incrementará el pronóstico de probabilidad de lluvia, una lluvia débil, marcando únicamente 70% en este pronóstico para la lluvia y llegando en la noche hasta los 15 grados Celsius, así que esta es la probabilidad de lluvia débil por la tarde en la ciudad de Actopan para el día de hoy y máxima de 26 grados. Ahora nos vamos a la Sierra Gorda en Zimapán, en estos momentos teniendo 18 grados en el ambiente. Más adelante una máxima que se estará registrando a las 11 de la mañana y descenderá únicamente un grado, 23 grados a las 2 de la tarde, pero lo que sí aumentará será la probabilidad de lluvia, llegando hasta el 80% de probabilidad de lluvias y disminuyendo la temperatura hasta las 11 de la noche a 17 grados. Ahora comparto lo que ocurre en Huichapan en estos momentos, 16 grados, el cielo completamente nublado. Más adelante la máxima temperatura para este día se estará registrando a las 2 de la tarde y para las 5 de la tarde ya estará incrementando la probabilidad de lluvia un 80%, una lluvia moderada, bajando la temperatura a 19 grados y cerrando este día a partir de las 11 de la noche con 15 grados y bajando hasta 50%. La probabilidad de lluvia. Ahora en la Sierra Otomitepegua, en estos momentos, esta mañana, un cielo completamente nublado, 23 grados en el ambiente, sensación térmica de 19. Más adelante, a partir de las 11 de la mañana, cuando registre la temperatura máxima, que únicamente será de 25 grados, también estará incrementando la probabilidad de lluvias, llegando hasta un 80 y 90% ya a las 2 de la tarde. Una tormenta es lo que se registra, así que hay que estar prevenidos ante estas posibles lluvias, bajando hasta los 20 grados ya en la noche y continuando con un 80% de probabilidad de lluvias, ya sería una lluvia débil a partir de las 11 de la noche. Esta es información para San Bartolo Tututepec. Y cerramos en la región de la Huasteca Hidalguense, donde una servidora les está enviando esta información. En estos momentos tenemos una temperatura de 24 grados, un cielo parcialmente nuboso. Ya aumenta la probabilidad de lluvia, a pesar de que estas

0: Lluvias han sido dispersas, ligeras, desde el día de ayer y en días pasados, pero sí, para este lunes ya se tenía registrado y pronosticado este incremento en la probabilidad de lluvia, y justamente es a partir de las 11 de la mañana cuando también marque la temperatura máxima para hoy en Huejutla, 30 grados, pero también una mayor probabilidad de lluvias, 80% de probabilidad, llegando hasta un 90 y 100% en algunas zonas de la Huasteca. A partir de las 2 de la tarde tendremos ya una tarde con lluvias en distintos puntos de la región. Lo que llama mucho la atención es que probablemente baje la temperatura, lo que viene a beneficiar un poco en la región debido a estas altas temperaturas que hemos registrado en estos últimos días en la región de la Huasteca. Entonces, este frente frío es lo que estará provocando esta caída de lluvia en gran parte del estado de Hidalgo, pero también un descenso en la temperatura, y sin duda será un ambiente bastante fresco, así que hay que prevenirnos. Usted ya lo escuchó, en varios municipios donde ustedes nos están escuchando habrá probabilidad de lluvia por la tarde hasta la noche. Hasta aquí comentamos esta información del pronóstico del estado del tiempo. Es momento de regresar con ustedes a cabina. Se despide Natalia Martínez. Muy buen día.
1: Que lo sea también para ustedes, Natalia. Muchísimas gracias por la información. Saludos cordiales hasta nuestra querida Huasteca Hidalguense. Y por supuesto un abrazo fraterno a nuestras amigas y amigos de Suma Radio Huejutla. Ay, amigas y amigos nuestros, ¿qué le digo a usted que no sepa? Y bueno, usted lo sabe, y quienes pensaron que iba a ser, porque incluso a quienes, hubo quienes así lo manejaron, Mario Delgado mete un gol, yo más bien pienso que fue autogol, porque seguramente usted ya lo sabe que el pasado 7 de mayo, a través de redes sociales, pues se decía que el ciclo escolar, mejor dicho, estaría concluyendo el 5 de junio. Y la gente se preguntó por qué. Y salieron con algo que verdaderamente parece una simpleza, pero que no lo es. Tiene un impacto verdaderamente importante, y es el hecho de suspender clases varias semanas, terminar un ciclo varias semanas antes de lo que programado estaba. Y resulta que nos dicen que es por la calor. Casi, casi, ¿eh? Vamos a suspender el ciclo escolar o lo vamos a terminar antes por la calor. Ah, y por el Mundial de Fútbol. Un Mundial que solamente se va a realizar en tres estados. El estado de Nuevo León, el estado de Jalisco y la Ciudad de México, capital federal de la República Mexicana. Pero embarran a los 32 estados y dicen, no, a nivel nacional se suspende. Hemos platicado aquí, amigas y amigos nuestros, de que el cambio climático está sobre nosotros y nos va a hacer pagar caro como raza todo el daño que le hemos hecho a este planeta. Usted y yo quizá menos, pero todos de una u otra forma le hemos afectado a la única casa que tenemos como seres vivos. Y resulta que, amigas y amigos nuestros, esto no va a cambiar. Las lluvias inusitadas, las lluvias históricas, el calor con estas temperaturas tan altas, nunca antes vistas, pues va a ser ya el pan de cada día, porque el daño, a decir de los expertos y durante muchos años, dicen, es irreversible. Podríamos como que mitigar un poco, pero el daño ya está hecho y esto va a estar peor. Y yo me pregunto si cada año, independientemente de que haya o no haya mundial, si cada año van a terminar los ciclos escolares más pronto. Ahorita nos dicen que es por la calor. El día de mañana nos van a decir que es por las lluvias. Después por el frío. ¿Y entonces qué vamos a hacer? Clases por internet cuando quieras, a la hora que quieras, y es más, si quieres, si no, pues no. Dicho en términos internacionales ahorita, amigas y amigos, por lo que está sucediendo precisamente en el mundo. La educación en México está bajo fuego, pero esta vez el enemigo parece estar dentro de casa. Y ha sido de verdad una ola de indignación la que ha frenado, al menos momentáneamente, lo que expertos y padres de familia califican como un atentado pedagógico, el drástico recorte de 40 días al calendario escolar. Esta decisión, anunciada inicialmente con carácter de definitivo por la Secretaría de Educación Pública bajo el mando de Mario Delgado, pretendía reducir el ciclo bajo argumentos que rayan, amigas y hermanos, en lo absurdo. Las autoridades federales y locales invocaron dos razones: las olas de calor y la realización de un evento deportivo de talla internacional. Sin embargo, el análisis técnico desmiente la narrativa oficial. ¿Por qué? Porque el calor extremo es un fenómeno regional que incluso podría resolverse por municipios, no con un plumazo nacional, amigas y amigos nuestros, especialmente cuando la temporada de lluvias suele mitigar las temperaturas en gran parte del país durante esas fechas. Pero por otro lado, priorizar la afición deportiva sobre el cumplimiento de los contenidos académicos, pues ha sido visto, y no por poca gente, como una ofensa directa a la formación de millones de niños y jóvenes. La presión social fue tal que la onda expansiva llegó hasta la mañanera, hasta la conferencia de prensa de la presidenta de México, la doctora Claudia Sheinbaum Pardo, y esto fue el viernes pasado. Bueno, pues ahí la presidenta de México tuvo que salir a matizar, por no decir a corregir, la plana de sus funcionarios, asegurando que la medida, dijo la presidenta, no, sí, tranquilos, no es definitiva y está bajo valoración. Y esa respuesta deja en el aire una pregunta inquietante. ¿Estaba la presidenta de México realmente informada de esta decisión? ¿O sus subordinados, entiéndase sus sagaces colaboradores, operaron a sus espaldas? Porque no sería la primera vez que sale la presidenta a corregir, a ver, no, eso no es así. En los pasillos políticos se baraja una hipótesis más cínica, que este recorte escolar no es más que una caja china, un ardid, para desviar la atención pública de temas mucho más oscuros que hoy están asfixiando al gobierno federal. No deja de insistirse en los nexos de la narcopolítica en Sinaloa y las graves acusaciones contra el gobernador Rubén Rocha Moya, pero lo cierto es que tras el anuncio el gobierno federal ha recibido un severo revés, porque meterse con el tiempo de estudio de los hijos es tocar no solamente la educación, sino fibras más sensibles de la familia mexicana. La calidad educativa, que ya arrastra rezagos históricos, no puede ser moneda de cambio para estrategia política o distracciones mediáticas. Y más allá de la logística escolar, amigas y amigos nuestros, lo que aquí se está viendo es una preocupante naturalización de la mediocridad. Cuando un gobierno justifica el abandono de las aulas por un evento deportivo o una gira artística, nos está diciendo que el futuro de México es negociable, Y el impacto, le decía yo a ustedes, es muy importante. ¿Por qué? Porque se está rompiendo la confianza entre el ciudadano y la institución. Si la educación, que nos han dicho durante muchos años, fuerte y quedito, que el único motor de movilidad social es la educación, y si esta vemos que se trata con tal frivolidad, pues el mensaje para la juventud es que el conocimiento pues no les importa, que estamos ante unas autoridades incompetentes donde los errores elementales no tienen consecuencias y donde la presidenta tiene que enfrentar un delicado dilema. Dilema de autoridad. O corrige el rumbo de sus colaboradores y prioriza la formación del país, o permite que el desdén por la excelencia termine por hundir el tejido social de una nación que de por sí pareciera ser en muchos casos que ya está tocando fondo. La razón, el Mundial 2026 y las olas de calor. Pase usted a creer, como dicen en mi pueblo. Son las 8 de la mañana con 22 minutos, las 8 con 22. Seguiremos hablando de esto más adelante, pero entre tanto, permítanos irnos directamente hacia la capital del estado, hasta Suma Radio Pachuca, nuestra estación hermana, desde donde una gran amiga y compañera, y me refiero a Paola Juárez, tiene información relevante también para compartir a ustedes esta mañana. Pau, qué gusto, buen día. Adelante, por favor.
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4: Buen día, Anuar, te saludo con gusto esta mañana de lunes 11 de mayo para compartirte lo que ha acontecido aquí en la capital del estado, en Pachuca de Soto y también en la zona metropolitana. Y para iniciar, comparto que escuchar a las audiencias es una parte esencial de Suma Noticias. Y hoy vamos a conocer cuáles son los hechos que resultan peligrosos para su seguridad al momento de subirse al transporte público, sobre todo después de este aumento del pasaje. Vamos a escuchar el siguiente material.
5: Hay muchos choferes jóvenes que son bien irresponsables.
6: ¿Cómo qué situaciones la han puesto en peligro? ¿Considera que la han puesto en peligro?
5: Pues que se llenan demasiado, que tardan mucho, que se jalan antes de que uno se siente.
7: Luego vienen corriendo y no se respetan, no se respetan por la, ya no por ellos, el pasajero que llevan. Va corriendo unos riesgos.
6: ¿Qué hechos ha presenciado además de corretear?
7: Pues también que a veces van hablando por teléfono, todos casi van hablando por teléfono, se lo ponen aquí y ahí van y manejando y todo eso. Eso es un riesgo muy grande.
8: Pésima porque están en muy malas condiciones, los choferes van platicando con la novia, van en el teléfono, no se fijan, pasan rápido en los baches, y las llenan hasta el tope. Entonces, la verdad, no. Es un servicio muy pésimo. Todo está subiendo y también, bueno, 2 pesos a mí en lo personal no se me hace mucho.
4: Esa es la opinión de la ciudadanía después de este aumento de tarifas. Y en más información también comparto que las autoridades municipales de Pachuca intensificaron los recorridos de vigilancia nocturna, esto en distintos sectores de la capital, como parte de una estrategia para inhibir delitos y también para fortalecer la percepción de seguridad entre la población. Los operativos incluyen patrullajes permanentes, revisión de vehículos sospechosos y presencia policial en las colonias con mayor incidencia de reportes ciudadanos. De acuerdo con las autoridades, estas acciones pues forman parte de una coordinación entre corporaciones municipales y federales, además del uso de tecnología para ampliar la cobertura y vigilancia. En semanas recientes, vecinos de diferentes colonias manifestaron preocupación por robos, situaciones sospechosas registradas durante las noches, lo que llevó a reforzar estas medidas preventivas. Y aunque la presencia policíaca puede generar pues mayor tranquilidad entre los habitantes, ciudadanas y ciudadanos consideran que lo más importante será que estos operativos realmente se traduzcan en una disminución de los delitos y no solamente en acciones momentáneas. Y también comparto que el Ayuntamiento de Pachuca informó que los comerciantes que fueron reubicados en este espacio habilitado junto al mercado Benito Juárez deberán cubrir una cuota mensual aproximada de 103 pesos. La medida forma parte del proyecto para reorganizar el comercio informal y también liberar espacios públicos del centro histórico. Las autoridades señalaron que el nuevo espacio cuenta con servicios básicos, infraestructura adecuada para que los vendedores puedan trabajar en mejores condiciones, además que este proyecto pues busca mejorar la movilidad peatonal y dar una mejor imagen urbana en las zonas más transitadas de esta ciudad. Y es que pues ordenar el comercio del centro histórico puede ser benéfico para la imagen de la movilidad en Pachuca y de la ciudad, pero también es importante considerar esta situación económica de los comerciantes. Y para finalizar, comparto que el gobierno municipal de Pachuca analiza la posibilidad de colocar una cerca perimetral en el Jardín del Arte, esto con el objetivo de evitar daños al mobiliario urbano y actos vandálicos que han afectado este espacio público en los últimos meses. La propuesta surge luego de diversos reportes ciudadanos relacionados con basura, pintas, deterioro constante de las áreas recreativas y verdes, y las autoridades municipales señalaron que también se contempla reforzar la vigilancia y establecer horarios de acceso para mejorar el cuidado del parque. Algo, una situación similar a como es el jardín que está justamente al lado del Palacio de Gobierno en Plaza Juárez. Y el Jardín del Arte, pues, es uno de los espacios más representativos de esta capital hidalguense. Es frecuentado por familias, jóvenes, deportistas, artistas, por lo que cualquier modificación puede generar interés entre la población pachuqueña. Y esto sería toda la información por esta mañana, Anuar.
1: Muchísimas gracias por la misma, Pau. Que tengas un excelente día y un mejor inicio de semana. Nos estaremos escuchando más adelante, Pau. Cuídate mucho.
4: Gracias, Anuar. Excelente inicio de semana y nos escuchamos pronto.
1: Gracias, Paola Juárez, querida amiga y compañera desde Suma Radio Pachuca. Pero hay algo, amigas y amigos, regresando al asunto de la educación. Hay un asunto que vale la pena recordar. Yo pienso que esto tiene sus orígenes a mediados del mes de abril. No sé si usted lo recordará, aquí lo platicábamos, y a mediados del mes de abril, por ahí más o menos del 15-16, la jefa de gobierno de la Ciudad de México, Clara Brugada, lanzó una convocatoria abierta al sector empresarial para retomar oficialmente el home office, trabajo desde casa, durante el periodo mundialista. Bajo el esquema, decía Clara Brugada, bajo el esquema del programa Mundial Verde. ¿Qué es lo que se buscaba? Que la capital federal de la República Mexicana, es decir, la Ciudad de México, no colapsara ante la llegada masiva de visitantes para los encuentros en el Estadio Azteca. Las palabras de Clara Brugada en aquel entonces, repito, a mediados del mes de abril, es decir, a la cosa más o menos de un mes, decía ella: necesitamos que el home office regrese a la ciudad. El objetivo primordial es reducir la carga vehicular y garantizar un aire limpio durante el torneo, evitando que el transporte privado sature las principales avenidas. Es decir, quédense en sus casas, guárdense en sus habitaciones, trabajen en sus oficinas domésticas, porque queremos darle una ciudad más limpia, más bonita y con un tráfico más ágil, a todos que ellos, empiezo a pensar, suponían, se traducirían en millones y millones y millones de visitantes. Pero la medida no se detenía solamente en las oficinas, ¿eh? Porque la administración capitalina, es decir, allí en la Ciudad de México, ya gestionaban desde hace un mes, ya gestionaban ante la Secretaría de Educación Pública que se suspendieran las clases presenciales. Hasta ahí llegaba la idea en ese momento, se suspendieran las clases presenciales los días de partido en la Ciudad de México. Y la intención era que las escuelas no contribuyeran, imagínese usted, al flujo de movilidad en fechas clave, permitiendo que la logística urbana se concentrara en el evento deportivo. Pero no fue solamente Clara Brugada, sino que después se acerca también, aparece así la cabecita en la cámara, ante la cámara, de Marcelo Ebrard, el secretario de Economía, y él calificó de positiva la idea de que la ciudad se paralizara parcialmente a través del trabajo remoto para mostrar, decía el secretario de Economía, un México moderno, ¿eh?, y un México funcional ante el mundo. Y aunque la propuesta en ese momento generó cierto alivio para algunos empleados que dijeron, pues estaría padre, ¿no?, también despertó dudas sobre la obligatoriedad de la medida y la capacidad de ciertos sectores para operar a distancia. El llamado era en aquel entonces una alianza voluntaria con la iniciativa privada para que en el 2026 el mejor lugar para ver el Mundial fuera, por decreto oficial, su propia casa. Y después, a menos de un mes de aquello que sucedió en el mes de abril, con las voces de Clara Brugada, jefa de gobierno de la Ciudad de México, y la del secretario de Economía del gobierno federal, Marcelo Ebrard, pues aparece Mario Delgado y dice: nada, vámonos en los 32 países y vámonos todos, porque está haciendo, y va a ser peor todavía, harta calor, y para que disfruten del Mundial. Pero cuando aparece la presidenta de México y dice: momento, esto solamente es una propuesta, volvemos a insistir, amigas y amigos nuestros, ¿tendría conocimiento la presidenta de México de lo que saldría ese 7 de mayo a decir en redes sociales Mario Delgado, pareciera ser que la respuesta es no. Y el día de hoy, amigas y amigos nuestros, una nueva reunión de la Secretaría de Educación Pública con todos los representantes de esta a nivel estatal habrá de estarse realizando y tendrá que hacerse una contrapropuesta. Difícil para la carrera de Mario Delgado, porque él salió con bombo y platillo a anunciar su gol, casi que gol olímpico, no gol de media cancha. Y ahora resulta que levanta la tarjeta amarilla la presidenta de México y le dice, a ver, momento, vamos a revisar al VAR nacional. Vamos a ver qué pasa, amigas y amigos. Eso es esta historia. Dijera en su momento Andrés Manuel López Obrador, siendo candidato a la presidencia de la República, lo mejor de todo esto es que se va a poner peor. 8:32, vamos rápidamente a una pausa promocional. Regresamos con más información para ustedes aquí en Suma Noticias Radio.
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14: Son las 8:35.
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1: Las 8:35, 8:35, amigas y amigos. Nos vamos directamente hasta Suma Radio Huejutla, desde donde Carla Tobar, gran amiga y compañera, le comparte a usted la siguiente información. Carlita, buenos días, te escuchamos.
15: Hola, ¿qué tal, Anuar? muy buenos días. Te saludo con mucho gusto. También saludamos a la producción de Suma Noticias y, por supuesto, a nuestra audiencia, deseándoles que tengan un excelente inicio de semana. Así que comenzamos con la información más relevante de la Huasteca. Y déjame compartirte, Anuar, que durante la visita del gobernador del estado Julio Menchaca, en esta parte, en la región de la Huasteca, específicamente en la ciudad de Huejutla, ya que también recorrió el municipio de Atlapesco y también de Yahualica, pues se dio a conocer que a través de las autoridades también municipales que estuvieron presentes en este acto protocolario, con el arranque de importantes obras de pavimentación que estarán beneficiando pues a más de 2,000 habitantes de la región. La primera obra contempla la pavimentación de 756 metros lineales con una inversión superior a los 8 millones de pesos. Además, también se anunció otro tramo de pavimentación que estará conformado desde Ixtlahuac hacia Buenavista y también con una inversión cercana a los 8 millones de pesos, misma que estará conectando con la comunidad de Rancho Nuevo. También durante la visita del gobernador con esta ruta de la transformación, además autoridades municipales también destacaron que estas acciones pues forman parte de una segunda etapa de trabajos que también pues estarán impactando de manera positiva a diferentes comunidades, tal es el caso como Tacuatitla, donde estará mejorando la movilidad y también las condiciones de vida para las familias de esta comunidad. Asimismo, Julio Menchaca Salazar encabezó también aquí en la ciudad de Huejutla la firma del convenio para otorgar el uso del Centro Cultural Regional de la Huasteca hidalguense Nicandro Castillo al ayuntamiento local, con el objetivo de fortalecer también la promoción artística, cultural y comunitaria en la región. También durante este acto, el mandatario estatal destacó que este espacio pues será recuperado para el servicio de la población, luego de haber pues tenido durante mucho tiempo un uso distinto a lo que fue creado. Y también ya para concluir esta gira de trabajo por la Huasteca, el gobernador asistió al homenaje a la mujer, donde convivió con integrantes de la sección 15 del Sindicato Nacional de Trabajadores de la Educación, del CENTE, evento en el cual pues también reconoció el trabajo de las maestras y las trabajadoras de la educación en formación de nuevas generaciones. Ya para finalizar este bloque informativo de la Huasteca, Anuar, pues también te comparto que la tarde noche de ayer, domingo 10 de mayo, pues también el presidente municipal José Alfredo San Román encabezó la celebración del Día de las Madres, donde miles de mujeres se dieron cita para disfrutar pues esta gran noche llena de música, regalos y por supuesto convivencia familiar. Dentro de esta tradicional festividad que se llevó a cabo en los terrenos de la feria, las autoridades también municipales realizaron rifa de cerca de 1,000 obsequios, entre los que destacaron pues algunos refrigeradores, estufas, también lavadoras, ventiladores principalmente y microondas. También durante su mensaje, pues las autoridades agradecieron el respaldo de las madres huejutlenses, reiterando por supuesto el compromiso de seguir trabajando a favor de las familias del municipio. Hasta aquí la información más relevante en esta región de la Huasteca. Nos regresamos contigo a cabinas.
1: Muchísimas gracias, Carlita. Ya no digamos cada mes, por lo menos cada 15 días que se celebrara así el día de las Madres, ¿no? Digo yo, por lo menos. Gracias, Carlita, que tengas un gran día. Nos escuchamos más adelante.
15: Muchísimas gracias, Anuar. Abrazo para ti, para toda la producción, y seguiremos mandando información hasta la capital hidalguense y también hasta la ciudad de Tulancingo.
1: Gracias, Carlita Tobar. 8:41 a.m, dejamos la Huasteca hidalguense para irnos hasta el Valle del Mezquital, desde Suma Radio Actopa, nuestra estación hermana. Otra gran amiga y compañera tiene también información relevante, me refiero a Cecilia Pacheco. Ceci, con el gusto de saludarte, buenos días. Adelante, por favor.
16: Gracias, Anuar. Muy buenos días para ti y para todo el auditorio de Suma Noticias. Te platico que este fin de semana una fuerte granizada provocó daños en algunas viviendas aquí en el municipio de Actopan. Las autoridades recorrieron la zona para valorar las afectaciones, así como la presidenta municipal, quien recorrió estas zonas afectadas para atender de manera directa a las familias y dar seguimiento a los daños ocasionados por esta granizada atípica.

0: Nos recuerdan que aún no se, digamos que aunque aún no se registren pérdidas humanas, la naturaleza pues altera de una forma repentina la vida cotidiana y también pone a prueba la capacidad de respuesta de autoridades, pero también de las comunidades. El saldo blanco es sin duda la mejor noticia, pero no tiene que restar importancia a la necesidad de fortalecer acciones preventivas ante estos eventos climáticos que cada vez, hay que recordar, son más intensos, pero sobre todo más impredecibles. La atención inmediata y los trabajos de limpieza son fundamentales, aunque el verdadero desafío es preparar a la población, pero sobre todo preparar la infraestructura para enfrentar con mayor resiliencia estos efectos de un clima que parece volverse cada vez más extremo. Además, hay que recordar, esto es una corresponsabilidad. Si bien las autoridades tienen que asegurar sistemas que nos ayuden a enfrentar estos cambios, pues también nosotros como población tenemos que hacer lo propio, y que es algo muy sencillo: no tirar basura en las calles, permitir que las coladeras pues funcionen de la mejor forma, y esto en gran medida ayudará a que no sucedan mayores situaciones. Si bien la lluvia de pronto puede sobrepasar esto, les decía, esta ya es la responsabilidad del gobierno, pero como ciudadanía también tenemos que cumplir con nuestra parte, Anuar.
1: Bien lo dice Ceci, es una gran corresponsabilidad. Las autoridades tendrán que actuar en consecuencia. Yo pienso que las próximas campañas políticas, si queremos entenderlas realmente como serias, deberán tocar temas precisamente como los que tú señalas: apoyo para los municipios, para el desarrollo de infraestructura. Pienso que es muy importante cursos de capacitación por parte de los cuerpos de protección civil, municipal y estatal, para precisamente a todos los delegados reunirlos y darles información que les permita como comunidad salir adelante. Además, lo que bien señalas, no tirar basura, no dejar material de construcción en las calles. También habrá que ponerse mucha atención en los árboles que ya están viejos, en árboles que ya están podridos, y que hemos visto que falta, o que no hace falta más que un aguacero como el del pasado fin de semana, con esa fuerza de vientos y con ese tamaño de granizos, para que caigan y causen afectaciones a la población. Pienso que hay tiempo, siempre habrá tiempo de hacer lo correspondiente, y pienso que en todas las áreas de la administración pública, municipal, estatal o federal, y por supuesto en cada comunidad, en cada colonia, en cada fraccionamiento, en cada municipio, debe haber gente capaz que pueda vislumbrar la organización ciudadana, la organización de la administración pública, y empezar a tomar acciones también históricas, también inusitadas, también atípicas, porque de otra manera no podremos adecuarnos con la rapidez que es necesario enfrentar las circunstancias que el cambio climático nos está imponiendo cada día, y que, como tú bien señalas, estamos utilizando más cotidianamente el término condiciones climatológicas extremas, y creo que todavía nos falta mucho por ver en ese sentido, y hay que prepararse, Ceci.
0: Sin duda hay que estar muy atentos a este tipo de situaciones, hay que extremar precauciones y también tomar las medidas necesarias para salvaguardarnos y también salvaguardar nuestro patrimonio. Con esto, Anuar, la información esta mañana desde el Valle del Mezquital.
1: Gracias, Ceci, muchísimas gracias por la información, estaremos pendientes de próximas entregas. Tengan todas y todos ustedes un día extraordinario y un mejor inicio de semana. Y dejamos el Valle del Mezquital para irnos directamente hasta la Sierra Gorda del estado de Hidalgo, hasta nuestra estación hermana Suma Radio Zimapán, desde donde nuestro director Eduardo Narváez tiene también información para compartir a ustedes. Eduardo, qué gusto.
2: Muy buenos días. Adelante. Te saludo con gusto en esta mañana de lunes 11 de mayo. Y para comentarte rápidamente la información más relevante que se ha generado en las últimas horas, lamentablemente les compartimos información que tiene que ver con la circulación en la región de la Sierra Gorda. Se reporta la volcadura de una pipa de gasolina en la zona de la cuesta Texquedó, pasando las curvas y la bajada más adelante del rodeo. De acuerdo con automovilistas, la circulación se encuentra cerrada debido al derrame de combustible y a la presencia de cables de alta tensión en el área. Esta situación representa un riesgo considerable para quienes transitan por esta zona. Autoridades y cuerpos de emergencias ya se encuentran trabajando en el lugar, mientras los vehículos estaban siendo retornados para evitar accidentes, pero al parecer ya se está reanudando nuevamente la circulación. Más allá de este incidente, Anuar, te comento, es importante recordar que debemos extremar precauciones al conducir. Podemos marcar

0: La diferencia entre un traslado seguro o una situación de riesgo. Algunas de las principales recomendaciones al manejar es mantener siempre la distancia adecuada entre los vehículos, reducir la velocidad en tramos de curvas y bajadas, evitar distracciones como lo es el celular y sobre todo respetemos las indicaciones de las autoridades de tránsito. La seguridad vial es responsabilidad de todos y al acudir a nuestros destinos recordemos que llegar con bien es lo más importante. Y bueno, por otra parte, Anuar, en noticias un poco más amables y que tienen que ver con el turismo en Hidalgo, te comento que el gobierno de Hidalgo ha puesto en marcha la estrategia Hecho en Pueblos Indígenas, una marca gratuita que busca proteger la iconografía de los pueblos originarios y fortalecer la comercialización directa de artesanías elaboradas en distintas regiones de nuestro estado. El comisionado estatal para el desarrollo sostenible de los pueblos indígenas, Prisco Manuel Gutiérrez, explicó que este proyecto se desarrolló en coordinación con el Instituto Mexicano de la Propiedad Industrial por instrucción del gobernador Julio Menchaca Salazar. La marca podría ser utilizada por personas originarias de comunidades indígenas reconocidas en la Ley de Derechos y Cultura Indígena, quienes deberán acreditar su pertenencia mediante constancias emitidas por autoridades tradicionales o comunales. La estrategia contempla la creación de corredores artesanales para impulsar la venta directa de productos. Actualmente ya opera el corredor del Valle del Mezquital y continúan los trabajos en la región huasteca, mientras que también se proyectan espacios en la zona Otomitepeguan. Además, el gobierno estatal desarrolla una plataforma digital junto con la Comisión Estatal de Mejora Regulatoria para difundir ferias, tianguis y festividades regionales, así como exhibir productos elaborados por artesanas y artesanos hidalguenses. Además, Anuar, te comento, entre los artículos que podrán comercializarse bajo esta marca se encuentran, por ejemplo, textiles, piezas de palma, alfarería, trabajos con concha de abulón y obsidiana. De acuerdo con las autoridades estatales, alrededor de 29.000 personas artesanas podrían integrarse a este programa y acceder posteriormente a esquemas de comercio electrónico. De esta manera concluimos este pequeño bloque informativo. Agradecemos por el espacio en Suma Noticias Radio. Les deseamos una excelente mañana y nos saludamos en una próxima ocasión.
1: Que así sea también para ustedes una excelente mañana y estaremos atentos a la próxima entrega. Eduardo, muchísimas, muchísimas gracias. Dejamos la Sierra Gorda del estado de Hidalgo para regresar al Valle de Tulancingo. Desde Suma Radio Tulancingo, nuestra estación hermana, Santiago Castillo, también gran amigo y compañero, nos comparte la siguiente información. Con el gusto de saludarte, Santi, bienvenido. Adelante.
2: ¿Qué tal, Anuar? Te saludo con mucho gusto a ti y a todo el auditorio y pues también compartir un poco de información del Valle de Tulancingo. Y es que la Dirección de Bomberos y Protección Civil de Tulancingo llamó a la población a extremar precauciones debido a que las lluvias acompañadas de tormentas eléctricas y granizadas que se presentaron justamente este fin de semana generaron encharcamientos que en algunos casos superaron el nivel de las banquetas, además de alguna caída de árboles, postes y cables conductores de electricidad. La corporación, a través del área de comunicación social, informó que principalmente el sábado las precipitaciones provocaron afectaciones en distintos puntos de Tulancingo, como la caída de dos árboles, uno de ellos sobre un vehículo sin que hubiese personas lesionadas por esta causa. A lo anterior se suma la caída de árboles sobre cables de alta tensión, lo que propició que sucumbiera el poste que lo sostenía, así lo reportaron habitantes del andador Oriente 2 en la avenida principal de la colonia 20 de noviembre, conocida como la Indeco. Los encharcamientos más severos en Tulancingo se presentaron en la colonia Insurgentes y el fraccionamiento Jardines del Sur. Incluso el sábado, a la par de la tormenta, ocurrió un incendio en la colonia La Cañada, dentro de un domicilio donde había acumulación de desechos, lo que complicó las tareas de los vulcanos. Y pues bueno, esto lo venimos escuchando no solamente en Tulancingo, sino en toda el estado, y esto debido a precisamente condiciones extremas meteorológicas. Y pues bueno, hay que tomar las debidas precauciones para que esto no genere algún daño en sus pertenencias, en sus viviendas o en general, para que pues lo tome en cuenta porque estas lluvias están pues rebasando un poco. Y ya para finalizar, Anuar, te comparto que algunos remaches faltantes, algunos tubos cortados de manera inadecuada, han dejado expuestos bordes filosos y oxidados. Esto además es evidencia de la falta de mantenimiento en los parques que se ubican en El Mirador, a un lado de la Capilla del Carmen y el polígono de la colonia Guadalupe en Tulancingo. A estos parques acuden personas de todas las edades, jóvenes, adultos mayores y niños. Todos ellos, a usarlos, corren el riesgo de lastimarse, pues una parte de los aparatos para hacer ejercicio se encuentran dañados. Por su parte, justamente algunos usuarios ya han pues externado sus quejas. Algunos de ellos ya no tienen todos los tornillos y están incompletos. No se pueden utilizar todos estos aparatos para hacer una buena sesión de ejercicio. Así lo declara María del Carmen, quien usa los aparatos del Parque Nicolás Bravo de 3 a 4 veces por semana. Las condiciones son tal que ya han ocurrido accidentes. Margarita, otra usuaria, narra que hace tiempo una persona de la tercera edad se cayó usando uno de los aparatos, y ante el riesgo hay personas que no los utilizan. Y justamente, pues solamente hacer un llamamiento, aunque pues quizá es notorio o se sepa, pues es una problemática que no se ha querido involucrar nuestras autoridades correspondientes, y pues bueno, para que se supervise, se mejore y pues en todo caso, pues se tenga la rehabilitación correspondiente. Son espacios públicos, también como usuarios tenemos que cuidarlos, pero de igual manera pues se tienen que tener buenos aparatos para poder tener espacios públicos dignos, Anuar.
1: Y sobre todo seguros para los chavitos, y lo que queremos es de que los niños tengan lugares donde puedan entretenerse, donde puedan jugar, para evitar que estén frente a un teléfono celular, frente a una tablet o una computadora. Si queremos que tengan cosas más sanas en qué pensar, pues necesitamos darle las herramientas y la infraestructura necesaria. Pues hay que dar el apunte, y no es el único espacio al aire libre con juegos que necesitan, como bien señalas, mantenimiento. Esperamos la respuesta por parte de las autoridades y asumimos que será positiva.
2: Así es, ¿cómo queremos acercar a los niños al deporte si no hay espacios, verdad?
1: Además. Gracias, Santi.
2: Nos saludamos pronto.
1: Gracias, Santiago Castillo, compañero amigo de Suma Radio Tulancingo, y dejamos el Valle de Tulancingo para irnos a otra región querida en el estado de Hidalgo, y me refiero a la Sierra Otomitepegua. Desde Suma Radio San Bartolo, Tototepec, otro gran amigo y compañero que usted conoce y conoce muy bien, me refiero a José Canales. Mi querido Pepe, buenos días, adelante por favor.
3: Buenos días, Anuar, es un gusto saludarte, también a toda la producción de esta emisión matutina de Suma Noticias Radio, a mis compañeros y compañeras en cada una de las estaciones, y por supuesto, como siempre lo digo, a nuestra audiencia. Comienzo recordándole justamente a quienes nos escuchan en Tenango de Doria, que hoy comienza una jornada de vacunación para perros y gatos en la cabecera del municipio. Continuará el miércoles 13 y viernes 15 de mayo, a partir de las 9 a las 15 horas, a realizarse a un lado de la base de taxis de la taquilla, a un costado de la Casa de la Cultura. Pero además se ha dado a conocer que mañana en el Auditorio Municipal se efectuará otra jornada, en este caso de esterilización, iniciando a las 9:30. Pero ojo, está limitado el servicio a solo 35 mascotas, así que pues aprovechen con una cuota de recuperación de 100 pesos. Y en cuanto a las recomendaciones, los perros y gatos que se atenderán serán pues los de 4 meses en adelante. Además, no los deben alimentar ni dar agua durante las 12 horas previas a la cirugía. Y en cuanto a las hembras, solo serán esterilizadas aquellas que tengan más de un mes y medio desde su última camada. Y ya que estamos con temas relacionados con el cuidado de nuestros animales, la Dirección de Salud Municipal de Tenango, en coordinación con el Comisionado Estatal, convocan a carniceros y propietarios de casas de matanza de bovinos, porcinos y aves a participar en una reunión de trabajo a realizarse en el Auditorio Municipal el día jueves 14 de mayo a las 11 horas, lo anterior derivado de los casos registrados de gusano barrenador en el estado. Por otro lado, el gobierno municipal de Tenango también dio a conocer que durante los días 9 y 10 de mayo, artesanas y artesanos de las comunidades de San Francisco Ixmiquilpan, de Queñá, San Pablo, Santa Mónica y la colonia Los Ángeles, perteneciente a la localidad de Eldamo, representaron justamente al municipio en el evento denominado Hidalgo en los Pinos. En el caso de San Bartolo, la riqueza cultural de este municipio fue representada mediante, bueno, en este evento mencionado, fue justo con la presentación de sones tradicionales interpretados por el ballet Fiesta y Tradición y el trío Índigos de Hidalgo. En cuanto a la gastronomía, los trabucos y atole de cacahuate se hicieron presentes con la señora Isabel Hortensia Yáñez, más la exhibición y venta de máscaras de madera elaboradas por el señor Francisco Gallegos. También la alegría y esencia del carnaval fue representada, en este caso por la comparsa carnavalera SBT 2026, conformada por un grupo de amigos amantes de esta tradición, acompañados por la banda Nuevo Imperio, quienes llenaron de música, color y entusiasmo el desfile cultural celebrado en el complejo cultural Los Pinos. Pues ahí es parte de lo que se hizo y cómo fue que participaron, pues quienes fueron a representar a Tenango y a San Bartolo en esta actividad allá en la Ciudad de México, Anuar. Es así como concluyo este reporte de la región Otomí-Tepegua. Y pues bueno, no me despido porque más adelante estaremos abordando la información deportiva. Así que nos saludamos en un ratito.
1: Estaremos atentos a esa información, mi querido Pepe. Muchísimas gracias y vaya nuestra felicitación y nuestro reconocimiento para quienes representaron tan digna, tan orgullosamente a nuestro estado el pasado fin de semana ya en las instalaciones de lo que antes se conoció como Los Pinos. Muchas felicidades y sobre todo al extraordinario trabajo que realizaron profesoras y profesores para montar tan espléndidos cuadros artísticos que presentaron chavitos de nuestras primarias. De verdad, a través de redes sociales se pudo conocer muchos aspectos e imágenes de esto y fue realmente regocijante verlos cómo eran admirados y aplaudidos precisamente por la gente que tuvo la oportunidad de disfrutar la presencia del Estado de Hidalgo en la capital federal de la República Mexicana. Estaremos contigo más adelante, mi querido Pepe. Un abrazo, gracias.
3: Abrazo, Anuar.
1: Gracias, Pepe Canales, desde Suma Radio San Bartolo, Tututepec. Y viajamos en el espacio a través de las ondas hertzianas para irnos directamente hasta el occidente del Valle del Mezquital. Desde nuestra estación hermana Suma Radio Huichapan, nuestro director, David Herrera, le comparte a usted lo siguiente. Mi director, buenos días, un abrazo. Adelante, por favor.
4: Hola, Anuar, muy buen día. Qué gusto poder saludarte, saludar a todo el auditorio que nos acompaña a través de este espacio informativo, como cada mañana. En este inicio de semana, pues tenemos información que compartir con todas y con todos a través de este espacio. Pues les platicamos que con motivo del Día de las Madres se llevaron a cabo distintas celebraciones en los municipios de la región del occidente del Valle del Mezquital. De hecho, los festejos, por ejemplo, el día de hoy en Huichapan va a seguir, y es que se entregaron electrodomésticos, mientras que se realizará un concierto el día de hoy titulado Mentiras en el Lienzo Charro, El Calvario, a partir de las 4 de la tarde. En nuestro municipio vecino de Tecozautla también se desarrollaron algunas actividades como una rifa y se entregaron además 6,000 pesos a cada uno de los 48 delegados del municipio para que llevaran a cabo festejos. Finalmente, en el municipio de Nopala de Villagrán se hizo un recorrido a comunidades para llevar una serenata con banda. Parte de las actividades desarrolladas y que incluso seguirían el día de hoy, pues con motivo del Día de las Madres, aprovechando también para felicitar pues precisamente a todas las mamás del Sistema Universitario de Medios Autónomos y por supuesto a todas las mamás de los compañeros y compañeras de este sistema. Vámonos con más información y les platicamos que a partir del próximo 22 de mayo, Huichapan llevará a cabo una brigada de salud en donde se brindarán servicios médicos gratuitos. La Secretaría de Salud del Estado de Hidalgo informó que se ofrecerán consultas médicas en especialidades como fisioterapia, nutrición, también psicología, odontología, ginecología, entre algunas otras. También habrá servicios como mastografía, pruebas de glucosa y también antígeno prostático para hombres. En este caso, la cita es a partir de las 9 de la mañana en la Plaza Reforma, en el Centro Histórico. Los servicios médicos serán gratuitos y además se entregará medicamento y apoyos, pues precisamente como lo pueden ser andaderas, medicamentos, algunos otros como muletas, sillas de ruedas, y por supuesto que para las mascotas también habrá servicios como esterilización y revisión veterinaria. Esto, les reiteramos, será a partir del próximo 22 de mayo, sin embargo es importante ir agendando esta fecha. Pues Anuar, con la información que les acabamos de compartir, no nos queda más que desearles un excelente inicio de semana y por supuesto pues nos estaremos escuchando los próximos días para poder compartir la actualidad desde nuestro municipio acá en Huichapan. Qué gusto saludarte, muchas gracias por el espacio, un saludo para todo el auditorio, nos escuchamos el día de mañana.
1: Gracias, saludos David Herrera, nuestro director en Suma Radio Huichapan, y por supuesto saludos a nuestra querida audiencia allá en el occidente del Valle del Mezquital. 9:00 a.m. ya con un minuto nos vamos rápidamente a la pausa, no sin antes agradecer a Suma Radio Huejutla, a su querida audiencia que nos hayan acompañado, de invitaciones para que la vida, si lo permite y no tiene usted ningún inconveniente, allá en la Huasteca que nos volvamos a escuchar el día de mañana. Regresamos después de la pausa a Suma Noticias Radio.
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14: Son las 9:04.
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0: Las 9 de la mañana ya con 5 minutos, 9:05, amigas y amigos nuestros. En espera de los resultados de esta reunión entre las autoridades educativas del país, fue mucha la inconformidad, amigas y amigos nuestros. La presidenta de México ordenó una revisión exhaustiva para evitar que los estudiantes pierdan días de clase. Y con ello, bueno, pues, salvo su mejor opinión, queda desautorizada la narrativa del secretario de Educación, Mario Delgado. Y esta iniciativa no solamente fue frenada en Palacio Nacional, decía yo a ustedes que también chocó con la realidad de los estados. Jalisco, que albergará solamente 4 partidos del Mundial, rechazó el recorte de inmediato, El estado de Nuevo León, que será sede de otros 5 partidos, optó por una vía alterna, que es lo que dijeron en Nuevo León, talleres especiales para alumnos del 22 de junio al 8 de julio. Por su parte, las asociaciones de padres de familia han calificado la intención de la SEP pues como un golpe a la educación y acusan al gobierno de intentar empeñar el futuro académico de los niños por un evento deportivo que solamente tendrá presencia, decíamos a ustedes, en 3 de los más de 2.500 municipios del país. Y ante la presión y la contradicción presidencial, Mario Delgado tuvo que meter reversa en un video en redes sociales, citando a una nueva reunión de emergencia para intentar rescatar un calendario que hoy parece estar a la deriva. Y esa reunión, le decía yo a usted, se realizará el día de hoy. Este es un caos, Y es un caos que genera un calendario escolar que no solamente se traduce como lo que puede ser considerado un error administrativo. Es el reflejo, decíamos, de una preocupante falta de coordinación en el corazón del gabinete de la presidenta Claudia Sheinbaum. Que un secretario de Educación anuncie una medida de tal magnitud sin el aval real de la presidencia, pues no sé usted, amiga, amigo nuestro, pero a mí me parece una desconexión totalmente alarmante. Enviar el mensaje de que las aulas pueden cerrarse para privilegiar un balón de fútbol es confesar que la educación es la última prioridad de este gobierno. ¿Alguien está considerando a la educación el cabuz del desarrollo de México? Estamos hablando de un país con un rezago educativo profundo, amigas y amigos nuestros. Un país en donde podemos asumir que cada día perdido es una oportunidad robada. La improvisación con la que se juega con el tiempo de las familias mexicanas también es una falta de respeto a la formación de las nuevas generaciones, ¿Por qué? Porque si la educación nos están haciendo ver que es sacrificable por un evento deportivo, pues entonces, en términos futbolísticos, el futuro del país pareciera ser que está entonces en fuera de lugar. Amigas y amigos nuestros, ¿por qué tanto empeño en hablarle a usted de esto? Porque hay cifras que denotan el abandono, hay cifras que denotan y que nos demuestran el rezago que en este país a nivel educativo alcanza porcentajes realmente críticos. Las autoridades discuten si las vacaciones de verano deben durar casi 3 meses. Pero vamos a hablar también de la cruda realidad. Una cruda realidad que no se puede ocultar y que está latente y vigente y palpitante en las aulas de México. Ahí le va. De acuerdo con datos actualizados al 2025 del Instituto Nacional para la Educación de los Adultos, por sus siglas el INEA, el país enfrenta una crisis silenciosa. Escuche usted esta cifra, por favor. Más de 27 millones de personas mayores de 15 años se encuentran en rezago educativo. ¿Escuchó usted bien, Más de 27 millones de personas mayores de 15 años se encuentran en rezago educativo. Estamos hablando, amigas y amigos nuestros, de que el 26.6% de la población en México no ha concluido su formación básica. ¿Lo sabrá esto el secretario de Educación del gobierno federal? Y bueno, si usted quiere desglosamos la cifra, pero no es menos alarmante, ¿eh? Casi 4 millones de mexicanos en México no saben leer ni escribir. Casi 7,5 millones de personas no terminaron la primaria. Y la cifra más alta, casi 16 millones de personas tienen la secundaria trunca. A nivel estatal, la brecha de desigualdad se profundiza en el sur de este país. Chiapas encabeza la lista con casi el 45% de su población en rezago. Y también Chiapas fueron metidos en la misma canasta de esta iniciativa del secretario de Educación del gobierno federal, Mario Delgado. Seguido de Michoacán, después Guerrero, Oaxaca y Veracruz. Y hablando de Guerrero, en particular ese querido estado de la República Mexicana, se mantiene como el estado con mayor índice de analfabetismo en el país. En medio de este panorama, amigas y amigos nuestros, la Secretaría de Educación Pública se encuentra en el ojo del huracán. El titular de la SED, Mario Delgado, el pasado fin de semana anunció que el día de hoy se llevará a cabo una reunión de emergencia con los secretarios de Educación estatales. ¿El motivo? Dar marcha atrás y revisar la polémica propuesta, digo propuesta porque así la calificó la presidenta de México. No dijo, no es algo definitivo, es una propuesta. Cuando Mario Delgado, si no somos analfabetas, pues nos dijo otra cosa, nos dijo así va a ser, no nos dijo, esta es una propuesta. Pero bueno, decíamos, tuvo que salir la presidenta de México a corregirle la plana. Dar marcha atrás y revisar la polémica propuesta de adelantar el fin del ciclo escolar 2025-2026. Y recordemos también que la semana pasada Delgado anunció que las clases terminarían el próximo 5 de junio. Y no podemos olvidar que dijo que era por las altas temperaturas y la distracción por el Mundial de Fútbol. Y esa medida que daría a los estudiantes casi 90 días de vacaciones fue contradicha públicamente por la presidenta de nuestro país. Ya le decía yo a usted, padres de familia, organizaciones civiles presionaron y Mario Delgado pues simple y sencillamente pues reculó en redes sociales, asegurando que, dijo textualmente, siempre se priorizará el aprovechamiento y los aprendizajes. Él lo dijo. Hoy se espera que se presente un calendario escolar definitivo que intente conciliar las condiciones climáticas con la urgente necesidad de no perder más días de clase. Y decíamos a ustedes, amigas y amigos nuestros, la educación en México no solamente padece falta de recursos, padece de una falta de coherencia institucional, ¿no le parece? Es un contrasentido histórico que con 27 millones de mexicanos fuera del sistema básico, la política pública se centre en cómo extender las vacaciones por un torneo de fútbol o por la falta de infraestructura climática en las aulas. Porque eso tendrá que pasar el día de mañana, ¿eh? ¿O qué? Decíamos a ustedes, vamos a suspender clases cuando haga frío, cuando haga calor, cuando esté lloviendo. Habría que pensar en qué se va a hacer como gobierno para dotar de una infraestructura que les permita soportar las inclemencias del tiempo a los alumnos y alumnas de este país. Cada día fuera de la escuela se ensancha la brecha de desigualdad que hoy condena a estados como Chiapas o como Guerrero. Y el rezago educativo, amigas y amigos nuestros, salvo su mejor opinión, no es solamente una cifra estadística, ¿eh? Es un muro que impide el desarrollo social y económico de un tercio del país. Y priorizar el descanso sobre el aprendizaje en ese contexto, pues no es una medida administrativa. Es un dejo de abandono sistemático que nos pasará la factura como nación. El aprendizaje no puede estar supeditado. O no sé usted qué piense, amigas y amigos nuestros, el aprendizaje no puede ser supeditado ni a un termómetro ni a un calendario deportivo. Ahora, la historia no se repite, pero a veces se pone frente a un espejo incómodo. Usted recordará que México también fue sede de un mundial, de una Copa Mundial de Fútbol, en el año de 1986. Quizá no lo recuerde usted, quizá otras personas sí, pero en 1986 no se sacrificó un solo día de clases, ni un solo día. El anuncio del actual titular de la SEP de recortar el calendario escolar pues ha desatado una ola de comparaciones que no dejan bien parado al gobierno actual. Hagamos memoria. En el Mundial del 86 hubo 52 partidos, escuchó usted bien, 52 partidos disputados en 12 ciudades de México, en 12. Y hubo una efervescencia social, pero verdaderamente fuerte, ¿eh? La Secretaría de Educación entonces mantuvo el calendario firme, el torneo se jugó del 31 de mayo al 29 de junio y las clases terminaron exactamente el 30 de junio. No hubo ajustes, no hubo recortes y mucho menos se utilizó el fútbol como pretexto para interrumpir la formación académica. Que hay entonces, amigas y amigos nuestros, de 52 partidos a los poquitos partidos que se van a realizar ahora. En aquel entonces fueron 12 ciudades las involucradas del país y en esta ocasión únicamente 3. Entonces, amigas y amigos nuestros, por decirlo menos, es desconcertante la decisión de Mario Delgado. Solamente albergará 13 partidos de los 52 del 86, 3 ciudades en comparación con las 12 del 86. Pero la SEP ha decidido adelantar el cierre de labores administrativas al 12 de junio. Según el nuevo esquema que estaba proponiendo Mario Delgado, el regreso administrativo sería el 10 de agosto para consejos técnicos. Habrá un periodo de reforzamiento del 17 al 28 de agosto y el ciclo escolar 2026-2027 estaría arrancando formalmente hasta el 31 de agosto. Y Mario Delgado argumentaba que esos cambios garantizan el plan de estudios y responden a peticiones de los estados. Ah, porque le echaron la bolita a los secretarios de educación de los estados. Fueron los secretarios los que nos dijeron y pues nosotros dijimos, órale, va. Qué cómodo, ¿no? Alguien en mi pueblo decía, cuando no puedas, no repartas. ¿Por qué hace 40 años con un mundial completo en casa la educación fue prioridad y hoy apenas con un puñado de partidos se decide desmantelar el tiempo efectivo en las aulas? La comparación histórica deja en evidencia que el ajuste actual obedece más a una agenda política y de entretenimiento que a una necesidad pedagógica real. Son las 9 de la mañana ya con 19 minutos, 9 con 19, más información para ustedes.
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0: Nueve de la mañana ya con 19 minutos, las 9:19, amigas y amigos nuestros, la licenciada Chantal Vargas, enlace de difusión de la División de Extensión de la Cultura, está con nosotros esta mañana, bien acompañada por un gran amigo, también un gran compañero, como es el profesor Juan Gabriel Cruz Guerra, subdirector de Promoción Deportiva, y nos van a platicar, amigas y amigos nuestros, de la etapa estatal de los Juegos Deportivos Nacionales de la Educación Media Superior, con ADEMS por sus siglas, en este 2026, ya concluyó en el estado de Hidalgo, ya se definieron a los selectivos que representarán a la entidad en la fase nacional, y de esto nos platican nuestros invitados esta mañana. Mi querida Chanti, con el gusto de saludarte, buenos días, ¿cómo estás?
4: Buenos días, Álvaro, con el gusto de saludarte. Pues sí, fíjate que hoy tenemos noticias desde la Dirección de Promoción Deportiva. Te comparto que concluyó la etapa estatal de los Juegos Deportivos Nacionales de la Educación Media Superior 2026, definiendo a los selectivos que representarán a la entidad en la fase nacional. Y pues esta fase estatal dejó a los mejores talentos listos para irse al nacional en disciplinas clave como el ajedrez, el atletismo, baloncesto 3x3 y balonmano. Estudiantes de diferentes instituciones de nivel superior participaron en las justas deportivas, en donde nuestra casa de estudios destacó como siempre tras lograr su pase a la fase nacional. Fueron 145 estudiantes Garza quienes participaron en estos encuentros y bueno, tenemos los resultados, ya está lista la delegación de la universidad para participar en este encuentro que se va a desarrollar en Tepic del 13 al 16 de mayo de este año. Te comparto que en la disciplina de ajedrez hay representantes de la Escuela Preparatoria número 3, de la Preparatoria número 2 y de la Escuela Superior de Tlahuelilpan. En atletismo, pues destaca la Preparatoria número 1, la Preparatoria número 3 con sus representantes. En baloncesto 3x3, la Preparatoria número 2. En balonmano, la Preparatoria número 1. Y bueno, son casi 40 deportistas los que van a participar en este encuentro nacional. Asimismo, bueno, pues te comento que está con nosotros el maestro Juan Gabriel Cruz Guerra, quien es el subdirector de promoción deportiva, quien nos va a platicar cómo se preparan para este encuentro nacional.
5: Claro que sí, muy buenos días, muchísimas gracias por la invitación. Y pues bueno, como bien lo decías, en el 2025 tuvimos 28 alumnos que participaron en esta justa. Hacia el nacional se convierte en Juegos Deportivos Nacionales de la Educación Media Superior. Hoy llevamos 40, es decir, un poquito por ahí del más del 40% aproximadamente. Pero lo que destaca mucho es, por ejemplo, la participación de Paula Martínez Lugo, que en atletismo tiene 200, participa en 200 y 400 metros y repite Diego Nájera con 200 metros. Quiero decirles de rapidísimo, el equipo de ajedrez femenil, el que está integrado por la Escuela Preparatoria número 2 y la Escuela Superior de Tlahuelilpan, vuelven. Ellas ganaron el segundo lugar, la medalla de plata, y pues bueno, ahora vuelven a repetir en el nacional. ¿Y cómo se están preparando? Pues bueno, la Dirección de Promoción Deportiva les ha otorgado a cada uno de estos muchachos que participan en estas disciplinas para que puedan tener esa asesoría, puedan tener ese entrenamiento, ese consejo que cada uno de los entrenadores pudiera regalarles, porque en esta etapa ya nada más es definir el poco tiempo que resta, pues impide que puedan tener una preparación más en fondo, pero sí que puedan llevar esos conceptos bien claros de lo que vamos a realizar dentro de cada una de sus disciplinas para poder representar a la Universidad Autónoma del Estado de Hidalgo.
0: Profe Guerra, buenos días. Platíquenos, por favor, rápidamente, ¿cuándo habrá de realizarse el nacional y en dónde?
5: Tenemos, es en Nayarit, Tepic, y tenemos a partir del 23 de mayo la relación. Ahorita hay un ajuste precisamente por el cual en todo el país se está desarrollando, pero iniciamos prácticamente el 23 de mayo la partida, el día de... No es cierto, perdónenme ustedes, les estoy dando un dato, es que también llevamos lo de superior. Del 12 al 16 de mayo, es correcto, del 12 al 16 de mayo y es en Nayarit, Tepic. Aún no tenemos realmente la sede, pero ya estamos por viajar el día de mañana a las 12 de la noche.
0: Perfectamente, pues el mayor de los éxitos, profe Guerra, usted que va como líder de esta representación universitaria, le rogamos el gentil conducto para expresar nuestro reconocimiento, nuestro respeto, nuestra admiración y nuestro deseo para que se obtenga el mayor de los éxitos, que por el hecho de participar y representar a su universidad, seguro estoy, para quienes no lo han hecho, pues estarán viviendo una experiencia extraordinaria. Esperamos el mejor de los resultados y ya tendremos la oportunidad de platicar nuevamente para saber cómo le fue a los deportistas. a los atletas que estarán representando a la Universidad Autónoma del Estado de Hidalgo, y por supuesto desearles también mucho éxito a quienes habrán de representar al Estado de Hidalgo. Muchísimas gracias, profe Juan Gabriel Cruz Guerra, qué gusto saludarle como siempre, señor. Tenga un gran día.
5: Muchísimas gracias, y bueno, pues todo es un trabajo en equipo que se va realizando en cada una de las unidades académicas. Démosle y un fuerte aplauso, felicitación y todo lo demás a las unidades académicas como la Escuela Preparatoria Número 2, la Huelilpan, Prepa 1, Prepa 3, que son ellos prácticamente quienes han hecho una muy buena representación de esta nuestra máxima casa de estudios.
0: Muy bien, pues muchísimas gracias, Chanti, muchísimas gracias, estaremos pendientes de la próxima entrega, tengan un gran día.
4: Gracias, Anuar, un placer como siempre.
0: Gracias, un gracias. Saludo. Muchísimas gracias, licenciada Chantal Vargas, enlace de difusión de la División de Extensión de la Cultura, y por supuesto gracias también al profesor Juan Gabriel Cruz Guerra, su director de promoción deportiva. Son ya las 9:25, nos vamos directamente con los deportes.
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0: Estamos de regreso contigo, mi querido Pepe. Nuevamente, gracias y muy buenos días. Adelante, por favor, con la información deportiva.
1: Nuevamente te saludo, Anuar, y de la misma manera nuestra audiencia. Como lo has dicho, es momento de la información deportiva. Vámonos rápido con el fútbol porque fue un fin de semana de definiciones en el país, hablando tanto de la Liga MX varonil como de la femenil. Y en el caso de la varonil, pues habrá nuevo campeón. Han quedado definidas las llaves de las semifinales de la Liga MX en el Clausura 2026. Además, hay que decirlo, con los primeros cuatro equipos de la clasificación avanzando a la siguiente etapa. Algo que no suele suceder muy seguido en nuestro país, que los que terminaron mejor ubicados avancen a las instancias más importantes. Y en este caso, como les decía, el 1, 2, 3 y 4 de la clasificación general ya están en semifinales. Pumas sufrió. Tuvo que avanzar gracias a su posición en la tabla, precisamente luego de empatar en el global a 6 goles con el América, quedándose ahí a 11 pasos de quedar eliminado, porque Henry Martín, pues el día de ayer falló un penal polémico. Para algunos no era penal, para otros sí, y para muchos más, pues dirían, no podía faltar, ¿no? El penal para el América, que dicho sea de paso, fueron más de 2 los que tuvo en esta eliminatoria el América. Pero bueno, Pumas avanza a las semifinales y se estará enfrentando al Pachuca. Un Pachuca que, pues ahí, digámoslo así, calladito, quizás al que menos atención se le está poniendo, pensando en que los otros 3 equipos, pues son, pues de los más populares, Pumas, Chivas y Cruz Azul. Pero es importante e interesante lo que ha hecho Pachuca, eliminando al bicampeón de manera inobjetable. Lo hizo muy bien, así que Pachuca estará midiéndose a los Pumas en las semifinales. Chivas, pues se levantó de la lona, muchas ya lo ponían eliminado a este equipo, además considerando esas ausencias que tiene el Guadalajara, pues de sus jugadores que ya están con la selección, concentrados, entre comillas, con la selección, y pues estará enfrentándose a Cruz Azul. Chivas, repito, remontó, logró salir adelante en su desventaja ante Tigres, y ahora se estará enfrentando a Cruz Azul, que no tuvo muchos problemas para deshacerse del Atlas, con un global de 4-2, la máquina dirigida por Joel Wiki, pues también se instala en las semifinales. ¿Cómo se juegan estas semifinales? Esta vez los partidos sí serán entre semana y fin de semana, contrario a lo que vivimos en esta ronda de cuartos de final, con el miércoles 3 y jueves 14 de mayo como fechas tentativas para la ida de ambas series, aunque los dos juegos se podrían jugar en el mismo día. Todo dependerá de los equipos implicados. Los juegos de vuelta tendrían lugar tanto el sábado 16 como el domingo 17 de mayo, pero de igual manera, como lo acabo de mencionar, podríamos ver que se definan en un mismo día ambas eliminatorias. Sin embargo, los dos finalistas de CONCACHAMPIONS, pues hay que decirlo, Tigres y Toluca ya están eliminados, así que los horarios ya no dependen de esos dos clubes. Así que vamos a esperar a que se haga oficial estos horarios. Así que comiencen las apuestas rumbo al título de este torneo. Del otro lado de la Liga MX femenil, América y Rayadas se enfrentarán de nueva cuenta con el objetivo de conquistar el título de Clausura 2026 y sumar un nuevo cetro en sus vitrinas. El camino de las Águilas de Ángel Villacampa arrancó en la liguilla tras terminar primeras en la fase regular, derrotando primero a Juárez en cuartos de final y después eliminando a Toluca por un escandaloso 11-4 en las semifinales, accediendo a la final por tercer torneo consecutivo. Por su parte, las Rayadas concluyeron la fase regular en el segundo peldaño de la tabla de posiciones y en cuartos de final vencieron a Cruz Azul por un global de 5-1, mientras que en la antesala de la final lograron remontar un marcador e imponer condiciones frente a las Tuzas 4-3. Así que la ida se estará jugando en el estadio BBVA, allá en Nuevo León. Todavía no hay día y horario confirmado, mientras que la vuelta pues estará disputándose en el Estadio Ciudad de los Deportes. También el día y la hora están por confirmarse. Así que fue un fin de semana de definiciones, les decía, en el fútbol mexicano. Ya nada más para cerrar con esta breve intervención hablando de los deportes, pues también en España ya se definió el título de liga es para el Barcelona, luego de que ayer el club culé se impusiera 2-0 en el clásico frente a su rival directo por el título en esta temporada, el Real Madrid. 2-0 fue el marcador con el que el Barcelona vence al Real Madrid y con ello se corona una vez más en la Liga de España. Anuar, con eso es como cierro. Ya mañana estaremos hablando de los playoffs de la NBA, que también ya están definiéndose pues los finalistas de las conferencias. Les deseo un excelente inicio de semana y nos estaremos saludando mañana.
0: Que lo sea también para ti, un excelente inicio de semana, mi Pepe, un abrazo grande, gracias, gracias, y nos escuchamos pronto. Son ya las 9:32 a.m, amigas y amigos nuestros, quédense con nosotros después de la pausa promocional. 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
7: Son las 9:34.
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10: Las 8 de la mañana ya con 36 minutos, 8:36. Posiblemente usted está enterada, enterado, amiga, amigo nuestro, sobre un lamentable suceso allá en Baja California. Un pequeño que fue abandonado al interior del automóvil en el que viajaba con su madre, mientras esta pues invertía su tiempo en otras cosas que no eran propiamente atender y cuidar a su pequeño. Y ante las altas temperaturas, el pequeño perdió la vida. Bueno, pues Roxana, que es el nombre de la madre, ha sido vinculada a proceso por homicidio, por omisión, con dolo, una figura tipificada en el Código Penal que es verdaderamente interesante. Le invito a escuchar esto.
11: Un juez de control vinculó a proceso a Roxana R.I. por el delito de homicidio por omisión con dolo eventual, luego de que su hijo de 3 años falleciera tras permanecer dentro de un vehículo cerrado, bajo temperaturas superiores a los 35 grados. La madre permanecerá en prisión preventiva en el penal de Mexicali durante los próximos 4 meses, mientras se realiza la audiencia final del caso que ha conmocionado a la comunidad. La fiscalía argumentó que no se trató de un homicidio culposo, sino de un acto de responsabilidad agravada, debido a que Roxana tenía experiencia profesional en protocolos de cuidado infantil por su trabajo en el IMSS como coordinadora zonal de guarderías. Desde 2014, supervisaba condiciones de seguridad en estancias infantiles. El fiscal general del estado, María Elena Ramírez, señaló que solicitará una pena inicial de 15 años de prisión, aunque advirtió que de conforme el dolo, la sentencia podría alcanzar hasta 50 años. El menor, Vicente, tercer hijo de Roxana y de profesión psicóloga, murió por hipertemia el 2 de mayo, después de permanecer dentro del vehículo. Un día antes, la madre había acudido a una fiesta, donde consumió bebidas alcohólicas y regresó a su domicilio alrededor de las 11 de la noche. Previo a la audiencia, familiares y ciudadanos realizaron una manifestación en el Centro de Justicia Penal para exigir justicia por el menor. El padre del niño anunció que promoverá una reforma legal para que la custodia provisional de menores se determine con base en evaluaciones psicológicas y el entorno familiar de cada progenitor. colectivas y especialistas en protección de las infancias señalaron que este caso evidencia la necesidad de revisar los criterios de custodia y fortalecer los mecanismos de evaluación para garantizar la seguridad de niñas y niños en situaciones de conflicto familiar. Con información de La Jornada, para Suma Noticias Radio, René Martínez.
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10: Nueve de la mañana ya con 39 minutos, las 9:39. Y este asunto al que nos referíamos hace un rato entre la decisión que en su momento tomó y dio a conocer Mario Delgado, apoyado con votos de los representantes estatales de educación en la República Mexicana, y que decíamos una desconexión entre la presidenta con sus colaboradores, pues dicen en mi pueblo que donde quiera se cuece habas, ¿eh? Porque pese a la oposición de Nuevo León, Jalisco y Guanajuato, ¿qué cree usted? Bueno, que sus secretarios sí votaron por adelantar las vacaciones, es decir, yo me mando solo, para eso soy secretario, ¿no? Para eso tengo autoridad. Escuche esto que nos comparte nuestra querida compañera María Fernanda León.
14: Aunque los gobiernos de Nuevo León, Jalisco y Guanajuato rechazaron los ajustes al calendario, los secretarios de Educación de esas entidades sí votaron a favor en la sesión plenaria del Consejo Nacional de Autoridades Educativas, realizada en la SEP el pasado jueves. La propuesta de la Secretaría de Educación Pública de adelantar el periodo vacacional más de 5 semanas, con el argumento de la ola de calor y el Mundial de Fútbol, generó reacciones de rechazo en partidos y grupos parlamentarios de oposición. E incluso, entre las filas del bloqueo de mayoría, hubo críticas al respecto. El coordinador de la bancada del PAN en San Lázaro, Elías Lixa, criticó la decisión del secretario Mario Delgado, al recordar que la justa deportiva solo se desarrollará en 3 ciudades del país, por lo que la están usando de pretexto para que el gobierno deje de cumplir con sus responsabilidades. Lo anterior, enfatizó en un mensaje en redes sociales, provoca rezago educativo que puede causar daños por años. No se vale tomar una decisión improvisada para todo el país sin una estrategia seria, clara y bien pensada. En ese mismo tono, señaló que acortar el periodo de clases pondría más carga en los padres de familia. Por su parte, el líder nacional del PRI, Alejandro Moreno, demandó la renuncia de delegado, a quien acusó de destruir el sistema educativo y dañar el futuro de millones de niñas y niños en México por su ineptitud e incapacidad. La SEP está convertida en un caos permanente. Aunque los gobiernos de Nuevo León, Jalisco y Guanajuato rechazaron los ajustes al calendario, los secretarios de Educación de esas entidades sí votaron a favor en la sesión plenaria del Consejo Nacional de Autoridades Educativas realizadas en la SEP. Realmente llama la atención que aunque gobiernos como los de Nuevo León, Guanajuato, Jalisco manifestaron públicamente su oposición a adelantar el periodo vacacional escolar por las altas temperaturas, sus propios secretarios de educación terminaron votando a favor de la medida. Y creo que esto deja ver que más allá de las diferencias políticas, el tema de la salud, del clima y seguridad de los estudiantes terminó pesando más. Y sin embargo, bueno, también abre el debate sobre la coordinación entre autoridades estatales y al mismo tiempo federales, ¿no? Y sobre qué tanto las decisiones técnicas se ven influenciadas por posturas políticas. Y más allá de esta controversia política, el acuerdo para adelantar vacaciones, pues creo que refleja una gran preocupación creciente para las condiciones climáticas en las diversas escuelas. Y el hecho de que funcionarios de estados

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4: Son las 11:47 minutos.
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6: Son las 12 con 2 minutos.
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9: Hola, bienvenidas y bienvenidos a este programa Diálogos en Comunidad. Este espacio pensado para platicar con los diferentes colectivos, asociaciones civiles, así como personas que trabajan activamente en favor de las personas con discapacidad y sobre todo la inclusión. Principalmente nos enfocamos a las asociaciones que nos encontramos aquí en la Huasteca, en la región de la Huasteca Hidalguense, aunque también buscamos abrir estos espacios y micrófonos a todas aquellas voces que construyen una sociedad más inclusiva, empática y sobre todo humana. Me presento, soy el licenciado Jesús Martínez, integrante del colectivo Mis Manos Hablan Huejutla, y será un gusto acompañarlos en la conducción de este su programa. Nos emociona seguir construyendo este espacio de aprendizaje, diálogo y sobre todo un espacio para ustedes. Y antes de presentar a nuestra querida invitada, hay que recordar que cada persona percibe, siente y entiende el mundo de manera distinta. Hay quienes procesamos de manera diversa los sonidos, los sabores y sobre todo la manera en que vemos nuestra realidad. Y justamente estamos para hablar sobre este tema tan importante. Hoy tenemos una invitada muy especial. Nos acompaña Adriana Díaz Monterrubio, asistente de inclusión y mamá de un joven neurodivergente, y además creadora del espacio Peers Huejutla. Es un gusto.
10: Muchas gracias por la invitación. Estamos muy contentos de estar aquí para hablar sobre este tema tan importante. La inclusión nos compete a todos.
9: Es un gusto tenerla aquí. Es la primera vez que está aquí con nosotros en compartiendo micrófonos y espero que no sea la última. Con ella estaremos hablando sobre el tema del tema de neurodivergentes, así mismo la importancia de la inclusión y la importancia del estado de la familia y la educación para que toda persona pueda ser incluida. Y sobre todo hablaremos sobre algo muy importante, Peers Huejutla. Estén con nosotros y acompáñenos. Antes de iniciar, quisiera que nos contara un poco sobre usted. ¿Quién es Adriana?
10: Todo este camino inicia hace 14 años. Soy mamá de un adolescente neurodivergente diagnosticado en el espectro autista y además comorbilidad TDA. Ahí inicia nuestro peregrinar en consultorios, terapias y nuestro recorrido por buscando recursos para poder crear entornos más amigables en la sociedad para los chicos con alguna condición de neurodesarrollo.
9: Como mamá de un joven neurodivergente, ¿qué aprendizajes le ha dejado esta experiencia?
10: Lo primero es que como papás hay que educarnos. Recuerdo que cuando nos entregan el diagnóstico de mi hijo, además de las indicaciones que da la terapeuta y todo lo que hay que seguir, nos dijo, edúcate, es la herramienta principal. Mi lema es que los hijos son nuestros, entonces no debemos de delegar en las escuelas ni en los terapeutas la responsabilidad. Nosotros también tenemos que formarnos y aprender sobre el trastorno o la condición de vida de nuestros hijos.
9: La educación siendo la herramienta principal para que todos podamos ser un pilar importante, no solamente para las personas que nos rodean, sino sobre todo para nuestros hijos. Ese es un mensaje muy, muy bonito y muy, muy poderoso, porque al final del día todo inicia con la información, todo inicia desde el aprendizaje y sobre todo inicia desde el amor, porque esto nace no solo de una necesidad, sino nace desde el amor. Entonces, me gusta mucho este punto. Y aquí es donde yo le pregunto, hemos escuchado sobre Pierce Huejutla aquí en nuestro municipio. Entonces, ¿nace a partir de esa necesidad o ese querer de aprender? Cuéntenos, ¿qué es Pierce Huejutla?
10: Sí, Pierce Huejutla busca hacer comunidad, crear un espacio principalmente para las adolescencias. Pierce, la palabra Pierce significa compañero, colega. Cuando, incluso si googleamos nosotros autismo, siempre nos refiere a niños. Pero cuando crecen, ¿qué pasa con ellos? Los adolescentes son una población, me atrevo a decir, donde creemos que crecen y no hay trascendencia. Hay clubs para niños, hay muchos, pero para adolescentes no. Entonces, de ahí nace esta iniciativa y de crear comunidad, no solo con los chicos, sino de tejer una red de familias, pues, que demos soporte a nuestros jóvenes. Porque lo que pasa en los niños con trastorno es justificado, ¿no? A lo mejor cierto comportamiento. Y cuando crecen, tienden a enmascarar sus condiciones de vida por miedo al rechazo, miedo al bullying. Entonces queremos que cada vez sea más conocido todas las neurodivergencias para que no haya este enmascaramiento, que los chicos, que los jóvenes neurodivergentes puedan ser ellos mismos.
9: Este espacio de Pierce Huejutla es algo nuevo en el municipio, porque no se había escuchado, o desconozco, y corríjame usted si estoy mal, pero sí es un espacio que... ¿A quién va dirigido? ¿Este espacio a quién va dirigido este espacio?
10: Inició pensando en los jóvenes, en los adolescentes, en el espectro autista. Pero si hablamos de inclusión, en el camino fuimos coincidiendo con chicos que no están diagnosticados o que tienen alguna otra condición, como déficit de atención, dislexia, dispraxia, y no los podíamos dejar fuera. Entonces ahora es un espacio abierto a cualquier adolescente joven neurodivergente que quiera compartir con otros chicos de su edad.
9: El municipio o la sociedad es un factor muy importante para que esos espacios, para que los colectivos o para que cualquier persona que se dedique a un tema de inclusión puedan prosperar. Nos pueda comentar la sociedad, el municipio, cómo ha reaccionado a este nuevo espacio. Porque volvemos a lo mismo. Hace años todavía no escuchábamos el tema de la neurodivergencia. ¿Existía? Existía, existe y existirá. Vamos a dejar claro eso. Pero no era un tema del que se hablara. Era un tema, pues, que al final del día se tenía mucho desconocimiento del tema, o lo tomaban hasta a veces como que no hay necesidad de aprender. Pero ahora, díganos, Huejutla de Reyes Hidalgo, ¿cómo ha aceptado este espacio de Pierce Huejutla?
10: En realidad estamos en pañales. El término en México apenas hace un año que se acuñó. En 2025 apenas México se integró a la sociedad que hay para a favor de las neurodivergencias. Y en el municipio, pues, estamos en pañales. Eso es lo que buscamos, ir abriendo camino para visibilizar estas maneras de, como lo dijiste al inicio, de pensar, de sentir, de ser diferentes, educarnos en la neurodiversidad, en que todos somos diferentes y aceptar todas las maneras de ser.
9: Eso es una frase muy correcta, todos somos diferentes, todos observamos, todos sentimos, todos gustamos. Y todos, pues, al final del día pensamos de una manera diferente, y eso crea la neurodiversidad, y eso es parte de nuestra vida y eso es parte de la sociedad. Solamente que profundicemos un poco en este tema, yo creo que abre un espacio a debate sobre por qué no se han tocado estos temas en varios contextos, por qué esta necesidad de crear espacios, que es muy buena, pero díganos desde su postura, desde su experiencia, ¿qué necesidades vio usted aquí en la región que le dieron paso a querer crear o crear estos espacios?
10: Sí, pues primero en los ambientes escolares hay muy poca información. Entonces, como sociedad tendemos a caer a estigmatizar, etiquetar a los chicos, a los niños, cuyo comportamiento resalta de lo que es lo neurotípico. Entonces, de ahí surge, no de querer informar, no me gusta utilizar la palabra normalizar, ¿verdad? Porque todos somos diferentes, pero de querer crear conciencia de que ser diferente está bien.
9: Y sobre todo, eso es lo que crea, es lo que nutre nuestra sociedad. La diversidad es lo que realmente nutre, la diversidad es lo que lo hace interesante. Esta palabra me causa duda, pero sí quisiera que nos explicara qué es una persona típica. Y porque no, usted nos comenta, no vamos a decir persona normal, pero ¿qué es una persona típica en este contexto?
10: Ok, el término correcto es habemos neurotípicos y cerebros que funcionan de una manera promedio, ¿de acuerdo? Y hay cerebros neurodivergentes que procesan las sensaciones, como lo dijiste al inicio, los sabores, las texturas, las ideas de una manera diferente.
9: Wow, es un tema muy interesante y de hecho me encanta que nos abran estos espacios aquí, porque es lo que nos da la pauta a nosotros de aprender más, de nutrirnos de esa información. Y estoy seguro que todos nuestros queridos radioescuchas están aprendiendo también con nosotros. Volviendo un poquito a la preparación que tiene usted, ¿nos podría decir qué es una asistente de inclusión?
10: Sí, el término inicial era maestra sombra. En México se acuña el término en Ensenada, Baja California, en el IPAM, en el Instituto de Psicología. Surge de la necesidad de educar a las personas que están encargadas de cuidar a personas con discapacidad. El programa inicial fue pensado para los cuidadores primarios. De ahí se fue transformando, ahora le llamamos asistente de inclusión, que es lo que comúnmente se conoce como una maestra sombra, que da acompañamiento dentro del aula a un niño con algún trastorno del neurodesarrollo en específico, para crear un puente entre la escuela y la casa, para que el niño alcance su máximo potencial de acuerdo a sus habilidades, no que el niño sea un genio, no, siempre buscar potenciar las habilidades de cada niño, de manera individual.
9: Buscar potenciar las habilidades de cada niño y de cada individuo. ¡Wow! Es una frase que sí nos explota en la mente, porque es lo que se tendría que buscar en todo momento, tanto para para las personas que, como usted lo comenta, que son personas neurodivergentes, también para las personas que son neurotípicas, es el término. Siempre lo que se debería buscar es potenciar las habilidades de la persona, porque al final del día son esas habilidades las que les van a permitir desarrollarse en sociedad de la mejor manera posible. Sí, me gusta mucho ese punto. Dentro de Pierce Huejutla, no sé si nos podría comentar cuál ha sido una experiencia, ha sido un momento que le ha marcado, que le ha dejado un recuerdo que diga, tengo que seguir trabajando, tengo que seguir ayudando, tengo que seguir concientizando sobre la neurodivergencia.
10: Como lo dijiste al inicio, este es un proyecto que nace desde el amor, totalmente. Una experiencia muy personal. Cuando mi hijo pasa de la pubertad a la adolescencia, como todo chico empieza el quién soy, ¿no? A autodescubrirse. Y llega un punto en el que me dice, yo soy diferente. Por supuesto que todos somos diferentes, pero él hacía referencia a su condición. Él se percibe distinto a los demás jóvenes. Entonces me dice, siempre hemos educado en el crear. Entonces, bueno, el sentir que no encaja en ciertos entornos nos llevó a decir, bueno, pues si no hay un lugar, lo vamos a crear. Siempre apostamos por eso. Esa ha sido nuestra línea de educación y de ahí surge esto. Y cada actividad es pensada en crear ese espacio seguro.
9: Me emociona mucho saber esta parte, tanto de usted como persona, tanto de su espacio de Pierce Huejutla. Como usted lo menciona, si no existen los espacios, si no existe la ayuda que necesitamos, lo vamos a crear. Vamos a buscar eso, porque como siempre lo hemos remarcado, los colectivos, las asociaciones, los espacios siempre se inician desde el amor. Siempre se inician desde el querer ayudar y siempre de querer dar lo mejor de nosotros. Y que usted diga, no tenía los espacios, no tenía la ayuda. Entonces yo lo voy a crear porque sé en qué consiste, sé las necesidades, sé lo que se requiere porque lo aprendí, como dice usted, y por eso sé cómo puedo ayudar. Crear los espacios cuando no los existen creo que es una de las mejores formas en las que se demuestra el cariño, el amor, la empatía y sobre todo el querer ayudar. En realidad me gusta mucho ese pensamiento, la verdad me impacta.
10: Y sabes, no hay acción pequeña. Hace, ¿qué será? Un mes participábamos en la caminata, en la carrera por la inclusión, el día del, para conmemorar el día del autismo aquí. Tiempo atrás participamos en la marcha por el autismo en Ciudad de México. Y hay muchas personas que opinan que ese tipo de actividades no trae nada. Que dicen, no, pues caminas un día y de todos modos las autoridades no ponen atención, no hay avances en la inclusión. Pero déjame decirte que no es cierto, o sea, no hay acción pequeña. A lo mejor no se ven los cambios drásticos, pero a nivel personal sí los hay. Me preguntabas sobre mis recuerdos y mi situación personal. Con mi hijo, le digo, la primera vez que fuimos a la marcha, me dice, wow, para él fue lo máximo. Dice, yo pude gritar porque en la protesta hay una... No es una canción, es una...
9: Un lema,
10: sí. Ajá. Entonces, mientras habla sobre mucho sobre el bullying, el rechazo, la exclusión, entonces me dice, para mí fue liberador. Y eso ya, por ese sentir, para mí ya valió la pena. Entonces, como mamá, yo invito a que no minimice, no hay acción pequeña. Todo contribuye, si no en gran medida, en tu núcleo, en tu espacio, en tu familia, hay avances.
9: Todo aporta, todo, por muy pequeño, por muy grande que sea, todo aporta. Y cuando se trata de apoyar y de los hijos, es demasiado. Sigan con nosotros, es hora de ir a un pequeño corte. Sigan con nosotros aquí en su programa Diálogos en Comunidad. Seguiremos platicando con Adriana, que nos estará comentando más sobre la neurodivergencia, sobre Pierce Huejute y sobre todas las actividades que ha participado y sobre las que va a realizar en su momento. Sigan con nosotros.
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6: Son las 12 con 18 minutos.
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9: Hola y muchas gracias por continuar con nosotros aquí en su programa Diálogos en Comunidad. Seguimos aquí con Adriana, ayudante de inclusión, antes conocida como Maestra Sombra.
10: Asistente de inclusión.
9: Asistente de inclusión, antes conocida como Maestra Sombra. Muchas gracias. Nos estaba platicando antes de irnos a un corte sobre que había participado en algunas actividades que tengan que ver con el Día del Autismo. ¿Nos podría platicar un poco sobre eso?
10: Sí, nosotros nos anotamos a todo. Y te digo, no hay acción pequeña. Y sí quiero invitar a que si hablamos de inclusión, seamos abiertos a hacer colaboraciones. El que tú organices, ¿no? No quiere decir que yo no voy a participar. Creo que debemos ir rompiendo esos estigmas, esa exclusividad, lejos de un logo, de la publicidad. Hagamos equipo, porque el fin común es la inclusión y no se reduce a una sola condición o discapacidad. Entonces, como familia, nos apuntamos a todo que hable e incluya inclusión.
9: Me gusta mucho esa idea, romper con los estigmas, romper con el protagonismo, creo que, porque al final...
15: Exacto, esa es la palabra, romper con el protagonismo.
9: Porque al final lo que se busca es la verdadera inclusión, y para que exista una verdadera inclusión, todos deben sentirse parte de él.
15: Es correcto.
9: Me gusta mucho. No sé, hemos estado hablando sobre neurodivergencias, hemos estado hablando sobre neurodiversidad. No sé si nos pueda conceptualizar o decir, ¿qué es la neurodivergencia?
15: El concepto agrupa varios trastornos del neurodesarrollo. Autismo, déficit de atención, dislexia, dispraxia, discalculia y algunas otras condiciones ya a nivel emocional. Incluso la ansiedad es considerada como una neurodivergencia. La depresión, bueno, que estamos hablando de casos severos, ¿no? Que requieren medicación.
9: Claro.
15: Entonces, el concepto de neurodivergencias engloba todas estas condiciones del neurodesarrollo.
9: Muchos pensarán, la neurodivergencia solo implica esto. Pero ya que nos diga usted que engloba diferentes conceptos, diferentes neurodiversidades, yo creo que se vuelve muy interesante. Desde su experiencia, ¿nos podría decir cómo es o qué es una persona con neurodivergencia? ¿Qué significa ser una persona con neurodivergencia?
15: Te decía que incluye estos trastornos. No podemos dar una definición como tal, porque cada trastorno, si te fijas en sí, es diferente. Es totalmente diferente. Incluso si hablamos del diagnóstico de autismo, si conoces a una persona con autismo, conoces a esa persona, porque no hay un patrón. Entonces, no podemos dar una definición como tal, pero sí coincidimos en que todos comparten barreras. Hay mucho ruido sobre si las neurodivergencias son o no una discapacidad. Y sí me gustaría tocar ese punto, porque creo que es importante. Muchas veces se minimizan a las neurodivergencias y son consideradas como discapacidades invisibles, porque a simple vista no las percibimos. Pero según la OMS, la Organización Mundial de la Salud, una discapacidad, para ser considerada una discapacidad, debe de haber barreras permanentes. Esas son las dos opciones. Y las neurodivergencias traen consigo muchas barreras permanentes, porque aunque una persona autista o con déficit de atención sea medicado, toda su vida va a ser neurodivergente. Podrá ayudarle la medicación a tener una mejor calidad y condiciones de vida, pero va a seguir siendo neurodivergente. Entonces, yo creo que lo que comparten, volviendo a tu pregunta, lo que comparten todas las neurodivergencias es eso. Tienen que luchar, ahora sí que por romper esas barreras que son permanentes, invisibles además, que no se perciben. Ahí volvemos a todos los retos que enfrentan estas personas dentro de la escuela, por ejemplo, y en la sociedad en general, ¿no? A veces tenemos la dislexia, que es un trastorno que impide la lectura, lectoescritura, ¿no? Y dicen, ay, pues es solo un problema de lectoescritura. Y no es así. En la adolescencia hay bullying por los chicos que, con un coeficiente intelectual promedio, destacados en otras áreas, son agredidos por el simple hecho de no poder manejar su condición de dislexia. Entonces, invito a no minimizar los trastornos que van dentro de las neurodivergencias, porque cada uno tiene sus retos.
9: No minimizar los trastornos que vienen con la neurodivergencia. Y esto es algo que todos deberíamos conocer y sobre todo llevar a cabo, porque como usted lo acaba de comentar, son barreras invisibles en ocasiones que, como no se pueden ver, como nos lo menciona, se minimiza, se hace de menos o no se le da esa importancia que se le debería de dar. Y aquí viene un punto, creo que súper importante, cuando hablamos sobre estas barreras invisibles que no se pueden, digamos que, ver a simple vista. Llegan los estigmas, llegan los malos comentarios, llegan, pues, como usted lo comenta, el bullying, las malas ideas y todo desde la desinformación. Creo que ahí llega todo, desde la desinformación llegan estos obstáculos, que ya no necesariamente son los obstáculos, las barreras invisibles, sino que son los obstáculos sociales o los obstáculos que en ocasiones el mismo sistema muchas veces puede poner. Y esto se vuelve una, como lo podemos decir, se vuelve como que una doble barrera para las personas que tienen una neurodivergencia. No sé qué nos pueda comentar con eso, si se ha enfrentado sobre estos malos comentarios o ha visto que las personas desde su desinformación dicen cosas que muchas veces pueden desanimar hasta el núcleo familiar y sobre todo a la persona que tiene esa neurodivergencia.
15: Sí, claro, es muy común que incluso lo acabas de mencionar, en los entornos familiares haya exclusión. El comportamiento, por ejemplo, específico en el TEA y en el TDA, en los niños autistas o con déficit de atención con o sin hiperactividad, el comportamiento es muy, a veces muy activo y es chocante para muchas personas, ¿no? El ver que un niño corre, salta, brinca, que no se puede regular o que necesita estar girando, dando vueltas para poder regularse y poder permanecer en una celebración social o dentro de un salón de clases, ahí es cuando viene el estigma, ¿no? De no lo controlas, no lo estás educando bien, es un niño que hace mucho desorden. Y sí, es, lamentablemente es el día a día de las familias que conviven, que viven en primera persona la discapacidad.
9: Es muy cierto. Y aquí es donde nos enfocamos un poco a los adolescentes, como usted lo mencionó al principio, porque cuando se habla de neurodivergencia siempre se piensa en la etapa infantil, siempre se piensa en la etapa infantil, que es súper importante, no voy a decir que no, es primordial también, pero también se deja a veces de lado la etapa de adolescentes cuando se trata de chicos adolescentes con neurodivergencia. No sé qué nos podría decir, ¿qué considera usted que falta? Falta para que estos chicos adolescentes con neurodivergencia se puedan sentir incluidos en realidad, porque a veces es un sector muy abandonado. Cuando hablamos de jóvenes con neurodivergencia o adultos con neurodivergencia, son sectores muy abandonados. ¿Qué nos recomendaría usted o qué le gustaría a usted que hubiera, qué cambios hubiera para que ellos se puedan sentir parte?
15: De manera general, mencionamos hace un ratito que estamos en pañales en cuanto a los términos, en cuanto a conocer sobre las neurodivergencias, sí, pero como una acción inmediata, yo invito a las familias a que volteen a verlos. Es muy necesario crear entornos seguros en casa para ellos. Lo que me llamó mucho la atención cuando empezamos a hacer reuniones con los jóvenes es que incluso te podría decir que un 50% no conocen su diagnóstico. Hay mucho estigma todavía en hablarles a los a nuestros hijos cuándo es correcto o no decirles su diagnóstico. Y yo creo que es muy importante, sobre todo en la adolescencia, cuando buscan descubrir quién son, crear una identidad, es muy importante que ellos sepan cuál es su condición. No para etiquetar, sino para crear un mapa de ruta, un camino a seguir, cuáles son las cosas que podemos, no hablo de la sociedad, hablo en casa, cambiar, los cambios que podemos hacer para que ellos se sientan seguros, porque es bien importante. ¿Cómo se van a defender? ¿Cómo van a actuar ante la crítica, me atrevo a decir, social, externa, si en casa no tienen un vínculo seguro? Entonces es muy importante ayudarles a encontrar su identidad.
9: Y como usted lo menciona, romper con las etiquetas que se le pueden llegar a poner, sino que conozcan su diagnóstico para que sepan de qué punto iniciar, para ayudar en ese proceso, no para etiquetar, sino para ayudar. Eso es muy cierto, me gusta la idea, porque al final del día es lo que se busca, ayudarlos en ese proceso, porque también es un proceso también para la familia y es un proceso también para ellos, y necesitan tener ese lugar seguro para crear esa identidad que los va a representar allá afuera.
15: Claro, porque siempre debemos pensar a futuro. Vemos al niño y pues tiene cierta condición, justificamos comportamientos, llega a la adolescencia y pues ves que tiene un desempeño adecuado, que va a la escuela, pero el día de mañana que sea adulto, es muy importante que tenga bases sólidas, y cuando ya no estemos las familias para abogar por ellos, que ellos tengan las herramientas para defenderse, defender su causa, y que también vayan abriendo camino para las generaciones que vienen atrás. Por eso es muy importante que ellos conozcan su diagnóstico, y es uno de los puntos que manejamos en nuestra capacitación de asistente de inclusión. Lo primero que les decimos, debes conocer el diagnóstico. La familia que te contacta para apoyar a su hijo, a su hija, debe hacerte saber cuál es su diagnóstico, porque si no, no hay modo de ayudar.
9: Me gusta mucho.
15: Sería como ir a ciegas.
9: Es muy cierto. Tenemos que conocer el punto de partida para que nos pueda apoyar y que todo al final salga de la mejor manera posible. Me gusta que hayamos tocado este tema de las neurodivergencias, neurodiversidad, desde el punto personal, que usted nos permitió conocer un poco de su vida, también desde el punto de la educación, la importancia de conocer los diagnósticos, porque creo que todos nuestros queridos radioescuchas también necesitan saber, y si las personas están también, tienen un familiar o se encuentran en esta situación de neurodivergencia, que sepan que al final del día no están solos. No sé, ¿qué mensaje le dejaría a nuestros queridos radioescucha?
15: Dijiste una palabra muy importante, solos. Tienes toda la razón, este es un camino en el que muchas veces te encuentras solo, porque aunque cada vez es más común, ¿no?, encontrar estos diagnósticos, seguimos siendo la minoría. Entonces, los invito a tejer. PIRS es un espacio que está abierto a hacer comunidad, a tejer esa red de familias, que podamos cobijarnos entre nosotros y compartir, porque aunque tengamos a veces el respaldo de nuestros familiares, de nuestros amigos, te digo, seguimos siendo minoría y nuestras maternidades y nuestras historias son muy diferentes. Entonces, buscar eso, tejer una red.
9: Una red de apoyo, una red de inclusión, porque al final del día eso es muy importante, y este mensaje que nos deja es muy poderoso y sobre todo muy preciso. Ya estamos en nuestros últimos minutos. La verdad, Adriana, fue un gusto platicar con usted, que nos haya enseñado sobre la neurodivergencia y neurodiversidad. Es la primera vez que está aquí compartiendo micrófonos y espero que no sea la última.
15: Muchas gracias por la invitación. Es un gusto que existan espacios como este, donde le puedan dar voz a todo este tema de inclusión y discapacidad, porque no es ajeno, nadie estamos exentos de vivir alguna condición, sino de nacimiento, en el transcurso de nuestra vida. Digo, yo no tenía ni idea del autismo de Dylan Driverges hasta que me tocó, ¿no? Entonces, dejemos de verlo como algo ajeno, hagamos comunidad y romper las barreras sociales, que es lo principal.
9: Sobre todo, hacer comunidad, porque eso es la mejor forma. La verdad, muchas gracias por acompañarnos. Síganos, porque en próximas emisiones seguiremos compartiendo más historias de vida, más información y sobre todo conoceremos a más personas que trabajan en favor de una sociedad más inclusiva. Recuerden que pueden escribirnos y contactarnos con nosotros a través de los números en cabina en las distintas emisoras de Suma Radio UAH. Recibiremos sus comentarios. Muchas gracias, Adriana, por estar el día de hoy con nosotros.
15: Gracias a ustedes.
9: Agradezco el apoyo de producción a la licenciada Carla Tobar de Suma Radio Huejutla. Asimismo, se despide el licenciado Jesús Martínez del colectivo Mis Manos Hablan Huejutla. Hasta la próxima.
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6: Son las 12 con 35 minutos.

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8: A las 7 de la mañana.
9: Son las 12:51.

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6: Los vapeadores no contienen un solo cóctel químico, pero en general hay una mezcla bastante estandarizada con el cual los preparan, que son tres. Principalmente son solventes, que decimos que son el vehículo, o sea, el que da el golpe en la garganta. La nicotina, que se presenta en la mayoría, y los aromatizantes. Estas sales de nicotina son mucho más adictivas que las que se usan en cigarrillos y puros. Y la absorción es mucho más rápida. Las dosis en el vapeador pueden ser variables, pueden ser bajas o pueden llegar a tener concentraciones bastante altas. Y los aromatizantes, que estos son principalmente el problema, porque incluyen compuestos como el diacetilo. Este se asocia principalmente a una inflamación severa de los bronquios pequeñitos a nivel pulmonar. El acetilpropionilo y los aldehídos aromáticos como la vainilla, la canela y las frutas que le dan olor y sabor. Estos, sabemos, estos aldehídos aromáticos están aprobados, pero para la ingestión, no para la inhalación. 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
3: Es la una con dos minutos.
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0: Hola, ¿qué tal? Excelente día. Con gusto los saluda Víctor Iván Hernández desde las cabinas de Suma Radio Tulancingo. Y estamos dando la bienvenida para iniciar con este programa llamado Interlocución, el cual se encarga de fomentar un poquito de las actividades que hacen en el interior nuestra Universidad Autónoma del Estado de Hidalgo. Y también para compartir un poco de ciertas actividades que nuestro alumnado puede compartir con todos y todas ustedes. En esta ocasión, pues vamos a estar hablando de cierta participación que han tenido algunas alumnas de la Escuela Preparatoria número 3 en Pachuca, Hidalgo, que pues ellas han podido participar en concursos de baile folclórico, concursos de huapango, los cuales lo han ganado. Pero antes también déjenme saludar pues a las distintas estaciones con quien estamos haciendo este enlace para que se pueda transmitir este programa. Primero, pues saludar a sus compañeros de Suma Radio Actopan en el 102.1, también a los compañeros de Suma Radio Huejutla por el 99.7, también hasta nuestra capital hidalguense en Suma Radio Pachuca, de igual forma en el 99.7, y de igual manera en Suma Radio San Bartolo Tututepec en el 99.7. Y desde aquí obviamente los saludamos desde Suma Radio Tulancingo, y también nos vamos hasta la Sierra Gorda, que es en Suma Radio Zimapán por el 99.5. A través de todas estas emisoras podemos llevar hasta ustedes lo que es el Sistema Universitario de Medios Autónomos. Entonces, pues les damos la bienvenida y agradecemos claramente el trabajo de todos los operadores que hacen posible la transmisión de este programa. Y con gusto saludamos a las alumnas Lluvia Itzel Guzmán Salinas y también a Brisa Linet Guzmán Salinas. Ellas estudian en el cuarto semestre de la prepa número 3. Actualmente, pues, estas chicas pues han logrado participar en diversos concursos de huapango huasteco y justamente han logrado posicionarse con ciertos galardones, con ciertas posiciones, más recientemente en el concurso de San Joaquín Querétaro, en donde pues han logrado una posición bastante importante. Entonces, pues vamos a comenzar con esta interlocución, esperando que sea del agrado de todos los que nos vayan a escuchar. Y pues con gusto comenzamos. ¿Cómo están, chicas? ¿Qué tal se encuentran el día de hoy? Brisa, Lluvia, ¿cómo están el día de hoy? Brisa, ¿cómo estás?
1: Hola, mucho gusto. Pues me encuentro muy bien. Gracias por la invitación y pues tomarnos el tiempo de estar aquí.
0: Perfecto. Lluvia, ¿cómo estás?
2: Muy bien, muchas gracias. Agradecida por este espacio.
0: Perfecto, pues vamos a hablar un poquito acerca de esto, acerca de esta situación, acerca de este concurso de huapangos. Lluvia, por favor, explícanos cómo fue este concurso, de qué concurso se trató como tal. Háblanos un poco acerca de su participación.
2: Bueno, a lo largo de 3 años y medio hemos estado visitando diferentes lugares en distintos concursos de huapango, y pues es muy buena la experiencia. Creo que desde el primer concurso nos gustó y nos llamó mucho la atención para seguirlo haciendo, y pues sí, nos gusta mucho ir.
0: Perfecto. Pues eso son habilidades que ustedes están teniendo, también son habilidades extracurriculares. ¿Cuántos participantes tuvo este concurso en el que participaron más recientemente?
1: Bueno, pues en el concurso de San Joaquín, que es uno de los concursos, sin decir que es el primer concurso más grande, asistieron creo que más de 700 parejas. Ya dentro de todas esas parejas pues están los niños, que son los infantiles, los juveniles y los adultos. Entonces sí, son bastantes parejas.
0: Ok, perfecto. Entre todas estas parejas que participaron, ¿cuáles fueron las categorías en las que ustedes participaron y cuáles fueron las categorías que ganaron o en qué posiciones estuvieron?
1: Ok, pues bueno, está la categoría infantil, que es básicamente niños de 3 a 13 años. La categoría de pequeños huapangueritos, que básicamente son los bebés, juvenil, que somos de 13 a 17 años con 11 meses, y la categoría de adulto, que es de 18 años en adelante. Y grandes guapangueros, que se añade dentro del concurso, que ya es a partir de los 50 años.
0: Ok, y ahora yo les pregunto, en todas estas categorías, ustedes, ¿en qué lugar quedaron? ¿Cómo quedaron posicionadas? ¿Lluvia, en qué lugares quedaron?
2: Bueno, nosotros participamos en la categoría juvenil, en semifinales quedé yo, y pues mi hermana fue la que ganó el campeón de estilo y el segundo lugar en el campeón de campeones en la categoría juvenil.
0: Ah, perfecto, pues muchas felicidades por esta participación que han tenido en este concurso. ¿Cómo se sintieron ya cuando quedaron en estos lugares?
2: Mucha emoción, porque es ver a muchísimas parejas muy buenas, muy talentosas, y saber que nos está yendo muy bien es muy conmovedor, tanto como para nosotras como para nuestra familia y nuestros maestros y amigos.
0: Brisa.
1: Pues emocionada, feliz de que nos haya ido muy bien. Básicamente es uno de los sueños, diría yo, de los que bailamos huapango y varios que bailan, bueno, generalizando ya el folclore. Entonces, tan solo haber obtenido el campeón de estilo de como 30 y tantas parejas solamente de juvenil, pues fue muy, aparte de satisfactorio, muy muy bonito de haber logrado esta meta.
0: Perfecto, pues la verdad es que enhorabuena que ganaron este tipo de concursos, que lograron poner, pues como son concursos nacionales, pues al fin y al cabo logran poner el nombre del estado en alto, y también pues al ser ustedes alumnas inclusive de la Universidad Autónoma del Estado de Hidalgo, pues también logran poner en alto el nombre de la institución. Entonces muchas felicidades por este logro. Ahora, ¿qué les parece si hacemos una pequeña pausa? Pero nosotros ya regresamos para seguir con esta interlocución.
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2: Es la 1:11.
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0: Bien, estamos de regreso en este programa de Interlocución. En esta ocasión nos encontramos con Lluvia Itzel Guzmán Salinas y con Brisa Linet Guzmán Salinas. Estas dos hermanas pertenecientes a una de nuestras preparatorias, la Prepa 3, en cuarto semestre ya se están cursando. Ellas ganaron ciertas categorías en el Concurso Nacional de Huapango en San Joaquín, Querétaro. Y pues estamos hablando un poquito acerca de su participación. Brisa, hace un momento nos platicamos un poquito de las categorías de todo este concurso, pero ¿nos puedes platicar un poquito más a fondo en cómo consiste todo este concurso? ¿Nos pueden platicar cómo es la mecánica de la selección de todo esto?
1: Ok, pues bueno, en general son 6 huastecas.
2: Es la huasteca hidalguense, la huasteca potosina, la veracruzana, la poblana, la queretana y la tamaulipeca.
1: Estas 6 huastecas participan, obviamente cada pareja en su categoría, porque son concursos en pareja. Se divide pues en sus categorías: pequeños huapangueritos, infantil, juvenil, adulto y grandes huapangueros. De estas categorías están estos estilos que tienen sus semifinales. Básicamente este concurso se divide en 3 días, en donde el día jueves participamos nosotros, los pequeños huapangueritos, infantiles y juveniles. Entonces, de aquí se empiezan a sacar eliminatorias de las parejas que hayan pasado al siguiente día. Nosotros volvemos a participar hasta el día sábado, ya que el día viernes solamente se toma para los participantes en adulto. Se toma toda la noche, casi madrugada, para igual sacar eliminatorias. Y de cada estilo, pues hay una final, máximo de 5 o 4 parejas. Y ya si hay algún desempate, pues se lanza el desempate entre dos parejas, y si no, se lanza inmediatamente el campeón de estilo. Es un campeón por cada huasteca, un campeón del estilo hidalguense, uno de potosino, y ya finalmente se hace la final de campeón de campeones, que es en donde sube cada pareja de cada huasteca a disputar por el primer lugar, y esa pareja ganadora se le llama el campeón de campeones.
0: Ok, entonces sí, se va haciendo un filtro tras filtro después de cada concurso, y ya de ahí empieza a salir, como lo dicen ustedes, el campeón de campeones, pues ya en este estilo de huapango huasteco. Entonces, pues qué bien que sigan participando en todas estas. Hablando de eso, ¿en qué otros concursos ustedes han estado participando? ¿Desde cuándo participan en este tipo de situaciones, en el baile folclórico, en el huapango? ¿Desde qué edad?
2: Iniciamos hace 4 años, uh-huh. Pero anterior a eso empezamos en un grupo folclórico y después nos empezó a llamar más la atención el huapango huasteco en los concursos. Y pues iniciamos hace 4 años, hemos visitado varios lugares como San Joaquín, Querétaro, Peña Miller, Villa Guerrero, Jacala de Ledesma, Nicolás Flores, Actopan, Tolimán, San Juan Solís, El Maye Ixmiquilpan,
1: Pinal de Amoles, Querétaro también,
2: El Marqués, Querétaro, y entre otros.
0: Pues sí, sí, han tenido la oportunidad de visitar varios lugares, y justamente por este talento que ustedes tienen. Y desde hace 4 años han estado participando. ¿Cómo ha sido esta preparación que ustedes han tenido con respecto al baile folclórico? Dicen, desde que les empezó a gustar, por ejemplo, todo el estilo huasteco, pues, ¿cómo ha sido esta preparación? ¿Ustedes ensayan diario, una vez a la semana? ¿O cómo es su preparación?
2: Ensayamos todos los domingos, una vez a la semana, en nuestro grupo Hermanos Huastecos, con nuestro maestro Víctor Hugo Sánchez. Ensayamos 5 o 6 horas cada domingo y con mucha disciplina hemos logrado varios campeones.
0: Ustedes entonces, pues, se están preparando, pues, yo creo yo, para continuar en estas situaciones. O igual, ¿qué es lo que sigue para ustedes? Ustedes ahorita están en la prepa, pero ¿qué es lo que han pensado con respecto a esto? Si a lo mejor ustedes quisieran dedicarse de lleno a algo así, o si no, no, o si no, tal vez que solamente sea algún tipo de pasatiempo, algún tipo de situación, para que ustedes nos digan qué es lo que sigue para ustedes.
1: Pues bueno, este fin de semana, el día sábado, tenemos un concurso en Santa Cruz Nieto, Querétaro. Entonces vamos a estar asistiendo, y ya hablando profesionalmente, pues las dos ya tenemos nuestras carreras o lo que queremos estudiar. Pero, por ejemplo, yo personalmente me gustaría estudiar una licenciatura en danza folclórica en la Escuela de Danza Folclórica en Acapulco. Entonces me gustaría, pues, tener, aparte de que sea como un pasatiempo, pues poderme dedicar o enseñar a más adelante a grupos o a personas, pues un poquito de lo que he aprendido durante todo este tiempo.
0: Ya de una manera más profesionalmente.
1: Sí.
0: Perfecto, Brisa.
1: Ah, me gustaría estudiar Derecho, entonces ya estoy dentro de eso también.
0: Lluvia, ¿qué tal a ti?
2: Bueno, a mí me gustaría estudiar Medicina, pero sí después de eso, de tener una licenciatura también en danza folclórica y poder seguir compartiendo y haciendo lo que también nos gusta.
0: Perfecto, pues la verdad es que son chicas que ya tienen definido ciertas cosas para el futuro. Las dos quieren dedicarse también en algo que tenga que ver con danza folclórica, pero también no se les cierra las puertas con respecto a otro tipo de carreras. Como dice Brisa, ella quisiera estudiar Derecho también en otro momento, y también Lluvia quisiera con Medicina. Entonces, pues, al fin y al cabo, pues son habilidades que yo creo que les sirve muy bien a las dos para seguir creciendo profesionalmente, para que puedan seguir creciendo también de forma cultural. Entonces, pues, les agradezco demasiado este espacio que han tenido con nosotros. ¿Y qué fecha nos decías que es el concurso en el que ustedes van a estar? ¿En Querétaro?
1: Próximamente, este sábado, en Santa Cruz Nieto, Querétaro.
0: Pues les echaremos todas las porras para que puedan llegar con la victoria a casa, y pues ya sirva de regalo de 10 de mayo, ¿no?
1: Sí, justo. Pues ojalá que nos vaya muy bien, yo sé que sí.
0: Ok, perfecto. Pues les agradezco mucho el tiempo que han tenido conmigo en esta pequeña charla acerca de sus logros, y pues también para fomentar un poquito de las actividades que nuestras alumnas aquí en la Universidad Autónoma del Estado de Hidalgo pues también tienen con nosotros. Nos debemos de sentir muy orgullosos de ustedes que pues han estado participando en este tipo de concursos culturales. Agradecerles a ustedes, a Lluvia Itzel Guzmán Salinas y a Brisa Linet Guzmán Salinas, de Prepa 3 del cuarto semestre. Entonces, les agradezco mucho y pues, chicas, muchas gracias.
1: Gracias.
0: Perfecto. Por el momento, nosotros nos despedimos. Los dejamos con la programación habitual del Sistema Universitario de Medios Autónomos. Mi nombre es Víctor Iván Hernández. Que tengan un excelente día. Un gran saludo para todos los operadores que hacen posible la emisión de este programa. Y nos escuchamos hasta la próxima.
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15: Es la 1:23.

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5: Es la 1:41.

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4: Son las 2 con un minuto.
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Hola, hola, ¿qué tal? Muy buenas tardes, amigas y amigos del 99.5. Les damos la más cordial bienvenida a ustedes en este espacio informativo de la tarde. Enviamos un cordial saludo a cada uno de ustedes hasta donde quiera que nos estén sintonizando en esta tarde, con gusto, ¿verdad? Y le damos la bienvenida también para todas las personas que nos siguen por vía streaming, por internet. Estamos iniciando esta hora de noticias para que usted esté informado en esta tarde a través de Suma Radio 99.5. Soy Fidel García Cuevas, les estaré acompañando en esta tarde y también saludo cordialmente al ingeniero Vladín. Vamos con los titulares de esta tarde sin más preámbulo.

En información regional tenemos cierre grutas en Zimapán por lluvias. Buscan prevenir riesgos. En información estatal, brigadas técnicas se mantienen en campo tras la vanguada amazónica en octubre pasado. En información nacional, el caso de Roxana, madre que abandonó a su hijo en el auto en Baja California, fue vinculada a proceso por homicidio por omisión con dolo. En información internacional, intensifica Estados Unidos asedio a Cuba con vuelos de inteligencia militar. En información universitaria, moderniza servicios bibliotecarios para responder a futuro educativo.

Vámonos rápidamente con información regional y tenemos información de carácter importante para los visitantes y también para la ciudadanía de Zimapán y alrededores. Justamente, ¿verdad?, se dio el anuncio de la Dirección de Turismo del municipio de Zimapán. Informó el fin de semana sobre el cierre provisional de Grutas de Xajá, uno de los atractivos turísticos más visitados de la región debido a las condiciones climatológicas derivado del inicio ya de la temporada de lluvias. De acuerdo con la información dada a conocer, la decisión fue tomada por personal encargado de ante este destino, digamos, de riesgo que representan las lluvias constantes y las precipitaciones atípicas registradas recientemente en la demarcación. Las autoridades señalaron que el acceso a este espacio presenta complicaciones por las características del terreno, pero también por lo que las lluvias incrementaron el peligro de accidentes por los visitantes, y justamente por esta se ha tomado la decisión. Se determinó suspender temporalmente las actividades y el acceso a las rutas. A este nuevo aviso priorizan la seguridad de turistas y también prestadores de servicios. El gobierno municipal indicó que mantendrá coordinación con los distintos espacios turísticos para monitorear las condiciones en cada uno de ellos. Precisó también que hasta el momento las rutas de Xajá es el único sitio que permanece cerrado. Y finalmente, las autoridades de Hidalgo reiteraron que informarán oportunamente sobre cualquier cambio que se haga esta decisión con el objetivo de garantizar la integridad de la población y quienes visiten el municipio. Y justamente esta decisión, más que nada, es de prevención. Es necesario, no solo ahora sí que como medida de control, sino como un acto de prevención que pueda salvar vidas ante el riesgo de alguna situación que pueda suceder. Es parte de la información que tenemos de carácter regional. Vamos a más información. Son las 2 de la tarde con 11 minutos.

Tenemos información de la volcadura de una pipa cargada con combustible provocó el cierre total de la carretera Zimapán-Tasquillo en el tramo ubicado a la altura de la comunidad de Xitá, cerca del rodeo, generando complicaciones para automovilistas y transportistas que circulan por esta vía de la región de la Sierra y el Valle del Mezquital. Justamente el accidente movilizó cuerpos de emergencia y autoridades de seguridad debido ante el riesgo que representa este tipo de unidades cuando justamente transportan materiales inflamables. Hasta el momento la circulación permanece suspendida mientras se realizan labores de atención y revisión en la zona para evitar mayores riesgos. Es parte de la información para que tome sus precauciones también por si va a salir a esta ruta. Conductores que transitaban por el lugar reportaron filas largas y retrocesos derivados del cierre carretero que justamente en la mañana nos tocó, ¿verdad? Y se dio paso, digamos, en la mañana, pero a esta hora, al parecer, la maniobra pues sigue, ¿verdad? Justamente cerrada la carretera, ya que se trata de las rutas utilizadas para conectar municipios de esta región. La situación también ha obligado a varios automovilistas a buscar caminos alternos para continuar su trayectoria. Y bueno, es parte de la información para que usted vaya tomando las medidas necesarias por si acaso va a salir. Y es necesario a veces el cierre, no solo por la medida de control, sino que como un acto de prevención también por el riesgo que puede representar por el material, ¿verdad? Por las posibles, ahora sí que, situaciones que pueda presentarse de incendio, contaminación, y actuar con rapidez. Y justamente ahí están las autoridades también para tomar medidas respecto a esta situación que sobre la carretera que conecta justamente estos municipios con el Valle del Mezquital. Vamos con más información esta tarde, son las 2 de la tarde con 14 minutos.

0: Nos vamos a Ixmiquilpan, justamente, ¿verdad? Hay otra situación. Una joven de 19 años fue asegurada por autoridades municipales luego de impactar con su camioneta a un grupo de corredores que realizaban actividades físicas sobre la carretera en el municipio de Ixmiquilpan. El accidente ocurrió en el tramo Ixmiquilpan Remedios, a la altura de la entrada del Durazno, en el punto conocido como Barranca, ubicado en el barrio de San Nicolás. De acuerdo con los primeros reportes, la mujer conducía una camioneta Ford color verde cuando perdió el control y atropelló a varias personas que transitaban por la zona. Como resultado del percance, tres personas resultaron lesionadas, por lo que fue necesario la intervención de paramédicos y cuerpos de emergencia. Al sitio acudieron elementos de la Cruz Roja, Protección Civil y Comisión Nacional de Emergencias, quienes brindaron atención médica hospitalaria a los afectados y posteriormente también realizaron el traslado a recibir atención especializada. Testigos señalaron que la conductora presuntamente habría justamente... venía en estado, digamos, alcoholizada, y justamente pues permanece esta situación que provocó impacto contra los corredores. Tras el incidente, policías municipales aseguraron que la joven, mientras se llevaba a cabo las investigaciones correspondientes para determinar responsabilidades. Es parte de la información regional que tenemos para ustedes en esta tarde. De hoy, 11 de mayo, ¿verdad? Tenemos más información de carácter regional y de carácter estatal para ustedes. Es hora de ir a nuestro primer corte promocional. Regresamos con todos ustedes. No se despegue de la sintonía del 99.5.
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7: Son las 2 con 17 minutos.
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Estamos de regreso con todos ustedes. Gracias por su preferencia. Son las 2 de la tarde con 18 minutos. En este día 11 de mayo estamos justamente acompañándoles en esta tarde. Si usted acaba de encender su radio receptor o está en estos momentos degustando de los sagrados alimentos, desearles buen provecho. Vamos a continuar con información estatal y justamente hablando de las lluvias, ¿verdad? Que prácticamente en este año no nos ha dejado. Y tras estas intensas lluvias y deslaves, ¿verdad?, que golpearon a Hidalgo el pasado 9 de octubre, usted recordará, en esta vaguada amazónica, pues justamente la gran interrogante para cientos de familias damnificadas es cuándo y dónde podrán volver a levantar sus hogares. Y la respuesta no es sencilla, ya que hoy la Subsecretaría de Protección Civil del Estado pone las cartas sobre la mesa. La seguridad no es negociable. Y justamente Román Bernal Díaz, subsecretario de Protección Civil y Gestión de Riesgos, confirmó que las brigadas técnicas se mantienen en campo evaluando predios para la posible reubicación de viviendas. Sin embargo, los resultados han sido agridulces. De los primeros 10 dictámenes realizados en la zona crítica, más de la mitad han sido rechazados. Municipios como Tianquistenco, Tenanco de Doria, Huehuetla, Xochitlán y San Bartolo Totopetepec, que son de las más afectadas y son la prioridad en este momento. Bernal Díaz fue enfático al decir: si un terreno presenta laderas inestables, antecedentes de deslaves o también fracturas subterráneas o cercanías peligrosas con cuerpos de agua, el predio se descarta de inmediato. Hasta ahora, al menos 6 terrenos han sido invalidados, ya que por el riesgo directo o por las obras para hacerlos habitables resultaría excesivamente costosas para el erario. Y es importante aclarar que la Protección Civil sobre solo da visto bueno, digamos, o técnico, la construcción o el diseño caen en manos de otras dependencias. Mientras tanto, las familias afectadas permanecen bajo el resguardo de parientes, ya que el riesgo por la inestabilidad climática no ha desaparecido y regresa, ahora sí que regresar, digamos, de alguna manera a las viviendas dañadas no es una opción segura. Y usted recordará la fecha y los meses del año pasado, en octubre, nos dejó pues una lección lamentable y dolorosa, ¿no? Pero muchas de las ocasiones necesarias este tipo de decisiones, no podemos seguir ignorando también la memoria de la tierra, ¿no? El hecho de que 6 de cada 10 terrenos evaluados sean rechazados por Protección Civil, pues refleja décadas de crecimiento urbano también desordenado en zonas de riesgo como estos municipios, y más donde pues ya pues hay muchas familias. El impacto social pues es profundo, ¿no? Para un damnificado, el rechazo de un predio significa prolongar también la incertidumbre y el desarraigo, pero permite una construcción de un suelo, digamos, o permitir, mejor dicho, ¿no?, la construcción de un suelo inestable sería pues una negligencia criminal. Y hoy es el reto para el gobierno del estado de Hidalgo, no solo construir casas, sino que también garantizar el patrimonio de los que de las personas que fueron afectadas en esta pues con las lluvias del año pasado. Y justamente hay que tomar las medidas porque nuevamente la temporada de lluvia está iniciando, y a ver cómo nos va a impactar este año. Es parte de la información estatal que tenemos para ustedes. Son las 2 de la tarde con 22 minutos. Tenemos más información.

Vamos con más información de carácter estatal. Si hoy usted está enterado justamente, ¿verdad?, que la combi o subió usted o le tocó subir hoy a la combi o transporte público y se dio cuenta que pues obviamente le cobraron de más, es porque justamente ya entró en vigor la tarifa, el nuevo, la información que le dimos la semana pasada, ¿verdad? Y la Secretaría de Movilidad y Transporte de Hidalgo ha confirmado el incremento, ya es oficial y obligatorio para todos, o justamente todavía en muchas de las rutas aún no tienen un documento, digamos, a la vista, pero ya entró en vigor. En el marco de este del lunes cívico, digamos, en Plaza Juárez, el titular de la Secretaría de Movilidad, Lisbeth Robles Gutiérrez, lanzó una aclaración que ha generado controversia entre los usuarios. Los choferes de transporte colectivo no necesitan portar físicamente un nuevo tarifario para aplicar el aumento, dijo. Según la funcionaria, el acuerdo publicado en el periódico oficial el pasado 5 de mayo entró en vigor de forma inmediata al día siguiente. Aunque la falta del documento impreso puede generar pues una sanción administrativa para el chofer, esto no le quita el derecho de cobrarle la nueva tarifa. Robles explicó que el trámite para obtener estos cartones es individual por cada una de las más de 1.200 rutas que ha otorgado un plazo de hasta 120 días para regularizarse. ¿De cuánto es el golpe en el bolsillo? Pues estamos hablando de un incremento del 20% como hemos informado la semana pasada. En zonas metropolitanas como Pachuca, Tulancingo, Tula y Mineral de la Reforma, el pasaje pasó de 10 a 12 pesos. En otras rutas, el costo mínimo subió de 8 pesos hasta 10 pesos en algunas zonas, foráneas. Sin embargo, hoy la noticia importante para los grupos vulnerables que se mantienen por la ley del descuento del 50% para las dos primeras personas adultas mayores o con discapacidad que aborden la unidad, mientras que los niños menores de 3 años viajan gratis. Pero el aumento no viene solo. Ante una ola de quejas por la falta de servicios después de las 10 de la noche, especialmente en Pachuca, la Secretaría de Movilidad anunció revisiones ruta por ruta. Y la Secretaría también fue clara con los concesionarios, no pueden recortar horarios arbitrariamente. Se realizarán también inspecciones en todo el estado para garantizar que si el ciudadano ya está pagando de más, pues al menos que reciba un servicio en los horarios establecidos y que quede justamente, que no se quede varado a la mitad de la noche, ¿no? El transporte, digamos, el aumento más que nada al transporte público en Hidalgo llega con una lógica administrativa impecable, pero que con una sensibilidad social también cuestionable, ¿no? Autorizar el cobro sin la obligación de exhibir el tarifario oficial es dejar al usuario en la indefensión frente a los posibles abusos también de las rutas. Es pedirle también al ciudadano que confíe ciegamente a un sistema que históricamente también les ha fallado con el servicio. Es parte de la información estatal que tenemos para ustedes en esta tarde. Tenemos más información. Son las 2 de la tarde con 26 minutos.

0: Y en más información relacionada con transporte público, ¿verdad? Justamente también la Secretaría de Movilidad y Transporte de Hidalgo reconoció que las denuncias contra taxistas en Pachuca pueden tardar hasta 4 meses en resolverse debido al proceso legal y administrativo que actualmente exige la normatividad estatal, situación que ha provocado que muchos usuarios desistan el proceso de quejas de manera formal. Ante ello, la dependencia informó que ya trabaja en propuestas que serán enviadas al Congreso del Estado para agilizar los procedimientos y facilitar la aplicación de sanciones contra operadores irregulares. Y la secretaria Lisbeth Robles Gutiérrez explicó que actualmente las inconformidades deben seguir varias etapas legales. Primero se presenta la queja, se notifica al conductor o al concesionario, en este caso se fija una audiencia de conciliación y de no estar de acuerdo o no llegar a un acuerdo, digamos, se avanza en una etapa de pruebas y resoluciones administrativas. Y bueno, respecto a este tema, la funcionaria señaló que en algunos casos los propios taxistas reconocen el cobro indebido y devuelven el dinero durante la conciliación, digamos. Sin embargo, uno de los principales problemas es que muchas denuncias solo se quedan en redes sociales o medios de comunicación y no se formalizan ante las dependencias. Y la secretaría explicó que las quejas por vía telefónica o correo electrónico requiere una ratificación posterior, trámite que muchas de las personas ya no acuden por tiempo, justamente por lo que implica, ¿no?, el tiempo de estar yendo frente a las audiencias. Y actualmente pasajeros continúan denunciando cobros de hasta 100 pesos en trayectorias cortas allá en la ciudad de Pachuca, principalmente en zonas como la Central de Abastos o hacia el centro de la ciudad, digamos, aunque el banderazo oficialmente autorizó a 38 pesos por los primeros 4 kilómetros. Usuarios aseguran que algunos operadores cobran tarifas elevadas aprovechando el desconocimiento de los visitantes. Esta es la situación que también ha levantado, digamos, polémica, justamente hablando de transporte y el nuevo tarifario, y justamente, ¿verdad?, exigir este tipo de denuncias, pero también se está haciendo esta propuesta de llevar al Congreso del Estado para que igual se agilice este tipo de denuncias, ¿verdad?, y no se quede a media pues este tipo de trámites. Es parte de la información estatal que tenemos para ustedes en esta tarde. Son las 2 de la tarde con 29 minutos. Es hora de irnos a nuestro primer corte de la media. Regresamos con ustedes ya que tenemos más información. No se despegue de la sintonía del 99.5.
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14: Son las 2 con 33 minutos.
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0: Son las 2 de la tarde con 34 minutos, amigas y amigos de la 99.5. Estamos de regreso justamente. Gracias por su sintonía, por seguirnos en esta tarde. También recuerde que nos puede seguir, usted nos puede seguir por Facebook, por Instagram como Radio UAH Zimapán. Nos puede encontrar o también nos puede escuchar por vía streaming, por si usted anda fuera de la región. Con gusto, por acá también vamos a dejarle un teléfono que es el 772-142-9159. Vamos con algo de información deportiva. Es el momento de conocer cómo andamos en información. Saludamos a nuestra compañera Lluvia Trejo en esta tarde. ¿Qué tal, Lluvia? ¿Cómo estás?
1: ¿Qué tal, Fidel? Muy buenas tardes. Saludándolo nuevamente a todo nuestro auditorio. En su espacio deportivo, pues hoy arrancamos con intensidad en la NBA y mucha emoción en el fútbol mexicano. Así comenzamos con los playoffs de la NBA. Anthony Edwards pues se convirtió en la gran figura de esta noche al comandar la victoria de los Minnesota 114-109 sobre los Spurs, empatando la serie semifinal de conferencia 2 juegos por bando. Edwards pues terminó con 36 puntos, 16 de ellos en el último cuarto, demostrando pues personalidad y liderazgo en el momento más importante. El partido cambió completamente tras la expulsión de Víctor Wembanyama al inicio del segundo cuarto por una flagrante sobre Nash Reid. A partir de ahí, pues Minnesota aprovechó la ausencia de este gigante francés para dominar la pintura con Rudy Gobert y el propio Reid. Aún así, pues los Spurs no bajó los brazos. De'Aaron Fox y Dylan Harper pues mantuvieron con vida a los Spurs hasta el cierre, pero pues esta la experiencia y la presión de Minnesota pues terminaron marcando diferencia. Ahora la serie viaja a San Antonio para un quinto juego que pues promete muchísimo y donde todos estarán pendientes de la posible sanción para Wembanyama. Ahí estaremos pendiente dándoles esa información. Y nos vamos al fútbol mexicano porque los Pumas eliminaron al América en una de las series más dramáticas y vibrantes de los últimos años. Con empate global de 6-6, el conjunto universitario pues avanzó gracias a la posición en la tabla y a una actuación llena de garra, sufrimiento y corazón en la ciudad universitaria. El equipo de Efraín Juárez pues salió inspirado y en apenas 22 minutos ya ganaba 3-0 con anotaciones de Rubén Duarte, Natán Silva y Jordan Carrillo. Parecía una noche tranquila para los universitarios, pero América reaccionó y convirtió el partido en un auténtico caos futbolístico. Alejandro Sendejas fue de los más peligrosos para las Águilas, mientras que Henry Martin tuvo en sus pies la oportunidad de cambiar la historia desde el punto penal. Sin embargo, falló el disparo y con ello se consumó la eliminación americanista. Pumas ahora enfrentará al Pachuca en semifinales y la afición universitaria vuelve a ilusionarse con pelear con este título después de varios años complicados. Además, pues rápidamente les comparto que en Hidalgo continúan impulsando el deporte con importantes actividades. Arrancó el torneo en Ajacuba, Mujeres Libres, con participación de 40 equipos femeniles. También se desarrolla la Copa de la Asociación Hidalguense de Taekwondo, que se llevó a cabo este fin de semana en el Polideportivo de la UAEH, con más de 1,800 competidores. Y bueno, para todos los amantes del básquetbol aquí en Zimapán, recordarles que no hay acceso a las canchas municipales, ya que siguen los trabajos de rehabilitación de esta antes mencionada aquí en Zimapán. Así llegamos al final de este resumen deportivo. Gracias por acompañarnos y recuerden que toda la información deportiva la tienen aquí, donde la pasión por el deporte nunca se detiene. Nos escuchamos mañana con más información para todos ustedes.

0: Son las 2 de la tarde con 39 minutos, escuchamos información deportiva. Muchísimas gracias a nuestra compañera Lluvia Trejo, quien siempre nos trae información fresca y relevante, todo relacionado al mundo de los deportes. Y ahora nos vamos a información nacional, ¿verdad? Vamos a presentar dos notas que nos hacen llegar nuestros compañeros de Suma Radio San Bartolo. Un caso, ¿verdad?, que fue prácticamente polémico, del caso de la madre que abandonó a su hijo en el auto allá en Baja California. Fue vinculada a proceso por homicidio, por omisión con dolo. Así también agradecemos a nuestro compañero René Martínez y justamente otra nota que tiene que ver con la cuestión de la oposición en Nuevo León y en Jalisco, en Guanajuato también. Sus secretarios ni votaron por adelantar vacaciones, justamente la cuestión legislativa. Vamos a escuchar estas dos notas y regresamos con ustedes.
1: Un juez de control vinculó a proceso a Roxana R.I. por el delito de homicidio por omisión con dolo eventual, luego de que su hijo de 3 años falleciera tras permanecer dentro de un vehículo cerrado, bajo temperaturas superiores a los 35 grados. La madre permanecerá en prisión preventiva en el penal de Mexicali durante los próximos 4 meses, mientras se realiza la audiencia final del caso que ha conmocionado a la comunidad. La fiscalía argumentó que no se trató de un homicidio culposo, sino de un acto de responsabilidad agravada, debido a que Roxana tenía experiencia profesional en protocolos de cuidado infantil por su trabajo en el IMSS como coordinadora zonal de guarderías. Desde 2014, supervisaba condiciones de seguridad en estancias infantiles. El fiscal general del estado, María Elena Ramírez, señaló que solicitará una pena inicial de 15 años de prisión, aunque advirtió que de conforme el dolo, la sentencia podría alcanzar hasta 50 años. El menor, Vicente, tercer hijo de Roxana y de profesión psicóloga, murió por hipertermia el 2 de mayo, después de permanecer dentro del vehículo. Un día antes, la madre había acudido a una fiesta, donde consumió bebidas alcohólicas y regresó a su domicilio alrededor de las 11 de la noche. Previo a la audiencia, familiares y ciudadanos realizaron una manifestación en el Centro de Justicia Penal para exigir justicia por el menor. El padre del niño anunció que promoverá una reforma legal para que la custodia provisional de menores se determine con base en evaluaciones psicológicas y el entorno familiar de cada progenitor. Colectivas y especialistas en protección de las infancias señalaron que este caso evidencia la necesidad de revisar los criterios de custodia y fortalecer los mecanismos de evaluación para garantizar la seguridad de niñas y niños en situaciones de conflicto familiar. Con información de La Jornada, para Suma Noticias Radio, René Martínez.
2: Aunque los gobiernos de Nuevo León, Jalisco y Guanajuato rechazaron los ajustes al calendario, los secretarios de Educación de esas entidades sí votaron a favor en la sesión plenaria del Consejo Nacional de Autoridades Educativas, realizada en la SEP el pasado jueves. La propuesta de la Secretaría de Educación Pública de adelantar el periodo vacacional más de 5 semanas con el argumento de la ola de calor y el Mundial de Fútbol generó reacciones de rechazo en partidos y grupos parlamentarios de oposición. E incluso, entre las filas del bloqueo de mayoría, hubo críticas al respecto. El coordinador de la bancada del PAN en San Lázaro, Elías Lixa, criticó la decisión del secretario Mario Delgado, al recordar que la justa deportiva solo se desarrollará en 3 ciudades del país, por lo que la están usando de pretexto para que el gobierno deje de cumplir con sus responsabilidades. Lo anterior enfatizó en un mensaje en redes sociales: provoca rezago educativo que puede causar daños por años. No se vale tomar una decisión improvisada para todo el país sin una estrategia seria, clara y bien pensada. En ese mismo tono, señaló que acortar el periodo de clases pondría más carga en los padres de familia. Por su parte, el líder nacional del PRI, Alejandro Moreno, demandó la renuncia de delegado, a quien acusó de destruir el sistema educativo y dañar el futuro de millones de niñas y niños en México. Por su ineptitud e incapacidad, la SEP está convertida en un caos permanente. Aunque los gobiernos de Nuevo León, Jalisco y Guanajuato rechazaron los ajustes al calendario, los secretarios de Educación de esas entidades sí votaron a favor en la sesión plenaria del Consejo Nacional de Autoridades Educativas realizadas en la SEP. Realmente llama la atención que aunque gobiernos como los de Nuevo León, Guanajuato, Jalisco manifestaron públicamente su oposición a adelantar el periodo vacacional escolar por las altas temperaturas, sus propios secretarios de Educación terminaron votando a favor de la medida. Y creo que esto deja ver que más allá de las diferencias políticas, el tema de la salud, del clima y seguridad de los estudiantes terminó pesando más. Y sin embargo, bueno, también abre el debate sobre la coordinación.

0: buen día. Regresamos los micrófonos a cabina.
1: Muchísimas gracias a nuestros compañeros de Suma Radio que nos mandan estas notas. Vamos a continuar, tenemos más información de carácter nacional. El Banco de México ha dado a conocer las cifras del primer trimestre de este año 2026 y los números confirman la realidad innegable, ¿verdad? El esfuerzo de nuestros paisanos allá en el extranjero sigue siendo el motor que mantiene a flote la economía local, especialmente en el centro y el occidente de la República Mexicana. ¿Cuáles son los estados? Se preguntará usted, ¿verdad? Michoacán, justamente, Guanajuato y Jalisco, quienes mantienen con este triángulo de oro, mencionarlo de alguna manera, de las remesas. Según el reporte de Banxico, Michoacán se coloca a la cabeza captando 1.249 millones de dólares en apenas 3 meses, una cifra idéntica a la registrada por Guanajuato, que no pierde el paso, y el tercer sitio aparece Jalisco con 1.193 millones, seguido por la Ciudad de México, que reportó 1.154 millones de dólares. ¿Qué significa esto en la vida diaria de muchas familias? No son solo estadísticas, sino que el dinero directo al consumo. Con esto, los recursos, las familias pagan renta, educación de los hijos, la salud, el comercio local. En estados como Michoacán y Guanajuato, las remesas no son un extra, digamos, en los bolsillos, sino que son un pilar fundamental en la actividad económica. Sin estos dólares, miles de hogares simplemente no pueden subsistir. Así es que pues mandamos un reconocimiento y un saludo a todos nuestros paisanos allá en el otro lado, que siempre hacen el esfuerzo de mantener a las familias y también aportar a la economía de nuestro país. Es parte de la información nacional que compartimos con ustedes. Con esto terminamos esta parte de la información. Vamos a nuestro siguiente y último corte promocional. De regreso tenemos información de carácter internacional.
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10: Son las 2:49.
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Gracias por su sintonía, por acompañarnos en este lunes 11 de mayo. Son las 2 de la tarde, 49 minutos. Vamos con información de carácter internacional. Los vuelos de inteligencia militar de Estados Unidos sobre Cuba aumentaron de forma considerable, un patrón similar al registrado en Venezuela e Irán antes de que Washington lanzara sus ofensivas militares contra esos países, señaló.

Un analista de CNN, basando en datos de aviación disponible públicamente, desde el 4 de febrero pasado, la Armada y la Fuerza Aérea de Estados Unidos ha realizado al menos 25 vuelos de este tipo, utilizando aviones tripulados y drones, la mayoría de ellos cerca de dos ciudades más grandes de Cuba, La Habana y Santiago de Cuba, algunos que al menos 64 kilómetros de costa. Estos vuelos destacan no solo por su proximidad a la costa, sino que lo que los sitúa en el alcance de la recopilación de información, sino también por la repentina aparición de los mismos. Antes de febrero, este tipo de casos visibles al público era pues extremadamente raro, ¿no?, en esta zona, y por el momento en que se produjeron. ¿Cuál es el asunto también que vive este país? Cuba también sufre nuevamente bloqueo energético, ¿verdad?, con este tema que está a nivel internacional, y con el argumento de que si la isla representa una amenaza para la seguridad nacional de Estados Unidos, de lo que no ha aportado pruebas, Trump ha endurecido el bloqueo impuesto a la isla hace más de seis décadas. En enero impuso un bloqueo energético, además del pasado primero de mayo reforzó las sanciones, penalizó los barcos extranjeros que trabajan con el gobierno de Cuba. El Pentágono también declinó hacer comentarios sobre el hallazgo de la cadena. Justamente CNN también ha puesto en contacto con el gobierno cubano. Patrones similares en las que intensificación de la retórica por parte de la administración Trump coincidió con un aumento de los vuelos de vigilancia visibles de manera pública que tradujeron en un periodo previo a las operaciones militares estadounidenses tanto en Venezuela como en Irán. Y justamente pues estas maniobras de Estados Unidos de intervenir en otros países a justamente viento más que nada por sus intereses económicos y geopolíticos, más que nada, ¿verdad? ¿Y cuál es la situación desde las costas de Cuba, digamos, en este escenario? Que desde el principio del año 2025, decenas de estos mismos aviones de vigilancia de Estados Unidos ha estado activo en la zona de guerra de Ucrania y cerca de puntos conflictivos geopolíticos en la península coreana a lo largo de la frontera occidental con Rusia. Pues este es el contexto, digamos, de las políticas que está siguiendo Estados Unidos para intervenir en otros países, y justamente Cuba nuevamente está siendo asediado y con un nuevo bloqueo energético. Es parte de la información internacional. Tenemos más información cuando ya son las 2 de la tarde con 53 minutos.

0: Vámonos de esta parte de la región caribeña, de este conflicto, al otro lado, ¿verdad? De, en este caso, del Medio Oriente. China quiere trabajar con Estados Unidos para lograr más estabilidad en las relaciones internacionales, aseguró el lunes el gobierno chino antes de la llegada de Donald Trump a China en esta semana para una cumbre de 3 días que justamente con el presidente Xi Jinping. La visita del miércoles a viernes estaba inicialmente prevista para fines del mes de marzo, pero fue aplazada a causa de la guerra en Medio Oriente. Se trata de la primera vez desde el año 2017, durante el primer mandato de Donald Trump, que un presidente de Estados Unidos visite nuevamente a China. Su sucesor, John Biden, no viajó al gigante asiático durante esos 4 años del mandato. Las relaciones comerciales dominarán pues esta conversación tras un año de confrontación a base de aranceles y restricciones. Justamente usted recordará que pues esta guerra comercial entre China y Estados Unidos y esta cumbre, digamos, entre Xi Jinping y Trump, los negociadores comerciales de ambos países, el vicepresidente ministro chino, el secretario del Tesoro estadounidense, tienen previsto reunir en el país, justamente en la ciudad de Seúl. En octubre, Xi Jinping y Trump acordaron una tregua temporal en la guerra comercial y podrían ampliarse durante la visita. Además del comercio, la crisis también que permanece en el Medio Oriente, desatada por el ataque, ¿no?, del 28 de febrero de Israel y Estados Unidos contra Irán, será otro de los temas durante esta cumbre. Y justamente el gigante asiático se ve directamente afectado por la guerra en Medio Oriente y el cierre de la estrategia en Estrecho de Hormuz, por donde solía pasar el 20% del gas y el petróleo mundial. Trump justamente llegará a China este miércoles por la noche, indicó portavoz adjunto del Ejecutivo estadounidense. El jueves por la mañana se celebrarán en Pekín una ceremonia de bienvenida y una reunión bilateral entre Xi Jinping, y seguida por la visita al Templo del Cielo. Esa misma tarde, un banquete en el estado por la noche. Es parte también de la agenda que tiene la visita de Trump, y pues esta reunión con Xi Jinping mantendrá una reunión, digamos, bilateral, que ojalá pues lleguen a buenos acuerdos también para poner momentos de paz en esta guerra comercial y también la guerra abierta que mantiene pues Estados Unidos con los países allá en Medio Oriente. Es parte de la información que tenemos en esta tarde relacionado al tema internacional. Esperemos que tengan una tregua en el aspecto económico, pero también en el aspecto militar. Vámonos, ya que tenemos más información en esta tarde cuando son las 2 de la tarde con 56 minutos.
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0: Continuamos con más información. Es hora de conocer información universitaria. Agradecemos a Vania Sánchez de Suma Radio Actopan que nos envía esta nota universitaria sobre el tema de modernizar los servicios bibliotecarios para responder al futuro educativo. Vamos a escuchar esta nota, regresamos con ustedes.
3: Les saludo con gusto y en información universitaria les comparto que la Universidad Autónoma del Estado de Hidalgo ya reanudó los servicios de la Biblioteca Central en la Unidad Central de Laboratorios, donde mantiene atención presencial y digital mientras concluye el proceso de infraestructura y equipamiento del complejo que actualmente se construye y que busca modernizar la manera en que estudiantes y docentes acceden a la información. De acuerdo con autoridades universitarias, en esta sede temporal se concentra el acervo físico, áreas de consulta, asesorías y servicios servicios digitales, además de espacios amplios, iluminados y ventilados para el estudio. El inmueble tiene conexión inalámbrica a internet y capacidad para atender de manera simultánea a más de 340 personas. Y es que las bibliotecas no son solamente lugares para guardar libros, se han convertido en espacios de encuentro, de aprendizaje y de colaboración, donde la tecnología juega un papel cada vez más importante en la formación académica. En estas instalaciones se pueden consultar más de 580.000 volúmenes, además de la biblioteca digital, revistas electrónicas y distintas bases de datos académicos. Sobre el préstamo de libros, nuestra máxima casa de estudios informó que del 7 al 22 de mayo se podrán devolver materiales sin generar multas, esto como parte del proceso de reorganización por el cambio de sede. Además, la universidad habilitó espacios complementarios en el Centro de Vinculación Internacional y Desarrollo Educativo, así como en el edificio H y el edificio O de Ciudad del Conocimiento. La sede temporal de la Biblioteca Central brindará atención a la comunidad Garza y público en general de lunes a viernes de 7 de la mañana a 9 de la noche. Para más información pueden consultar la página www.uaeh.edu.mx. La intención es clara, que el acceso al conocimiento no se detenga, porque invertir en educación sigue siendo una de las mejores formas de construir oportunidades y abrir caminos para las futuras generaciones. Con esta información me despido y regreso a los micrófonos acá.

0: Muchísimas gracias a nuestra compañera Vania Sánchez por esta información universitaria y prácticamente estamos ya en la recta final del programa de Noticias Vespertina. Le agradecemos a usted por su sintonía, que siempre nos sigue por el 99.5. Mi nombre es Fidel García Cuevas, me despido de todos ustedes. También quiero agradecerle a Ingeniero Vladín por acompañarme en esta tarde. Los invitamos a que siga la sintonía de Suma Radio Zimapán, ya que hay mucho más programación para usted en esta tarde. Que tenga una excelente tarde y les dejamos con esta canción, ¿verdad? Justamente que ya está sonando de fondo, de Baum Maurin. Es uno de los músicos más destacados de la historia del rock y justamente un día como hoy, 11 de mayo, pero del 1981, muere justamente este compositor, músico de rock, que hizo también uno de los máximos exponentes del sonido reggae. Con esta canción nos despedimos. Que tenga una excelente tarde.
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12: 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Quiero platicarte dos fenómenos muy interesantes que hemos observado en los centros de integración juvenil. El primero de ellos es a través de un diagnóstico.
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9: Son las 3:04.

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3: Son las 3:20.

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3: Son las 3 con 35 minutos.
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5: Estamos en Bitácora Natural. El día de hoy les daremos a conocer un proyecto que se lleva a cabo como parte del servicio comunitario del programa de bachillerato de la Escuela Superior de Zimapán, de la mano de su servidora, bióloga Amairani García Mera. Les platico un poco. Las colecciones biológicas en las universidades son fundamentales para la educación, la investigación y la conservación de la biodiversidad. Sirven como recursos didácticos para enseñar sobre la biodiversidad que existe de organismos artrópodos, en especial de insectos y arácnidos con los que coexistimos en esta región. Con ayuda de mis alumnos, de profesores y de los que incluimos toda esta universidad, nos apoyan para poder hacer la colecta de estos organismos que se pueden encontrar en casas, en hogares o en los pasillos de la escuela. Hasta el momento se tienen alrededor de 600 especímenes y en esta ocasión Kevin nos hablará acerca de un arácnido que forma parte de nuestra colección biológica, conocida como viuda negra. Hola Kevin, ¿qué nos puedes contar al respecto?
6: Hola radioescuchas, ¿alguna vez se han detenido a observar una araña tejiendo su telaraña? Ese momento en el que mueve sus patas con precisión casi quirúrgicas. Parece sencillo, pero no lo es. Detrás de cada hilo hay una historia de estrategia, supervivencia y paciencia que pocos se atreven a mirar de cerca. Hoy quiero contarte sobre la viuda negra, una araña que ha inspirado temores, mitos y leyendas, pero que, como muchas criaturas mal comprendidas, es mucho más interesante de lo que imaginas. Y te advierto algo, mientras más la conoces, más te sorprende. La viuda negra pertenece al género Latrodectus, un grupo de arañas famosas por su veneno potente y ese icónico reloj de arena rojo en su abdomen. Pero más allá de su reputación, esas arañas son maestras del equilibrio natural. Desde rincones oscuros y discretos, ayudan a controlar plagas de insectos, manteniendo el orden en pequeños ecosistemas que solemos ignorar. Allí donde hay una viuda negra, hay una cazadora silenciosa trabajando día y noche. Y es curioso, muchos las temen, pero sin ellas tendríamos más insectos, más descontrol y menos estabilidad en la cadena alimenticia. A continuación, te diré algunos datos que quizá cambien por completo tu percepción. No todas las viudas negras son agresivas, en realidad evitan el conflicto. Solo muerden si se sienten sin salida. Su telaraña es una de las más resistentes en el mundo de las arañas. Un diseño caótico a simple vista, pero increíblemente efectivo. Su veneno es poderoso, sí, pero en la mayoría de los casos, las mordeduras no son letales y existen tratamientos muy efectivos. Y lo más impresionante, pueden permanecer semanas sin comer, esperando con paciencia absoluta a que la vibración correcta toque su telaraña. Verdaderas maestras del sigilo. La viuda negra no persigue a sus presas, las atrae, confía en su red, tejida cerca del suelo, para capturar insectos, escarabajos y pequeños animales. Una vez atrapados, los inmoviliza con precisión y se alimenta lentamente, aprovechando cada recurso disponible. Y aunque su estilo de vida parece oscuro o solitario, cumple una función elemental: mantener a raya poblaciones de insectos que podrían convertirse en plagas. En los últimos años, ha crecido el interés por estudiar y conservar a las arañas nativas, incluidas las viudas negras. Su veneno está siendo investigado para desarrollar analgésicos más efectivos y su seda para crear materiales ultraresistentes. Esto demuestra algo importante: incluso las criaturas más temidas pueden traer beneficios extraordinarios a la ciencia y el equilibrio natural. La viuda negra no es un monstruo, ni un presagio, ni una amenaza constante. Es un recordatorio de que la naturaleza no siempre se expresa con colores brillantes o alas delicadas. A veces lo hacen con patas finas, hilos invisibles y una paciencia extraordinaria. Así que la próxima vez que escuches su nombre, respira. Recuerda que detrás de su reputación hay una historia de supervivencia, inteligencia y equilibrio. Soy Kevin Ponce y esta fue una pequeña mirada al misterioso mundo de la viuda negra. Nos escuchamos en la próxima cápsula de la Escuela Superior de Zimapán.
5: Agradezco mucho toda la información que le compartes a nuestro público. Por último, quiero mencionar la importancia de estos animales y que se ve amenazada por factores como la destrucción de su hábitat, la contaminación y el miedo injustificado. Por favor, ayúdanos a protegerlas, ya que son una pieza clave en el equilibrio ecológico. En esta ocasión nos despedimos, pero puedes buscarnos en @radioUAEA. Zimapán. Nos vemos en una próxima emisión. Les agradezco a todos por su tiempo, su espacio y no olviden proteger a todos los organismos que se encuentran a su alrededor. Mi nombre es Amairani García Mera, docente de la Escuela Superior de Zimapán.
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1: Son las 3:48.

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4: Temperatura 34 grados centígrados.
5: Son las 4 con 8 minutos.
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7: En 1874, en su obra Evenings at the Microscope, el naturalista victoriano Philip Henry Gosse describía incluso el microscopio más sencillo como una llave que abre un mundo de asombro y belleza que quien lo ha contemplado jamás puede olvidar. Y tenía razón. Basta mirar de cerca, un poco de musgo puede convertirse en una selva en miniatura, llena de formas de vida invisibles a simple vista. En México, un proyecto busca acercar la divulgación científica a niños y niñas de forma accesible y fascinante.
8: Los pasillos del Campus Jaluco del CUCSUR se transformaron esta semana en un universo de descubrimiento. Tras meses de planeación, el Centro Universitario en Cihuatlán abrió sus puertas para recibir a 360 niñas y niños de la región, quienes cambiaron las aulas tradicionales por una aventura entre microscopios, huertos y especies marinas. Con un pasaporte científico en mano, los pequeños expedicionarios recorrieron 5 estaciones estratégicas. En el módulo de microscopía, descubrieron por primera vez el mundo invisible de plancton, mientras que en el área de colecciones pudieron observar de cerca desde coloridas anémonas y erizos vivos hasta aves y tortugas que habitan en nuestro estado. Esta jornada, impulsada por el programa Piensa y apoyada por el COESITJAL, no solo buscó enseñar teoría, sino sembrar conciencia. Como bien mencionaron los organizadores y docentes, estas experiencias son posibles gracias a la suma de voluntades entre la universidad, las escuelas y el Ayuntamiento de Cihuatlán, quienes facilitaron el transporte para que ningún pequeño se quedara fuera. Desde el Safari Loco, donde aprendieron sobre las 14 especies más representativas de Jalisco, hasta el huerto del campus, donde plantaron sus propias semillas, la lección fue clara: la ciencia es un juego de asombro. La jornada cerró con arte y cuentos en la biblioteca, dejando una huella profunda en los visitantes. Para estos pequeños científicos, la semilla de la curiosidad ya germinó, recordándonos que cuidar el equilibrio de la naturaleza comienza con entenderla. Desde Radio Universidad de Guadalajara, para el Noticiero Científico y Cultural, Yadira Chávez.
7: Cuando en 2001 se descubrió un microbio que se alimentaba de una botella de plástico en un vertedero, se pensó que podría iniciar una revolución en el reciclaje. Ahora, científicos buscan potenciar esas capacidades para enfrentar la crisis de residuos y la degradación de hidrocarburos. ¿Pero realmente funcionará? ¡Vamos, Argentina!
9: La contaminación ambiental causada por hidrocarburos es un gran problema ambiental. Una de las principales fuentes de hidrocarburos en el mar es los residuos de sentina de los barcos. La sentina de los barcos es una cavidad que se encuentra en todos los barcos por debajo de la sala de máquinas y recibe todos los líquidos de limpieza del barco y de toda esa sala de máquinas. Realmente es un residuo que está muy contaminado con hidrocarburos, es tóxico y no puede ser liberado al ambiente, sino que tiene que ser tratado de acuerdo a la legislación vigente para que pueda volcarse ese agua que queda limpia hacia el mar o en tierra hacia la cloaca. Hace varios años venimos trabajando en el tratamiento de estos residuos de sentina de los barcos y principalmente nos centramos en tratamiento biológico.
10: Tomamos residuos de hidrocarburos, les ponemos bacterias que degradan esos hidrocarburos y terminamos con un efluente mucho más limpio. El problema es que las bacterias, si bien tienen un montón de beneficios, son lentas en este proceso, porque es su ciclo natural. Entonces nosotros lo que hemos encontrado es que podemos usar residuos de la industria del girasol y ese proceso sucede un poco más eficiente. ¿Cómo hacemos esto? Tenemos varias partes. Por un lado tenemos que de los residuos del prensado de girasol se pueden tomar proteínas y esas proteínas mejoran la capacidad de las bacterias de degradar hidrocarburos.
9: Este trabajo no lo hacemos solo en este laboratorio, sino tenemos colaboraciones. Tenemos el apoyo de una empresa acá marplatense que fabrica un equipo separador de residuos de sentina. Con esa empresa colaboramos activamente. Ellos nos proponen que les interesaría mejorar de ese equipo y nosotros desde el área de investigación tratamos de ayudarlos. Y también interaccionamos con diferentes laboratorios para poder avanzar en esta investigación.
11: Desde Argentina, reportó para el noticiero científico y cultural iberoamericano, NCC, la Universidad Nacional de Mar del Plata.
12: El mundo moderno es cada vez más ruidoso. La contaminación acústica no solo altera el comportamiento de la vida silvestre y transforma los ecosistemas, también representa una crisis de salud pública para los humanos, con efectos como estrés, enfermedades cardíacas y trastornos del sueño. Pero, ¿y si todo ese ruido pudiera aprovecharse en lugar de solo afectarnos? Hoy, científicos exploran cómo convertir el sonido ambiental en una posible fuente de energía.
13: Existe este ruido de fondo que siempre tenemos, ¿no? Este ruido de las ventilaciones a nivel industria, de los carros que están pasando, la bulla que siempre hay, que tiene frecuencias muy bajas, y dijimos, ¿por qué no aprovecharlo?
14: Fuentes de sonido constantes que antes eran vistas únicamente como ruidos de fondo, tienen el potencial de convertirse en energía eléctrica. Así lo afirma un docente investigador experto en física de la Universidad Técnica del Norte en Ibarra, Ecuador.
13: En este caso, al ser un dispositivo a escala muy baja y al usar frecuencias bajitas, que son ese ruido de fondo que a veces ni lo sentimos de lo acostumbrado que estamos, genera igual un voltaje relativamente bajo, pero lo suficientemente útil para, por ejemplo, a nivel industrial, usarlo en sensores. Sensores que estén midiendo todo el tiempo el ambiente, el estado del aire, la temperatura.
14: A través de tecnologías conocidas como harvesters acústicos, los sonidos del entorno se transforman primero en vibraciones mecánicas y luego en electricidad. Pero no todo el ruido puede convertirse en energía eléctrica. Los gritos, voces y los ruidos breves no son eficientes porque no producen vibraciones mecánicas sostenidas. En cambio, los sistemas de ventilación, los motores, el tráfico pesado y la maquinaria industrial tienen frecuencias bajas y más estables, que pueden ser capturadas de mejor manera.
13: Hemos comprobado que teóricamente funciona. Viene la fase aplicativa y después vamos a buscarle estas aplicaciones y buscar la manera de incrementar para que podamos, qué sé yo, ya no simplemente para sensados, sino que también nos pueda servir para cargar teléfonos, para luminarias y para diferentes aplicaciones que requieren una potencia un poco mayor.
14: Esta investigación abre nuevas posibilidades para el desarrollo de ciudades inteligentes y más sostenibles, donde el ruido cotidiano podría ser reutilizado con fines tecnológicos y científicos. Para NCC, Viviana Obando.
12: Lo que alguna vez fue un problema ambiental, hoy podría convertirse en una solución sostenible. En Colombia, una planta invasora que afecta cuerpos de agua está siendo transformada en fertilizante orgánico, abriendo nuevas posibilidades para la agricultura y el manejo ecológico de residuos. Escuchemos.
15: El buchón de agua es una planta acuática originaria de la Amazonía en América. Sus propiedades son hoy utilizadas y transformadas gracias a un proyecto de la Corporación Autónoma CAR para beneficio de los agricultores de esta zona y del país. Veamos esta historia.
16: El buchón de agua llegó a la laguna de Fúquene como una estrategia para descontaminar la laguna. Eso pasó con muchas de las regiones del país. Se pensaba que como esta planta es, digamos que absorbe metales pesados y otros componentes que son dañinos para el ecosistema, entonces se pensaba que se podían utilizar para poder hacer ese proceso de descontaminación, pero por el exceso de nutrientes y la contaminación que tienen estos cuerpos de agua, pues favorece que tengan una reproducción y una proliferación más rápida. El buchón de agua, al ser una planta digamos que puede volverse dominante en un cuerpo de agua como estos, limita el establecimiento de especies nativas que sí son necesarias para el ecosistema y adicional reduce la radiación solar, la oxigenación, y eso también limita que se puedan establecer otro tipo de especies, incluyendo fauna silvestre y flora.
15: Después de largas discusiones políticas y jurídicas en las que incluso se pretendió desecar la laguna de Fúquene de acciones antrópicas, la Corporación CAR en el año 2000, con el apoyo internacional del Japón, JICA, realizó un estudio para determinar las problemáticas de la laguna, como la invasión del buchón de agua.
16: Al removerse el buchón y otras plantas que también pueden ser perjudiciales en exceso, en la laguna, pues se está también contribuyendo a que se recupere la fauna y flora del ecosistema.
15: Con las miles de toneladas se dio una solución a la descontaminación que se aprovechó para la producción del rico fertilizante que hoy beneficia a cientos de agricultores y asociaciones agrícolas.
16: Ese buchón tenía el potencial por su composición y por los nutrientes que podía aportar para poderse convertir en un fertilizante que pudiese ser utilizado en procesos de degradación, de recuperación de suelos degradados o incluso para beneficio de la comunidad. Y desde ese estudio se planteó que se iniciara con una planta piloto, por eso la corporación en el año 2021 empezó con el proyecto de la planta de compostaje.
15: Una planta de compostaje que a la fecha ha transformado más de 28.000 toneladas de buchón de agua en fertilizante orgánico mineral, certificado por el ICA para mejorar los suelos de los territorios CAR.
16: Lo que hacemos es transformar un proceso natural, pero en condiciones controladas, en un producto 100% orgánico. Durante el proceso se inoculan microorganismos eficientes que ayudan a acelerar la degradación de la materia orgánica y también aportan, digamos que esos beneficios al suelo cuando se va a utilizar el producto final ya obtenido en la planta.
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2: Son las 4 con 24 minutos.
3: 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Frente a la creciente crisis hídrica, la innovación tecnológica se vuelve clave. En México, especialistas de la Universidad Autónoma del Estado de Hidalgo desarrollan soluciones para tratar y reutilizar el agua, mejorando su calidad y ampliando su disponibilidad. Entremos en detalles.
4: De acuerdo con la Organización de las Naciones Unidas, aunque el planeta está cubierto en un 70% por agua, solo el 2.5% es dulce y menos del 1% está disponible para consumo humano. Esta cifra refleja la gravedad de la crisis hídrica mundial y la necesidad de desarrollar soluciones innovadoras para garantizar el acceso al agua potable. La nanotecnología es una de las alternativas de última generación para enfrentar la contaminación del agua. Esto lo ha señalado organismos internacionales como la UNESCO y la ONU. Por ello, en México, en la Universidad Autónoma del Estado de Hidalgo, el doctor Arturo Hernández Hernández, profesor investigador de la Escuela Superior de APAN, coordina diversos estudios de la aplicación de la nanotecnología en el tratamiento del agua, enfocados en encontrar soluciones para erradicar la contaminación del agua y garantizar su disponibilidad en comunidades vulnerables.
5: En este sentido, la nanotecnología se puede aplicar a través de diversos mecanismos. Una podría ser a través de la absorción o atrapar esas contaminantes como si fueran esponjas. Otro podría ser a través del filtrado, es decir, generar filtros inteligentes que puedan separar los agentes contaminantes. Y tercero sería a través de procesos fotocatalíticos, es decir, utilizamos partículas de tamaño nano, las cuales pueden ser activadas por energía solar. Y estas partículas que son activadas por energía solar pueden cumplir funciones desde matar bacterias, por ejemplo, agentes patógenos presentes en el agua, o bien degradar o descomponer moléculas tóxicas que están presentes en esta agua.
4: Parte de estos proyectos la realizó la alumna Samara Cisneros Trejo, de la licenciatura en nanotecnología. Esta incluye el uso de partículas y materiales mesoporosos a base de dióxido de silicio. En pruebas realizadas con muestras de agua contaminada por colorantes textiles, los cristales lograron atrapar los pigmentos, demostrando su potencial para descontaminar fuentes de agua afectadas por la industria textil.
5: En este sentido, el modular esos tamaños permite que ese material se vuelva selectivo, es decir, al meter esos cristales que ella fabricaba en una muestra de agua contaminada con colorantes, eso funcionaba como una esponja que atraía solamente al colorante y lo atrapaba dentro del cristal.
4: La aplicación de la nanotecnología en el tratamiento del agua representa una esperanza para enfrentar uno de los mayores retos ambientales y sociales de nuestro tiempo. Con investigaciones como las que se realizan en Hidalgo, México se suma a la tendencia mundial de buscar soluciones innovadoras para garantizar el derecho humano al agua limpia. Para el Noticiero Científico y Cultural Iberoamericano, desde la Universidad Autónoma del Estado de Hidalgo, México.
3: El planeta sigue enviando señales de alerta. En 2025, la Tierra registró niveles históricos de acumulación de calor, reflejo del impacto continuo del cambio climático. Este fenómeno no solo eleva las temperaturas, sino que también intensifica eventos extremos y altera los equilibrios naturales. ¿Qué implica este nuevo récord?
6: La cantidad de calor acumulado por la Tierra alcanzó un nivel récord en 2025. Así lo informó el lunes la Organización Meteorológica Mundial, un organismo de la ONU, que advirtió sobre posibles consecuencias durante cientos e incluso miles de años. El clima mundial se encuentra en estado de emergencia. El planeta Tierra está siendo empujado más allá de sus límites. Todos los indicadores climáticos clave están en rojo. Por primera vez, el informe anual incorpora entre los principales indicadores climáticos al desequilibrio energético de la Tierra, que da cuenta de la rapidez con la que la energía entra y sale del sistema del planeta. En un clima estable, la cantidad de energía solar entrante es aproximadamente igual a la cantidad de energía saliente. Este equilibrio se rompe por el aumento de las concentraciones de gases de efecto invernadero, que provocan un calentamiento continuo de la atmósfera y del océano, así como el deshielo de los glaciares. El desequilibrio se acentuó desde el inicio de los registros de observación en 1960 y en particular durante los últimos 20 años.
7: Entre 2015 y 2025 hemos vivido los 11 años más calurosos de los que se tiene registro. En 2025 nuestros glaciares siguieron retrocediendo y el hielo siguió derritiéndose. El calentamiento de los océanos y el derretimiento del hielo continental están provocando un aumento a largo plazo del nivel medio global del mar.
6: El 2024, que comenzó bajo la influencia de un potente episodio de El Niño, sigue siendo el año más cálido jamás observado.
3: En Honduras, un museo aeroespacial acerca al público los avances tecnológicos que han permitido conquistar los cielos y el más allá, despertando el interés por la ciencia y la ingeniería en nuevas generaciones. Vamos con nuestros colegas de STVE.
8: El Museo del Aire de la Fuerza Aérea Hondureña se posiciona como uno de los espacios culturales y educativos más importantes del país, resguardando la memoria histórica de la aviación militar y civil en Honduras. Ubicado en la base aérea Hernán Acosta Mejía, en Tegucigalpa, este parque aeronáutico ofrece a los visitantes un recorrido por distintas etapas del desarrollo aeronáutico nacional. Fundado en el año 2000 y abierto al público en 2002, el museo tiene como objetivo preservar, restaurar y exhibir aeronaves y piezas históricas que forman parte del legado de la Fuerza Aérea Hondureña. En su colección destacan más de 30 aeronaves, entre aviones de combate, helicópteros y aeronaves de transporte, muchas de ellas conservadas en su estado original. Modelos como el NA-16, considerado una pieza única a nivel mundial, y el histórico F-4U-5 Corsair, protagonista de la guerra de 1969, forman parte de este valioso patrimonio.
9: Estos espacios culturales e históricos pues están enfocados para toda la población hondureña, tanto niños como adultos, ya que en estos espacios pues venimos a aprender parte de la historia de Honduras y por ende pues la historia de la aviación civil y militar, que es lo que albergamos aquí en nuestro Museo Aeroespacial. Sí, nosotros aquí contamos con 4 salas museográficas en donde comienza el recorrido de cada uno de nuestros visitantes. Tenemos lo que es el contexto de la historia de la aviación a nivel mundial, a nivel también militar, y luego pasamos a nuestro parque aéreo en donde tenemos la exhibición de más de 30 aeronaves de diferentes estilos para que la población los conozca. Tenemos el avión Bristol, que se compró en 1921 y a partir de ahí pues se forma lo que es la historia de la aviación en Honduras.
8: Considerado el único museo aeronáutico de Honduras y uno de los más importantes de la región por la cantidad de aeronaves que resguarda, este espacio se consolida como un punto clave para la educación, la investigación y el turismo cultural en la capital.
9: Este museo, una de las cosas especiales que tiene, que está dentro de la red de museos de aquí de Honduras y del casco histórico de Tegucigalpa, es el único con esta temática de aviación. Tenemos varias áreas culturales, pero a nivel nacional es el único que cuenta con este espacio. Como les digo, tenemos lo que es todo el parque aéreo con más de 30 aeronaves y aparte las salas museográficas que nos entran en el contexto de lo que vamos a aprender acá.
8: El Museo del Aire de la Fuerza Aérea Hondureña continúa promoviendo el conocimiento histórico y científico, acercando a la población a una de las áreas más fascinantes del desarrollo tecnológico, la aviación, y reafirmando su compromiso con la preservación del patrimonio nacional. Para el Noticiero Científico y Cultural Iberoamericano NSC, informó Naomi Mesa de STVE.
3: La música como puente cultural y expresión del alma. En Cuba, el grupo Cuerdas del Alma fusiona tradición y sensibilidad artística a través de instrumentos de cuerda, creando sonidos que evocan identidad, historia y emoción. Su propuesta mantiene vivas las raíces musicales mientras conecta con nuevos públicos. Escuchemos.
10: La agrupación con sello espirituano Cuerdas del Alma defendió en cada nota Cuba durante el 22 Festival Internacional de Guitarra de Cihuatejo México.
11: Yo creo que ha sido una experiencia realmente maravillosa.
10: Es Luis Javier García, quien aún no sale de la emoción tras haber protagonizado conciertos, visitas a instituciones educativas, donde realizaron talleres y, por supuesto, el diálogo constante con otros asistentes, donde propiciaron que la música cubana se robara el show.
11: Especialmente géneros nacidos en nuestra isla, como el son y la rumba, llevado al lenguaje, claro, de la música de concierto, pero también grandes compositores que defienden la música de cámara para guitarra, como el maestro Leo Brauer, Flores Chaviano, Jorge Triana, Eduardo Martín, entre otros. Yo creo que estos han sido unos días muy intensos, cargados de cubanía, de intercambio cultural y de mucho, mucho aprendizaje.
10: Lejos de casa, cuando pensaban que las alegrías no se podían multiplicar, los integrantes de Cuerdas del Alma conocieron de una noticia que estremeció a todo este archipiélago. Se coronaron con el primer premio del galardón Agrupación Joven 2025, otorgado por el prestigioso programa iberoamericano Iber Orquestas Juveniles.
11: La verdad es que no lo esperábamos. Fue un momento muy impactante, de mucha, mucha emoción, porque es un reconocimiento internacional que valora no solo la calidad artística, sino también el impacto social, la innovación y el compromiso que tienen las agrupaciones con sus comunidades. Y para nosotros esto significa muchísimo. Primero porque reconoce un trabajo que hemos hecho con mucho amor, con mucho sacrificio y con una profunda convicción en lo que hacemos. Y también porque sentimos que es un impulso para seguir creando, seguir compartiendo nuestra música y seguir contribuyendo, yo creo que al desarrollo de la educación musical en nuestro país, siempre, claro, defendiendo el enorme valor que tiene la Escuela Cubana de Guitarras. Este premio también es para Cuba.
10: Cuerdas del Alma, agrupación con sello espirituano, ubica a Cuba en lo más afinado del pentagrama internacional. Lisandra Gómez Guerra, Sistema de la Radio Espirituana.
3: Así cerramos otra emisión más de NCC Radio. Agradecemos a todo el equipo que hace posible este programa, especialmente a nuestro productor y encargado de sonido, Rudy Almeida. 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Desde la Asociación de las Televisiones Educativas y Culturales Iberoamericanas, ATEI, agradecemos tu compañía. Y de parte de todo el equipo de NCC, gracias por estar aquí. Yo soy Daphne Alfaro y te espero en la próxima emisión. Hasta entonces.

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5: Son las 4 con 41 minutos.

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7: Son las 4:54.

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8: Temperatura, 33 grados centígrados.
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9: Son las 5 con 5 minutos.
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0: Hola, hola, ¿qué tal? ¿Cómo están? ¿Cómo les va? Espero que de lo mejor. Mi nombre es Esperanza López y como cada semana quiero extenderles una invitación especial para que juntos realicemos un recorrido auditivo por diferentes puntos del centro y sur de América. ¿Se animan? Bueno, pues mientras ustedes se ponen cómodos, quiero saludar y agradecer a los equipos de trabajo de Radio Universidad que nos dejan llegar hasta ustedes, ubicados en Huejutla, San Bartolo, Zimapán, Actopan y Pachuca. Y también quiero invitarlos a que si todavía no descargan en su celular la aplicación de Suma Radio, pueden encontrarla como Suma UAEH para que puedan escucharnos a donde quiera que vayan. Y ahora sí, ¿qué les parece si arrancamos con este recorrido, saliendo, por supuesto, de nuestro país, con la música de un gran cantautor llamado Marco Mares, que el día de hoy nos comparte esta canción llamada Mañana?
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0: 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Mañana es el nombre de la canción que Marco Mares nos presentó como la primera propuesta musical de nuestro país. Un tema del disco Para Ella, lanzado en 2014. ¿Les agradó? Bueno, pues es momento de que vayamos ya a descubrir nuestra primera escala del viaje que nos lleva sin más hacia la mitad del mapa. Por supuesto que estamos hablando del Ecuador, un país que tiene como capital a Quito. Todos hemos escuchado de Quito, pero ¿qué tanto sabemos del mismo? Esta ciudad se ubica en la altura de las laderas de los Andes a 2.850 metros. Fue construida sobre los cimientos de una antigua ciudad inca y es famosa por su centro colonial bien conservado, con varias iglesias de los siglos XVI y XVII y otras estructuras que mezclan estilos europeos, moriscos e indígenas. ¿Sabían esto? Bueno, pues con esto nos recibe el Ecuador para dar paso a su música. Hoy, Rumichaca nos da apertura a escuchar un single que lanzó en 2015 que lleva por nombre Viene. Esta es la primera propuesta musical ecuatoriana.
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1: Canción para el resto de los días es el nombre de la canción que Ricardo Pita nos compartió como la segunda propuesta musical ecuatoriana, una canción del disco Aventuras de Ayer, Hoy y Siempre, lanzado en 2013. ¿Les gustó? Bueno, pues sin darnos cuenta, ya agotamos los minutos de esta primera parte del viaje, pero estaremos de vuelta tras este breve corte.
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0: Son las 5 con 21 minutos. 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
1: Ya regresamos y estamos más que listos para dar paso a nuestro siguiente destino, que en esta ocasión es Costa Rica, un país centroamericano que hoy nos da oportunidad de escuchar la música de una gran cantautora llamada Debbie Nova, quien en 2014 dio a conocer esta canción llamada Como Ola en el Mar. A ver qué les parece la primera propuesta musical de Costa Rica.
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1: Inalcanzable es el nombre de la canción que Marta Fonseca nos compartió como la segunda propuesta musical de Costa Rica, una canción que forma parte del álbum Mundo Secreto lanzado en 2009 por esta gran cantautora orgullosamente latinoamericana. Oigan, nos damos cuenta que todavía tenemos un poco de tiempo dentro de esta parte del viaje, así que hemos decidido que nuestro siguiente destino va a ser Guatemala, nuestro país vecino, que el día de hoy nos recibe con un dato muy interesante, y es que muchas mujeres mayas son hábiles productoras textiles, y Guatemala de hecho es líder en la producción de mezclilla azul. Hoy en día el tejido textil sigue estando muy presente en pueblos como San Antonio, Aguascalientes, a las afueras de Antigua. Además, los guatemaltecos visten huipiles, que es una prenda increíble típicamente tejida por mujeres locales con un significado sagrado según la región. ¿Sabían esto? Bueno, pues con esto nos recibe Guatemala para dar paso a su música. Hoy escucharemos a Dominique Hunziker con esta canción titulada Nieta del Alba.
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2: Nieta del Alba es el nombre de la canción que Dominique Hunsicker nos presentó como la primera propuesta musical guatemalteca. Y Guatemala todavía tiene una canción más que darnos a conocer, pero tenemos que hacer un breve corte antes. No se despeguen de la señal universitaria, que ya regresamos.
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1: Son las 5 con 38 minutos. 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
2: Estamos de vuelta a través de la señal universitaria. Es momento de continuar con este viaje y descubrir cuál es la segunda propuesta musical de Guatemala. El día de hoy será interpretada por Malacates Treble Shop, quien nos presenta esta canción llamada Lágrimas por Telma.
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1: Lágrimas por Thelma es el nombre de la canción que Malacates Treble Shop nos presentó como la segunda propuesta musical de Guatemala, una canción del disco A Quien Corresponda, lanzado en 2015. ¿Qué tal, eh? ¿Les gustó? Bueno, pues es momento de que vayamos a buscar nuevos horizontes. Ya estuvimos en Centroamérica. ¿Qué les parece si nos vamos directo hacia el sur? Donde nos movilizamos hacia Colombia, que el día de hoy nos da oportunidad de escuchar una colaboración maravillosa entre la holandesa Maite Ontelé y los colombianos Herencia de Timbiquí. Esta canción maravillosa se llama Nochecita y es la primera propuesta musical colombiana.
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1: Ha llegado el momento de detenernos para dar paso a los saludos, y en esta ocasión se van muy especialmente para todos nuestros viajeros que nos sintonizan desde el bello pueblo mágico de Zimapán, en Hidalgo. Enviamos saludos especiales para las colonias La Llave, Minera, también Cerrito Romero, Campo Aéreo, El Calvario, El Sabino y Tierras Coloradas. Gracias por estar con nosotros realizando este recorrido por América Latina y esperamos que lo estén disfrutando tanto como lo estamos haciendo nosotros. También queremos aprovechar este espacio, si es que todavía no descargan la aplicación de Suma UAEH, pueden hacerlo fácilmente en su celular. La buscan así, tal cual, Suma UAEH, para que puedan escucharnos donde quiera que estén y en cualquier momento. Oigan, ¿y qué les parece si tras estos saludos continuamos con más de la música del centro y sur de América?
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0: 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La Cumbia de la Mar es el nombre de la canción que Curupira nos presentó como la segunda propuesta musical colombiana. ¿Les gustó? Bueno, pues todavía tenemos un poco más de música para ustedes, pero tenemos que hacer un breve corte. No se despeguen de la señal universitaria.
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4: Son las 5:54.
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0: 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Ha llegado el momento de continuar con nuestro recorrido y para ello ya nos encontramos en Cuba, un país ubicado en Centroamérica que el día de hoy nos recibe con un dato. ¿Sabían que Cuba cuenta con dos monedas? Sí, la moneda oficial es el peso cubano, el cual circula en billetes de 1, 3, 5, 10, 20, 50 y 100 y en monedas con valor de 1 y 3 pesos. Pero además circula el peso convertible para el pago de productos y servicios que se ofrecen en esta moneda dentro del territorio nacional. ¿Sabían esto? Bueno, pues con esto nos recibe Cuba para dar paso a su música. El día de hoy escucharemos a Buenavista Social Club, que hace una colaboración maravillosa con Omar Aportuondo y juntos nos presentan esta canción llamada Tiene Sabor.
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